0: Ok, amigos en sintonía, gracias por estar enganchados con nosotros, gracias por seguir escuchando La Verdad sin Mordaza, ¿no? A esta hora vamos a continuar, hay más información también para compartir con ustedes. Recuerden que el día atrás también hablábamos sobre el tema del Día del Pescador, ¿no? Hay actividades previstas para este fin de semana. Amigos oyentes, el Día del Pescador Ecuatoriano, que se celebra cada 29 de junio, que esa fecha rinde homenaje a la labor, obviamente, al esfuerzo y a la contribución socioeconómica de los pescadores artesanales e industriales, y coincide con la tradicional fiesta católica de San Pedro y San Pablo, patronos de los hombres del mar. Por ello, hay diferentes actividades. Esta fecha, amigos en sintonía, recordando un poco, fue oficializada un 29 de junio de 1995 mediante un decreto ejecutivo durante el gobierno del presidente Sixto Durán Ballén, el decreto ejecutivo número 2458. La iniciativa surgió como un reconocimiento a la lucha, a la petición del sector pesquero artesanal, impulsada por organizaciones como la Federación Nacional de Cooperativas Pesqueras del Ecuador, FENACOPEC, en ese entonces en el gobierno del señor presidente Sixto Durán Ballén. A lo largo de la franja costera y fluvial, las comunidades pesqueras, especialmente en provincias como Manabí, Esmeraldas y Guayas, organizan diferentes eventos. Las mismas que incluyen procesiones marítimas, en donde los pescadores adornan sus embarcaciones para pasear las imágenes de San Pedro y San Pablo, pidiendo protección y buena pesca. Se realizan también ferias gastronómicas y actos de reconocimiento a los pescadores más destacados. Es común, amigos oyentes, de disfrutar de música, la elección de reinas en distintos puertos y caletas del país. De hecho, amigos en sintonía, lo decíamos también días atrás, en cuanto a las agendas que se tienen previsto acá, sé que viene un artista de Rocola al puerto de Santa Rosa, acá en la parroquia Santa Rosa, amigos oyentes, ¿no? Pero también en Palmar, el día de hoy, se realizó, amigos en sintonía, un desfile marítimo, ¿sí? Náutico, se realizó el día de hoy y nos parece muy bonita la actividad, ¿no? Como tal, ¿no? Para rendir homenaje de parte de los familiares a quienes con esfuerzo, a quienes con dedicación y amor por el mar, porque ojo, no todos aman estar en el mar, no todos les gusta el mar, hay personas que de lejitos nomás, ¿no? Ya ni siquiera por turismo, incluso hay personas que no les gusta ingresar al mar, y más aún millas adentro, ¿no? Pero otras personas que aman, son unos apasionados, unos locos por el mar. O sea, les encanta vivir esa adrenalina de poder salir en sus faenas, ¿no? Y que, por cierto, hoy por hoy también es una actividad bastante riesgosa, ¿no? Como actualmente se encuentra el país. Desde la Secretaría de Gestión y Desarrollo de Pueblos y Nacionalidades también reafirman el compromiso de seguir impulsando oportunidades, fortaleciendo el sector pesquero artesanal y trabajando de la mano con nuestras comunidades costeras. El saludo para los pescadores en nuestro país. Hoy rendimos homenaje a quienes con esfuerzo, dedicación y amor por el mar sostienen a miles de familias y contribuyen al desarrollo de nuestro país. Les indicaba que hoy se realizó este desfile náutico. Amigos oyentes, vamos a escuchar y vamos a observar un poco de lo que se vivió el día de hoy en Palmar. Desde el portal del Profe TV tenemos pues esta actividad que se efectuó el día de hoy.
1: Desde las afueras de la comuna de Palmar, exactamente llegando a lo que sería la playa Rosada, donde estamos realizando esta Santa Elena, estamos acá, estimados amigos. Ya estamos en el mar, ya estamos realizando este bonito y significativo recorrido desfile náutico acá, que se realiza todos los años en la comuna Palmar. Cada evento acá se realiza. Acá hay este evento muy importante acá en honor a la Virgen de Carmen, patrona de los pescadores. Son a los pescadores, recordar que Palmar, siendo puerto pesquero, Palmar siendo el principal motor de la economía que se desarrolla acá en la comuna Palmar, es la pesca, pues, nuestro. Tributo acá a la Virgen de El Carmen. Recordar que tenemos una agenda muy larga el día de hoy, el día de mañana también, y para finalizar el 16 de julio con diferentes actividades, las cuales ya están programadas. Por ejemplo, en este momento tenemos el desfile náutico, en la noche tenemos la noche blanca. De la misma manera, mañana también tenemos varias actividades, como lo es la inauguración del adoquinamiento en el barrio Las Mercedes. De la misma manera, tenemos varias actividades dentro de la iglesia Santa Rita de Casia. Asimismo, tenemos el desfile cívico estudiantil militar que se realiza cada año también dentro de la comuna de Palmar. Y para finalizar la noche, terminando con estas festividades, tenemos la tradicional misa en honor a la Virgen del Carmen. Tenemos lo que son el tradicional quema de castillo, juegos pirotécnicos, y para finalizar, bailar y gozar con la orquesta Lo Selecto. Esto lo hemos observado en las diferentes plataformas, bueno, plataformas y medios, los cuales invitan a la ciudadanía a ponerse listos y ponerse a disfrutar. Nosotros acá, un año más realizando este tradicional recorrido. Recordar que el recorrido conlleva lo que sería las afueras de la comuna Palmar hacia la comunidad de Allangue, luego retornamos hacia la comuna Jambelí y la comuna Monteverde, donde se realiza la tradicional pesca, que significa mucho para la abundancia dentro del mar en los pescadores, y luego retornamos a las orillas de la comuna de Palmar. Recordar que este año se hizo un cambio en el protocolo, ya que no se caminó hasta el barrio Los Esteros, sino que se hizo en la parte de abajo de las letras corpóreas de la comuna de Palmar, y asimismo la noche blanca se va a realizar allí. La noche blanca se va a realizar en la parte de abajo de las letras corpóreas de la comuna de Palmar, donde ya el gobierno parroquial de Colón está preparando toda la amplificación para esta noche muy bonita. Recordar que la noche blanca inicia finalizando lo que es la Santa Misa del día de hoy, y también la procesión de antorchas que se realiza cada año. Se realiza cada año, se camina, y posteriormente la noche blanca. Para las personas que no conocen qué es la noche blanca, bueno, es una noche tradicional donde se reúnen cientos de feligreses, y posteriormente la imagen se baña en horas de la noche dentro del mar. Así que bueno, ya saben, estimados amigos, toda la programación que tenemos acá, y de la misma manera te informamos desde la comuna Palmar lo que se ha realizado hoy, así como también se realizó la noche de ayer el tradicional baile público, bueno, balconazos, en lo que sería la comuna de Valdivia, y posteriormente el albazo. Así que bueno, Palmar está de fiesta, Valdivia está de fiesta, estamos festejando y disfrutando a nuestra patrona, la Virgen de El Carmen. Tenemos una gran cantidad de fibras, rizos, barcos pesqueros se encuentran acá realizando este recorrido. Cada uno conlleva su imagen para observar. Recordar que este año, como cada año, cambia la imagen de la Virgen del Carmen. Entonces, bueno, pero de recordar que el año pasado se llegó hasta el islote El Pelado. Este año no enviaron el recorrido, pero ya estamos a pocos minutos de llegar a la comuna de Allangue. Así que bueno, recordar que esta época es muy bonita. Esta época no solo se trata de las festividades de la Virgen del Carmen, sino que las ballenas jorobadas llegan a las costas acá de Bien, así que bueno, estamos listos para, bueno, también poder disfrutar. Recordar que este sábado se realiza también un importante evento acá en la comuna de Ayán, así mismo para el avistamiento de las ballenas jorobadas. Así que nosotros, si tenemos la suerte, podemos observar alguna que otra ballena jorobada acá, rondando las costas de la provincia de Santa Elena. Recordar que este año es importante, bueno, esta época del año es importante para su apareamiento, y bueno, por eso vienen a la parte de acá de las costas, como lo acabo de indicar. Así que bueno, por acá vamos a estar leyendo de la misma manera saluditos, vamos a hacer pausas prolongadas para poder llevar todo el evento. Recién estamos iniciando este recorrido marítimo, hace 10 minutos salimos de la comuna Palmar y ya vamos cruzando lo que sería Playa Rosa. Aquí vamos a ver si llegamos al islote El Pelado, y si no llegamos al islote El Pelado, bueno, hacia las faldas de lo que sería la comuna de Ayangue. Así que bueno, Palmar celebra, Palmar goza, Palmar disfruta las festividades de la Virgen de El Carmen, patrona de los pescadores.
0: Ok, muchísimas gracias. Desde el portal del Profe TV recabamos este reporte. Hoy es un reportaje en donde el compañero, pues, que estaba ahí dando a conocer todos los detalles, está embarcado en una de estas lanchas, de esta embarcación, ¿no? Y están obviamente en este desfile, ¿no? Vemos, sí, estaba pendiente, no dijo cuántas de estas embarcaciones salieron en este desfile, ¿no? Pero ahí lo que hemos estado observando, obviamente en esta transmisión, se observan varias embarcaciones allí llenas de globos, llenas de incluso de gente que este año decidió participar, como decía el compañero, como en otros años, pues se ha realizado otro tipo de cronogramas. En esta ocasión ha sido muy diferente, ¿no? Pero lo importante es que en la comuna Palmar, amigos en sintonía, están de una u otra manera, pues no dejando pasar por alto la celebración con tanta inseguridad, con tantos casos que se han reportado últimamente en esta comuna, no han dejado pasar por alto estas festividades, ¿no? Para la Virgen de El Carmen, patrona de los pescadores. Este desfile náutico inició desde las playas de Palmar, y que iban a ingresar para Jambelí, para Yangue, y hacer era parte del recorrido, ¿no? Porque luego de esto, según pues las creencias, la tradición, luego de esto viene el baño de la imagen como tal, ¿no? De la Virgen del Carmen, patrona de los pescadores, pero esto se lo hace dentro del mar. Entonces, quienes participaron, me imagino, pudieron observar todo este proceso, todo lo que han preparado, obviamente, en este desfile, en estas actividades, ¿no? Para luego de esto, del desfile náutico, del poder compartir este tradicional baño de la imagen de la Virgen del Carmen, luego de esto, para prepararse para la noche, ¿no? Decían que van a bailar con la orquesta Los Electos allá en Palmar. Va a seguir las festividades por la Virgen del Carmen, patrona de los pescadores. Como ya al día de ayer también se dio un baile público, el cual pues también desde ya la ciudadanía pues empezó con toda la celebración. Y adicional a aquello, nos indicaban también sobre las próximas actividades para el avistamiento de las ballenas jorobadas, que otra actividad que también se da para estos tiempos, ¿no? Estas épocas en donde las ballenas, estos cetáceos, nos visitan, ¿no? Y obviamente nos dan un espectáculo enorme para quienes les gusta obviamente ir en estas embarcaciones en alta mar y observar, ¿no? Ir allá al fondo donde están las ballenas y poderlas observar. En lo personal a mí me da un poco de miedo, no me gusta casi. Una vez participé y quedé como traumada. Me dio miedo porque estos animales, estos cetáceos enormes, pasaba justo debajo de la embarcación donde nosotros andábamos, ¿no? Yo le cuento que allí tenía, creo que, 7 meses de embarazo y andaba trepada allí. Entonces, sí me quedó eso, ese, no sé, ese susto, y yo, no, de ahí no he vuelto a participar en aquello, ¿no? A pesar que otras personas, todo, con toda la protección, los chalecos y todo, les encanta esta época del año. 19 horas con 19 minutos, amigos oyentes, a ver, ¿qué nos dice don Paulo Sánchez? 73 cordiales, raya 8000. Triple 8000 para usted, licenciada Vanesita Santos. ¿Cómo está? ¿Cómo está, don Sánchez?
2: Fariseo.
0: Él es un fariseo, y a él no le diga. Ah, ya. Nuestro amigo don Paulo, él siempre está enganchado, escuchando La Verdad Sin Mordaza. Le gusta estar siempre bien informado, ¿no? Así que, don Paulo, el point es en Palmar. Allá, los electos, ahí están, pues así estábamos escuchando la transmisión de esta importante, de este importante desfile náutico que se dio el día de hoy. A ver, por acá también nos escribe, allá mire, hay un menú, vamos a pasarle el menú, Stalin, la gente sí quiere comer el día de hoy. A ver, dice lo siguiente nuestro amigo Juan Diego: un abrazo fuerte, ¿cómo está? Buenas noches, licenciada Vanessa. Seguridad, el tema de todos los días. Totalmente de acuerdo. Tantos detenidos, pero siguen los robos y los sicariatos. Una pronta mejoría para el abogado, ya estamos de merienda, mote con carne, a ver, carne molida frita de cerdo. Un abrazo fuerte para todos y todos. A ver, mote, a ver, ya tiene la imagen, mote con carne molida. Pero la carne no es de la de res, no, sino carne molida, pero la carne de cerdo. Buen provecho, don Juan Diego. Está delicioso su menú, lleno de color, sabor, se le ve nomás, que está delicioso eso. Un abrazo fuerte para todos y todas. Y bueno, también le desea pronta mejoría al abogado, ¿no? Otro mensaje dice... Ah, sí, don Alvarito, me indica, ¿no? 7 meses de embarazo, dice, pues usted, Licen, quería dar a luz en plena lancha. No, es que se presentó la oportunidad, se presentó una invitación que nos hizo mi suegro en ese entonces, de ir en una embarcación solo a la familia, ¿no? Entonces, ya, pues, me entusiasmé, me subí, pero ya cuando estaba allá adentro en alta mar, créame que ya ahí me entró el pánico, porque eran muchos de estos animales, muchas ballenas, aparte del hermoso cuadro también que observamos de un desfile de delfines. ¿Sí? Eso, hasta ahí yo estaba tranquila, hasta cuando saltaban en filita los delfines. Pero ya cuando la familia empezó a decir, ahí está, y yo me acerco al filo de la embarcación y veo debajo, y se notaba como el lomo de la ballena, toda esta parte de aquí arriba, y luego como la ballena debajo del mar daba vuelta, y se le veía todo su pecho aquí blanco, pero era un enorme animal que pasaba a cada momento debajo de la embarcación en donde nosotros estábamos. ¿Qué nos indicó el ciudadano que andaba como guía y que andaba manejando la lancha? Que no nos asustáramos, que eso era parte del show que nos estaba brindando la ballena. Entonces, para mí, sí, me quedé con eso que le digo, ¿no? Le cuento mi anécdota, que yo no regresaría. Me da mucho miedo. Me da mucho miedo que de repente no sea la intención de la ballena lastimarnos, pero se vaya a elevar y va a hacer que esta embarcación se vire. No, me da mucho miedo. 19 horas con 23 minutos. A ver, acá nos dice lo siguiente. Buenas noches, licenciada, ¿cómo está? Ya estamos en sintonía de La Verdad Sin Mordaza. Voy a darle una pequeña opinión. A ver, la supuesta captura de los antisociales es por gusto. Escuchen, amigos, en sintonía, el criterio de un oyente, que es muy válido, ¿no? Yo siempre he sido una de las personas que no es que me gusta quedarme de pronto con lo que yo manifiesto, lo que dice mi compañero, sino que también la opinión de la ciudadanía cuenta, ¿no? Aunque a veces no estemos de acuerdo, seamos de criterios muy diferentes, pero opinamos, ¿no? Acá nos dice... la supuesta captura de los antisociales es por gusto. Por motivos de trabajos y personales, he viajado a varias ciudades y me he dado cuenta de cómo se maneja esta situación de criminales y ladrones. Voy a incluirme, dice, todos sabemos y conocemos quiénes son la gente que hace daño, pero no decimos nada. Esto se maneja así, nos indica el oyente. La gente que extorsiona anda mezclado con la gente honrada. Ellos matan, extorsionan en sus trabajos, en las calles, a tal punto que en las instituciones escolares los profesores, por temor, le dan las mejores notas así no asistan a clases. Los compañeros de clase también saben quiénes son los que llevan drogas y armas a las instituciones, pero también callan, como lo hacemos todos. Ahora, dice, esta cadena no va a terminar hasta que las familias enteras sean, eliminadas, o por lo menos detenidos con cadena perpetua. ¿Por qué lo digo así? Dice, hasta las madres de familia participan en las bandas con sus hijos y sus esposos. Hay unos que son líderes porque sus esposos están presos. Es por eso que hay bastante menores de edad, asesinos y ladrones. Entonces debería de haber una ley que si el papá es detenido en algún asalto o un asesinato, sea detenida toda la familia. Así se terminaría esta plaga de gente mala. Gracias y disculpe mi opinión. Digo esto porque si cogen al papá preso, quedan los hijos y la esposa para la represalia. El criterio de un oyente, amigos en sintonía, refiere que obviamente si un hijo, es que bueno, ahí también como que bueno, yo respeto mucho el criterio del ciudadano, ¿no? Porque involucra a toda la familia, es decir, si llegan a coger a algún joven como los que estábamos viendo en estas declaraciones del comando de la subzona Santa Elena, la policía, había jóvenes. O sea, quiere decir que los papás, los hermanos, la familia, lo que nos dice el oyente, también estarían involucrados. Pero en otro de los casos, yo me atrevería a decir que hay papás también que ni saben el paradero de sus hijos, que por múltiples ocupaciones, qué sé yo, porque eso también, de eso también no nos podemos olvidar. No, es aquí, ¿verdad? Sí, vaya, por favor, vaya. Que por múltiples ocupaciones, se enfocan mucho en el trabajo, se enfocan mucho de pronto en sus negocios, y van descuidando, de pronto a mí también en algún momento me ha pasado, ¿no? Vamos descuidando esa parte, ese vínculo con nuestros hijos. Más que todo los adolescentes, que son quienes obviamente más requieren de la atención. No, que porque son adolescentes ya puede ir solo al colegio, ya es más independiente. Sí, pero en tiempos actuales como los que vivimos ahora, yo como madre de familia no me atrevería a dar tanta independencia a un hijo adolescente, 13, 14, 15 años, sabiendo que el mundo está lleno de maldad. Entonces, sí tomaría mis precauciones. Ya, pero hay padres que no, son muy confiados y no analizan la sociedad en la que actualmente estamos, ¿no? Entonces, yo sí veo en este caso los dos escenarios, tanto que puede estar involucrada la gente, los familiares, como también pueden estar de pronto totalmente ajenos, o sea, no conocer, simplemente con el hecho de que, mi hijo está en la escuela y está en el colegio y ya, se acabó. Entonces, no es así. Entonces, sí entiendo el enfado, y él incluso habla de cadena perpetua para quienes los cogen, mataron, robaron, que deberían de ser así, pero lamentablemente las leyes en nuestro país no son así tan rigurosas, y por eso que quizás ha pasado. Stalin, él piensa que es Matute. Vaya, por favor. No es Matute, dígale. Bueno, en todo caso, yo respeto mucho el comentario, pero también siempre me gusta también exponer lo que pienso, ¿no? Entonces, en el caso, para quienes tienen hijos adolescentes, están muy pendientes, mucho cuidado. A ver, por acá nos dice otro mensajito, a ver, allá, muy bien, don Carlitos Álvarez, saludos. Una fotito también por acá, dice saludos mi estimada Vanesita Santos, la estoy viendo en YouTube, gracias, dice, y la tengo contra la pared. ¿Quién me tiene contra la pared? No está registrado acá. Que me tiene contra la pared y me envía un capture ahí de la fotografía de su monitor, su televisor, creo que es en la pared. Ahí estoy yo. Estoy en unión con mi familia, dice, de la Cruz Chipre. Ah, ya, de la Cruz Chipre, la familia de la Cruz Chipre. Saludos y bendiciones y pronta recuperación al abogado Dalton. Sí, todos queremos que se recupere pronto. Así que saludos por allá. Gracias por estar enganchados. Miren, ellos no están en Facebook, no están en la 91.7, pero están en YouTube. Están en YouTube, nos están observando. A ver, por acá nos está escribiendo más mensajitos. Yo tengo que cumplir con una pausa. Al regresar, seguimos con más información, ¿no? Si alguien de pronto no comparte mi criterio en torno al tema que estábamos abordando de los chicos que son detenidos, que se los encuentra con arma y todo, bienvenido sea el comentario, ¿eh? Nosotros acá nos compartimos. Regresamos.

0: 19 horas, 30 minutos.
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7: 19 horas, 38 minutos.

amigos oyentes, estamos ya en el último bloque de La Verdad Sin Mordaza. Saludos a quienes nos están escribiendo también a esta hora, enviándonos. A ver, primero ya expliqué por qué el abogado no ha venido el día de hoy, ¿no? Y bueno, veamos qué pasa el día de mañana, ¿no? Ojalá se recupere pronto y lo podamos tener ya acá con nosotros. Uno no es de fierro, oiga, de repente por ahí le pasa algún, qué sé yo, le da algún malestar, ahora con tantas cosas que trae el ambiente, ¿no? Que las gripes, que hoy no. Ahorita, por ejemplo, está de moda el tema del dengue. Uh-huh. Harto mosco, le cuento, así que hay que cuidarse muchísimo también. A ver, vamos leyendo los mensajes y luego me voy también con la transmisión para no dejar nada pendiente. Amigos en sintonía, a ver qué dice por acá. Ok, listo, a ver dónde está la transmisión de acá para ver los mensajes, no dejar nada pendiente. Amigos oyentes, estoy buscando y oiga, me aparecen unos estados de políticos que han hecho ya sus videos, están en las redes sociales, ¿no? A ver, vamos a revisar la transmisión en vivo a esta hora y también leemos este mensaje por acá. Dice don Orlando de la Cruz, ¿qué tal? Buenas noches. Mi estimado abogado Dalton, no está el abogado don Orlando, no está. Vanesita Santos, los estoy viendo, dice, en unión de mi familia y los tengo contra la pared. También los tiene contra la pared, don Orlando. Don Teodoro Mero, saludos, buenas noches, Vanesita. Dice, le estaba mandando saludos, don Teodoro Mero, aquí en la cancha de volei. Don Orlando también nos envía el perrito saltarín ahí en la transmisión. Tengo cumplido en la transmisión, ¿no? Acá nos dice, a ver, es que mi estimada licenciada dice, démonos cuenta que la gente capturada ya tiene más de 5 detenciones y no tanto, dice, es el abogado o el juez. Es por la simple razón de que tienen familias y allegados asesinos. Bueno, en eso también comparto, en que ciudadanos, pues, sujetos, los cogen, los detienen, y resulta que por magia vuelven a salir y después vuelven a coger a otros sujetos, otros ciudadanos, y resulta que lo primero que le hacen revisarles allí su récord, esto, y resulta que tienen no solamente un antecedente, sino muchísimos antecedentes penales, por robo, por extorsión, por violación, y bien campante andan sueltos. En eso comparto con usted, mi amigo. En eso comparto. La policía.

0: allá en el sector Santa Catalina, sector que se ha hecho muy popular hoy en las redes sociales, en los TikTok. ¿Se ha visto esos TikTok de la Santa Catalina? Va un motorizado ahí cuando de repente empieza la balacera, el motorizado empieza a saltar de miedo por allá. Pero bueno, ahí se ha hecho muy famoso el sector Santa Catalina. 19 horas con 44 minutos. A ver, dice, a las personas que matan a otras personas, sea mayor de edad o menor de edad, hay que darle la silla eléctrica para acabar con eso. Perdóneme a las personas, dice. Ay, dice, por meterlos a todos allí de una, dice, de una mano, dice, para conocerlos que es un ladrón cuando los vea por la calle. No comprendo el mensaje. Lo que refiere es que la gente que mata, la gente que roba, debería ir a la silla eléctrica, nos dice el oyente. Nos indica el oyente. Es que ahora, ahora los tiempos en definitiva han cambiado, ¿no? Hay personas que se llenan de valor y enfrentan a los antisociales. Recuerde que eso pasó aquí hace unas pocas semanas atrás en las minas. ¿Sí recuerda eso? Eso también que se reportó, que habían agarrado a unos sujetos, dos jovencitos, porque después la policía emitió su informe, hizo su posteo a través de la cuenta X de la policía, y ahí mostraban el rostro. Bueno, la policía no mostró el rostro, ¿no? En otras publicaciones de la ciudadanía que obtuvieron las fotografías, mostraron el rostro de dos jovencitos que habían sido capturados mediante una persecución que se realizó allá por el sector Las Minas, sector La Propicia, sector Las Minas, y detuvieron a estos dos ciudadanos, que antes que llegue la intervención de la policía, según fuentes, según lo que indicaban los ciudadanos, habitantes del sector Las Minas, le dieron la paloterapia, le dieron lo suyo antes que intervengan los señores de la policía. Entonces, pero eso obviamente no responde a que acá seamos gente violenta, sino que ya esto responde obviamente ya a la desesperación, ya a esa, ya eso que ya terminaron con nuestra paciencia, ya hasta cuándo tantos robos, tanta situación, tantas cosas negativas en la provincia, ¿no? Y obviamente el populacho, teniendo la oportunidad allí, cogen un antisocial que saben que han venido causándole daños, sustos y todo, quizás golpearon, quizás lastimaron a mujeres o otros ciudadanos por robarles, y los tienen allí. Obviamente no los van a tratar con cariño, no se van a poner ahí a darle un poema o situaciones como esta, ¿no? La gente reacciona en base a su enojo, en base a su ira, de todo lo que sucede a causa de estos ciudadanos que andan haciendo el mal, ¿no? Entonces, le dieron lo suyo, le dieron también su paloterapia y después ya llegaron los señores agentes. Dice, otro mensaje por acá. También nos indican, bendiciones, mi estimada licenciada, buenas noches. Se lo extraña el abogado, dice, que Dios lo levante y usted cuídese también. Sí.
1: Gracias.
0: gracias. ¿Dónde estará? Pues que no se reportó. ¿Dónde estará que no se reportó? En todo caso, muchísimas gracias por las personas que se preocuparon por el abogado, ¿no? Y han dejado sus mejores deseos. Bien, 19:48. Oiga, hoy solamente tuvimos un menú, ¿verdad?
2: Nadie ha comido hoy.
0: Nadie se les antojó comer nada el día de hoy. ¿Qué pasó? ¿O se fueron a comer afuera? ¿Ah? Un glitch. Ya porque es 15. ¿Ah? ¿O ya cobraron adelantado? Cuenten. Avisen, sino para que nos hagan un préstamo ahí. ¿Sí o no?
1: Comparto, no sé, como algunitos y algunitas que no comparten, comen solitos.
0: Ay, de pronto se fueron a comer afuera, ¿no? Sacaron la mesa, se fueron al patio ahí a disfrutar de una rica merienda. Ni siquiera el señor de don, ¿cómo es que se llama?
3: Pulpo el Girl.
0: El señor que vive en las terrazas, que siempre nos envía el menú, los asaditos que envía, ¿no? No, hoy día tampoco he comido. Qué raro, la gente se fue, estuvo de dieta hoy día. Pero bueno, si es a dieta.

0: porque el doctor les ha mandado a hacer un poco de dieta en buena hora, en buena hora. Y háganlo y cumplan, pónganse en la meta, amigos oyentes. Bueno, por acá también hay más información, amigos en sintonía. El día de hoy también se registró un hecho como tal, oiga, que ha quedado este video posteado a través de las redes sociales. Oiga, que como le decía, ¿no?, la desesperación de la ciudadanía, el de saber que de pronto estás en un lugar en donde no te imaginas que vaya a suceder algo como una muerte violenta, y resulta que terminas siendo testigo de aquello. Un caso de sicariato también se registró el día de hoy en un local, en un local en pleno centro de playas. Un sicario acribilló a una persona y, no contento con eso, agredió a una fémina y se le llevaron todas sus pertenencias. O sea, aparte de sicario, ladrón, pillo. O sea, mató, y aparte de eso, ahí le comparto el video, compañero, para ver si lo ubicamos, porque se ve allí claramente cómo este sujeto llega, asusta a las personas que están ahí. Desgraciadamente hay ciudadanos pues que están haciendo sus compras en el sitio, sin imaginar que en cualquier momento iba a suceder este atraco. Entraron estos sujetos, sacaron un arma de fuego, asustaron allí, luego treparon las vitrinas y empezaron a llevarse absolutamente todo. Pero aparte de eso, habían asesinado a una persona. No contentos con aquello, ingresaron al local. Local, eso se ve como que fuera de venta de celulares, ¿no? De venta de celulares es este video, el cual pues se observa de lo que sucedió en pleno centro de Manta. En pleno centro de playas, en un local de venta de celulares, que es lo que se puede observar allí en el sitio, ¿no? Este sujeto, como llega y mata a una persona, mire, la motocicleta afuera estacionada como si nada. El sujeto entra, hace lo que tiene que hacer y luego se retira. Habla ahí con la chica, en qué momento, busca el momento oportuno para sacar su arma. Y obviamente todo esto queda registrado, ¿no? A pesar que sí se lo nota un poco algo ya nervioso al sujeto. Y llega y mata a un ciudadano y luego brinca la vitrina, roba y coge lo que más puede y luego se retira. Ay, señor, que uno hay que andar con mucho, pero con mucho cuidado. Bien, 19:52, amigos oyentes, 7 de la noche ya con 10:52, 7:52. Hay mucha información también en el ámbito de Crónica Roja en el país, pero gracias a Dios acá en la provincia de Santa Elena como que está en una pausa el tema de las muertes violentas, ¿no? Y en buena hora, no digamos más nada para que la situación continúe así. Aunque la gente, yo sí he notado que la gente ha hecho mucha conciencia, el tema de poder, por ejemplo, estar temprano en casa. El día domingo salí eso de las 7, porque tenía que comprar algo para la escuela. Y la verdad es que lo olvidé por completo y me tocó obligada a salir a las 7, porque soy de las que ya un fin de semana, 5 o 6 de la tarde, ya estamos guardados, ¿no? Pero este domingo me tocó porque me olvidé temprano salir y salí como a las 7 de la noche. Oiga, aquí, por allá por mi sector, hasta que llegué acá al centro, oiga, había, qué sé yo, un par de motos, un par de carritos. No es el típico movimiento que hay todo el día, de un viernes y un sábado en el día. El domingo 7 de la noche ya está, por decirlo así, como diría el pueblo, ¿no?, como diríamos nosotros, está pelado todo este libertad. La gente es como que, yo le digo, ha hecho conciencia de poderse retirar temprano a sus hogares, estar temprano y evitar andar por ahí buscando ser víctimas de la delincuencia o estar en algún lugar en donde se pueda reportar alguna desgracia, ¿no? La gente como que sí, ya también ante tanta situación, hace conciencia en aquello, ¿no? Entonces, el día domingo estaba sólida las calles, así, un par de motitos por ahí que pasaban. Entonces fui a lo que tenía que hacer, compré y por ahí mismo regresé, porque al ver así tan desolada la ciudad también causa un poco de miedo, ¿no? También a mí al menos me causó un poco de miedo. 19:54, ya estamos ya por finalizar el informativo. Agradecer a quienes estuvieron el día de hoy, también dejándonos su comentario, amigos en sintonía, ¿no? Me dice, le dicen, no se espante, pero ya son 120. Sí, la estadística está, pero yo digo que estos días como que ha estado más tranquilo la situación, como que no han sido como otros fines de semana que se reportan de 3, 4 muertes violentas. Creo que la última fue, si no me equivoco, fue en el sector Velasco Ibarra, porque antes de esa fue la del sector la Propicia, allá por la panadería. Y bueno, en buena hora pues ya se ha calmado un poco el tema. 19:55, amigos oyentes. Bueno, desearles lo mejor también a los hermanos pescadores que esta noche van a celebrar allá en Palmar. Háganlo con mucho cuidado, mucha tranquilidad, que las autoridades que organizaron estos eventos hayan considerado el tema de seguridad para los asistentes, porque no podemos olvidar, su pretexto de la alegría, que el festejo, que la orquesta, que el artista invitado, no podemos olvidar que Palmar viene también siendo escenario de algunas muertes violentas. Entonces, sí es muy importante no olvidar este tema. Por ejemplo, como lo hizo el comunicado oficial que compartió la comuna Valdivia. El comunicado oficial, que también, amigos oyentes, en cuanto a las festividades, ellos comunicaron, se informa a la ciudadanía que las actividades programadas para esta noche y las planificadas con anterioridad se desarrollarán con resguardo policial para garantizar la seguridad y el normal desarrollo de cada evento en Valdivia. Asimismo, informamos que los videos difundidos sobre la elección, dice Reinas Venus de Valdivia, no son veraces. La confusión se originó por un lamentable accidente ocurrido en la comuna vecina y no por las detonaciones de armas de fuego, como se había informado erróneamente. Invitamos a la ciudadanía, a nuestros visitantes, a disfrutar de nuestras fiestas en un ambiente seguro y tranquilo, y familiar. ¿Sí? En buena hora que los organizadores de la fiesta de Valdivia, en este caso de la comuna, hayan pues considerado aquello, ¿no? Que eso se trata también, no solamente el hecho de la invitación y luego vamos a ver qué pasa allá, sino que con todo esto hay que también tomar sus medidas de prevención, ¿no? Y para el día de hoy, ya 14 fue el albazo tradicional y mañana están, según el cronograma de actividades, juegos deportivos, canchas de césped sintético en Valdivia, también la misa a la Virgen del Carmen, quema de castillo, eso es para mañana, y los juegos pirotécnicos. Esto es en la iglesia Virgen del Carmen a las 21:09. Así que ya lo saben, vayan con total tranquilidad. Los organizadores indican que hay resguardo policial en la comuna Valdivia. Y para el día 16, mañana miércoles 15, jueves 16, está el desfile cívico frente a la Casa Comunal. De igual manera, este mismo jueves se realizará la sesión solemne, la misa patronal y el baile público frente a la Casa Comunal a las 9:00 p.m. El desfile está previsto a las 11:00 a.m. 11:00 a.m. del día jueves. Y la sesión solemne es en los altos de la Casa Comunal a las 3:00 p.m. ese mismo día jueves. Así que ya lo saben, en Valdivia se han compartido pues este comunicado oficial en donde indican que las festividades y todos estos eventos se desarrollarán con resguardo policial para garantizar la seguridad y el normal desarrollo de cada evento. Así tiene que ser, amigos oyentes. 19:59. Bueno, en Palmar no hubo un comunicado así, pero ojalá, esperemos no pase alguna situación negativa y nuestros hermanos pescadores puedan disfrutar de sus festividades, tal como ya lo hicieron el día de hoy con este desfile náutico, allí acompañado de sus familiares, sus amigos, dar ese paseo, ¿no?, en estas lanchas, pues que son sus compañeras durante esas faenas de pesca, ¿no? Y que bueno, el día de hoy disfruten de esta orquesta que va a estar allá, ¿no?, que va a poner a bailar a todo el mundo en la comuna Palmar. 19:59, amigos oyentes. El día de mañana, si Dios lo permite, esperemos ya se pueda sumar nuestro querido compañero, el abogado Dalton Yawal Borbori, y así pues poder también estar con nosotros, ¿no? Mañana, ombliguito de semana, si Dios lo permite, estaremos nuevamente acá en la cabina de la 91.7. Descansen, hasta mañana.
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2: Horas, 3 minutos.

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0: Buenos días a la provincia de Santa Elena. Muy buenos días a mi lindo Ecuador. Y claro, ya decirlo directamente, muy buenos días al mundo entero que nos acompaña por la www.antena3radiotv.com. Oiga, ya miércoles, ombliguito de semana, y justamente cuando el calendario marca quincena, 15 de julio del año 2026. Esperemos ya esas acreditaciones se hayan hecho ya directamente y hayan llegado, ¿verdad?, a la cuenta bancaria, pero que no se hayan descontado lo que ya debemos. Por ahí dijeron, sí, vamos a seguir trabajando lo que ya debemos. Con la bendición de papito Dios, señoras y señores, queremos avanzar, queremos...
1: Confirme, ya pagaron.
0: Déjame verificarte, ñaño, déjame verificarte porque todavía a mí no me llega, a mí no me ha llegado nada. Bueno, por acá déjame ver, no me ha llegado, no, la quincena no me llega, déjame ver, la manutención, nada que llega todavía tampoco, oiga. Déjame ver por acá, déjame ver, por si acaso el chulquero se acordó de renovar, déjame verificar, tampoco, nada que llega, oiga. Vamos a ver si hacemos una cruzada, señores. 5:12, queremos agradecer a papito Dios. Epa, ese tipo de cruzadas, no, por favor. Ese tipo de cruzadas, no. Vamos a verificar a ver qué hacemos más adelante. Pero sí, queremos continuar este día espectacular, día perfecto, día maravilloso. Pedirle por el pan de cada día, pedirle por el bienestar, pedirle por la salud. Agradecer por el trabajo que tenemos. Agradecer por las cosas bonitas que nos están pasando. Agradecer por esas sonrisas también. Sí, que sean más sonrisas, que sean más, pero más ganas que tengamos para continuar en este día maravilloso. Miércoles, ombliguito de semana. 5:13, nos siguen llegando los mensajitos. Ajá, ya están haciendo ese reporte de sintonía, qué bonito, en serio. Me lleno de satisfacción cuando el personal ya anda, ya está sintonizando. ¡Wow! Ve, hasta me sorprende por acá, en serio. Le botaron temprano al muchacho, pero ya más adelante le estamos pasando los saluditos. 5:13, la cordial bienvenida también a nuestro compañero de labores y esta persona
2: DJ Jefferson Vera.
0: A darlo con todo el día de hoy. Oiga, hoy abre bocas. Hoy abre bocas. Yo solo creo que... Quiero preguntarle si me va a hacer dar ganas el día de hoy. Me lo va a hacer como el día de ayer. Me lo va a hacer súper mejor. Aunque por ahí dije... ¿Cómo que no? Por ahí dicen que cada día se mejora. Cada día se coge más experiencia. Yo quiero ver qué pasa más adelante. Vamos a ver si nos hace sudar como el día de ayer o nos hace terminar más rápido. La programación, cuidadito.

0: maravilloso, a este personal que levanta aguerrido, con fe, con mucha sabiduría, con mucha emoción, con mucho entusiasmo y sobre todo con muchas ganas. Por acá permíteme enviar el saludo cordial a la señora Roxy González. Me dice por acá, bendecido día. Escúchame, dice bendecido día. Saluditos, querida coqueta. Saluditos también para el mejor DJ Jefferson Vera. Y un saludo muy, pero muy especial a mi querido esposo Ramón Mirabal, que ya está laborando. Bendiciones. Y le envía un besito. O sea, salieron contentos entonces el día de hoy. Saluditos cordiales para la linda parejita. Ahí está la señora Roxy González y don Ramón Miraba. Por acá también nos escribe. A ver, permítame, por favor. Me dice por acá. Por acá me está escribiendo Víctor Domínguez. A ver, por acá nos estamos. ¿Qué creo que nos estamos enterando en este momento? Hola, muy buenas tardes. Creo que el fue el día de ayer que envió. Pero esto de aquí, ¿por qué recién lo recibo? Recién lo estoy recibiendo. A ver, permítame, por favor. Me dice, buenas tardes, invito a participar en la cruzada que se realizará el día de hoy, creo yo, ¿verdad? O el día de mañana, ¿sí? ¿Sí? Porque esto fue hoy. A ver, fue hoy a las 12 de la noche. Dice que se realizará mañana, o sea, hoy, a las 7 de la mañana. A ver, sí, a las 7, dice, en las 7 esquinas, parece que dice. Bajo las emisoras de Antena Península, algo así. Ajá. A beneficio del compañero taxista que fue apuñalado, hoy necesita de esas manos amigas, que los compañeros de este grupo y del volante. Dice, es voluntariamente, a que deseen donar su óvulo voluntario. ¿Cómo que óvulo voluntario? Bienvenido sea y que Dios derrame bendiciones para todos. Eso nos dice Víctor Domínguez. Bueno, nos reenvía ese mensajito. Bueno, si es en la parte posterior de acá de la emisora Antena Península, chévere, bienvenido sea. No sé de qué hora van a estar. Yo creo que, si más no me equivoco, es el papito de la señora Fátima Borbor, de la fiel oyente. Sí, díganme si sí o no. Díganme cuál es el nombre del amigo. Díganme si es el mismo o no es el mismo. Díganme si es apellido Borbor. A ver, porque por acá también nos estaba enviando mi estimada Fátima Borbor, sí, y me comentaba que el día lunes el papito estaba hospitalizado. Sí, es el mismo, creo yo. Me dice, con la bendición de Dios, esperemos reaccione lo más pronto posible. 5:24 a.m, sí, díganme si es o no es apellido Borbor, a ver. A ver, nuevamente, al mediodía, dice. A ver, empezamos de las 7 de la mañana hasta el mediodía. Gracias por su comprensión. Sí, sí es el mismo. Ah, ya, ok. Chévere. Si empiezan a las 7 de la mañana, sí, no se preocupe. Vamos a dar nuestro granito de arena también, porque nosotros estaremos aquí hasta las 8 y algo. Mejor no digo ni la hora. Mejor no digo ni la hora, porque las deudas. Sí, no. Voy a estar hasta las 7 de la noche. No, tampoco. Es más, no voy a salir. Aquí voy a ver, mira, sí voy a tener que decir hoy ya. Pero bueno, lo más importante que nos estamos por acá, estamos activando ese personal bonito y maravilloso. Oiga, también permítame enviar el saludo cordial a don John López. Muchísimas gracias a Wilton Mora, Alex Rodríguez. Por acá está la señora Mónica Hermenegildo. Y mi estimado Jorginho, se le pegaron las sábanas. ¿Qué pasó? ¿Qué pasó? No se ha comunicado con nosotros. Algo ha pasado. Sí, le escogió, ya le cogió. Por acá también está mi estimado, a ver, está en full movimiento, me dice. Por acá también está nuestro querido y estimado fiel oyente. O sea, no se me preocupa, que me lo han botado temprano de casita. Le han dado permiso. Ahí está Cristian Gonzabay, Alex Meteorito, que también ya está. Sí, también ya está ahí activándose con la 91.7. Me dice que está atrás de la cola. No sé atrás de quién cola andará, pero por ahí nos dice. Estamos en la colita, dice. Ah, ya. Saluditos cordiales. Ajá, bendecido día. El día de ayer estaba yo nomás con el Gonza y hoy anda Chuchaki. Dice que ha amanecido riquísima el agua. Así nos comentaba por acá, oye. Riquísima el agua, dice. Y enojado porque quería agua heladita. Yo no tengo agua, pues. No tengo agua, pues. ¿Qué dice por acá? A ver, permíteme.
1: No me gusta el huevo.
0: ¿Qué cosa?
1: Casi no me gusta el huevo.
0: Licenciado, dije agüita. Ya que me habla de huevo, ya me hizo dar ganas por acá, oiga. Me dice, a ver.
2: Una papi pollo, tráemela.
0: ¿Sabe quién se aparece comiendo papi pollo? ¿O esto es arroz? A ver, ya tan de mañana, tan de madrugada. Ahí está Manuel Merejildo, dice, tú en el punto, dice. Ahí estamos desayunando, así que saluditos cordiales ahí para Manuel Merejildo. Ve, recién se...
1: ¡La vas a matar, perro!
0: Oiga, allá, pensé que era Jorgito, pero ya está activado con nosotros. Jorgito Mero, muy buenos días. Muy buenos días, oiga, 5 de la mañana con 27 minutos. Así queremos levantarte, papacito, mamacita, 5 de la mañana con 27.

disfrutado, en serio. ¿Han ido a la playa esta semana? Bueno, estamos haciendo publicidad a estos puntos. ¿No han ido?

quejándome. ¿Sabes por qué? Porque llegaban a venderme cosas que yo no tenía. Por eso me estaba quejando. 5 de la mañana con 40 minutos. Oiga, y después.

Oiga, por acá saludamos. Por acá saludamos a la señora Roxy González. Ajá, ¿no? Ay, ay, ay, ay, ya. Por acá saludamos a todo ese personal maravilloso. ¿Qué cosa? Papacito, dígame, cuénteme. Que caballero todavía no le dan el celular.

muy abajo. Muy abajo se ve, sí. 5 de la mañana con 41 minutos. Recuerda que la línea está totalmente.

hago, de izquierda a derecha, así fue el movimiento de cuarto, de acuerdo a cómo va la música. ¿Ya vio? Así me gusta ese personal maravilloso. ¿Quién más está con nosotros, por favor? ¿Quién más que haga el reporte de sintonía? Por acá me dicen, a ver, permítame, por favor, no sé si está Radio Nomástico. Hola, coquetita, un cordial saludo en Manantial de Huangala para Camila Castillo. Me dice por acá, le felicita a su prima Guadalupe. Yo creo que el día de hoy es Radio Nomástico, ¿ok? Y también de parte de su tío Wilson Castillo y la música Gatito Goloso, nos dice por acá. Así que saluditos cordiales a la cumpleañera del día de hoy, Camila Castillo Pozo, que el día de hoy es Radio Nomástico. Bueno, y si no, pues ya le celebré en este momento. ¿Qué dice por acá? Bueno, ya la felicité. ¿Qué dice por acá? Paulo Sánchez, 7-3 cordiales. Ahí está activado con la 91.5. A ver, que haga el reporte de sintonía. Repito, la línea está totalmente habilitada. 0997-2313-21. Si usted me está escuchando, hágamelo saber. Si usted está en sintonía, también, por favor.

6 de la mañana, 5 minutos.

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0: creador del cielo y de la tierra, hoy invoco a Dios Todopoderoso para que ayude a los hermanos que a esta hora nos están llamando y están en sintonía de este maravilloso programa. Aló, muy buenos días.
1: Buenos días.
0: Hermanita, ¿cómo ha estado? ¿De dónde me llama?
1: Es un gusto saludarle. No me escucho, pero llamo de aquí, de la Libertad. Muchas gracias por quitarle su poder. Primera vez que me escucho. Y quería ver, o sea, mi pregunta es esta, o sea, ¿cuánto cuesta la consulta? La verdad es que yo tengo un problema de salud, que tengo una duda y quiero ver si usted me ayuda.
0: La consulta no cuesta sino $10. Le leemos el tarot, la palma de la mano, y a través de la vista le decimos su presente, pasado y futuro. Turo. Sí, hermanita, ¿cómo no? ¿Qué tal le parece el programa?
1: No, muy bueno, muy bueno. Me gustó mucha confianza.
0: ¿Cuánto hace que nos escucha?
1: ¿Dónde?
0: ¿Cuánto hace que usted nos escucha?
1: Recién, como cosa de Dios, Jesús en la emisora, porque estoy algo Dios hace las cosas.
0: Ya, deme su nombre y su fecha de nacimiento.
1: Yo me llamo Gloria Isabel Caballero Rezabala.
0: ¿Fecha de nacimiento, Gloria?
1: 19 de abril de 1965.
0: Bueno, Gloria, la felicito. Una mujer muy noble, una mujer muy servicial, una mujer que le ha gustado ayudar a las personas, pero te han pagado muy mal.
1: ¿Ya?
0: Hay momentos en que le entra una depresión, unas ganas de llorar y una angustia.
1: Ajá.
0: ¿Sí es verdad o es mentira? Porque si le digo mentira, hágame quedar mal.
1: No, es verdad, gloria a Dios.
0: ¿Hay un pie que se le duerme? ¿Es el izquierdo o el derecho?
1: El izquierdo.
0: El izquierdo, dése cuenta. ¿Y por qué yo sé?
1: Porque,
0: ya, también siente. También siente un decaimiento, una tristeza en su cuerpo.
1: Ajá, sí.
0: Inclusive anoche se paró dos veces de la cama.
1: Ya, sí.
0: Como que no podía dormir. ¿Usted ya ha visitado a alguien? ¿Le han hecho alguna limpieza?
1: No, no, no.

0: el día de hoy para hacerle una limpieza y para que salga adelante, ¿oyó?
1: Ya, ¿y cuánto? Le pregunto porque estoy un poquito... Bueno, pero díganme cuánto me vale.
0: No, a mí no me interesa el dinero. A mí me interesa es curarla, sacarla adelante y darle a usted la salud y el bienestar que usted se merece, ¿oyó?
1: Mira,
0: porque si el dinero fuera plata, los ricos no morirían, porque con dinero comprarían la vida.
1: Claro, sí.
0: Lo que necesitamos es la fe de la persona. Donde hay fe, hay todo. Donde no hay fe, no hay nada.
1: Ok.
0: Dígame una cosa, ¿qué le dice usted a todos los oyentes que nos están escuchando?
1: Pues con esto que te estoy diciendo, yo tengo para recomendarse a muchas personas que están con dudas, problemas de salud y todas esas cosas, tendré que recomendarlo.
0: Ya, hermanita, bueno, la espero por acá, ¿oyó?
1: ¿De qué hora a 6?
0: De 9 a 6 de la tarde.
1: Ah, ya, entonces voy ahorita a un trámite, justamente voy para el Centro Libertad y por ahí le caigo, ¿ya?
0: Bueno, que el Señor me la bendiga.
1: Gracias, igualmente. Gracias por
0: atenderme. Ya, hermanita. 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
2: Aries. Su regente estelar, gran inspirador, por así decirle, de más de una aventura, servirá de incentivo al corazón y le demostrará de lo que es capaz. No lo vaya a olvidar. Si siente golpear los deseos de amar y de ser querida, si es libre, acepte las nuevas amistades. Pueden convertirse en amor. Esté alerta. Número de suerte 485132. Tauro. Caiga quien caiga, debe proseguir en la meta que se ha impuesto. Afirmo tal cosa porque existen algunas sombras traicioneras. Todo intento de separación habrá que ponerlo bajo severos análisis. Recuerde que a veces puede ser mera influencia sin convicción personal. Número de suerte 221302. Géminis. Entender y descubrir que los sentimientos hacia quien todavía quiere no han muerto es la evidencia de que en su corazón sigue latiendo la llama de la esperanza. Sobre el particular, más de una oportunidad se posa en sus sentimientos. En usted está el saber aprovecharlas. Número de suerte 601828.
0: Bueno, siguen llamando, siguen enviando sus mensajes, sus hermanitos. ¿Tiene usted problemas sentimentales? ¿En el amor no le va bien? 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Dios en el cielo y Miguel Arcángel aquí en la tierra, sanando, curando, ayudando, sacando a estos hermanitos que están metidos en el vicio de la droga, del alcohol. Hermanos, vemos por todos lados el vicio de la droga, del alcohol. Hermanos que salen de su trabajo y lo primero que piensan es en una cerveza, tras de irle a dar amor a sus hijos, de darle amor a su señora, se concentran es en el trago, en el licor. El licor no te va a llevar a ningún lado, el licor te lleva a la destrucción, te lleva, hermano del alma, le digo sinceramente, a la tumba, porque el licor es una, como les dijera yo, eso es una maldita droga también. Hay muchos que dicen, no, el licor no me hace daño. No, hermano, el licor también hace daño. El licor, hay personas que destruyen un hogar, hay hombres que se van de la casa sin saberse por qué. Pero ¿qué es lo que pasa? Que les han hecho para que consuman licor, les han hecho el daño para que dejen el hogar abandonado. Por eso yo le digo a todos nuestros hermanos, a todas nuestras hermanas que mantienen peleando en el hogar, que ya no saben qué hacer. La mujer le agarra odio al hombre, el hombre le agarra odio a la mujer después de haberse amado tanto tiempo. Y no se sabe por qué. ¿Por qué? Porque hay algo malo. Hay personas que se van del hogar. Cuando se dan cuenta y despiertan es porque les han hecho un daño para destruir el hogar. Entonces, hermanos, es mejor prevenir que lamentar. Hay hermanitos que me están escuchando, que trabajan, luchan la vida, pero mantienen más pobres que cuando comenzaron a trabajar. 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Lo reciben por una mano, por la otra mano se les va. No saben qué hacer. 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Pero nunca se hacen la pregunta, me voy a ir a hacer curar. ¿Por qué tengo esto? Voy a hacerme curar. Hay hermanos que montan su tiendita con esos esfuerzos, con ese sacrificio, y de la noche a la mañana la tiendita está quebrada, sin saberse por qué. 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
2: Cáncer. Habrá que andar con pie de plomo, de esa forma evitará los enfrentamientos. Considere que si se propone ahondar en el pensamiento de su pareja, descubrirá muchas cosas interesantes. Mantenga las buenas armonías. Número de suerte 450216. Leo. Jornadas ideales para el matrimonio, festejos, citas y todo lo inherente a la pareja. Es de esperar entonces que una nueva sensación de seguridad golpeará en aquellas damitas del signo que pretenden reafirmar su dicha. Si está unida en matrimonio, días armoniosos. Número de suerte 622532. Virgo. Es probable que el 50% de la semana resulte crítico. De todas maneras, y pese a que no se pueden esperar transformaciones de un día para otro, la vida afectiva tiene algunas satisfacciones, es decir, la angustia deja de presionar. Número de suerte 160865. Libra. Un panorama bastante significativo para divertirse, ampliar el diálogo con él y huir de las preocupaciones exageradas. Si usted es una persona que está sola porque el cariño se ha esfumado, tal vez encuentre motivos de satisfacciones y de verdadera felicidad. Número de suerte 722809. Escorpio. Días de enorme brillantez y jovialidad. Tendrá la sensación de comenzar una nueva vida, también la de desatar opresores tensiones. Novias y casadas, de parabienes, pero atención, la hora de dicha tiene sus envidias y sus celos. Número de suerte 124315. Sagitario. Sagitario. Si su estado civil está ligado a otro ser, encontrará jornadas accesibles para definirse y encaminar su futuro sentimental. En cambio, si es libre, use toda la semana para eludir que por pequeñeces propias o ajenas se perjudique el diálogo con quien tanto le interesa. Téngalo muy presente. Número de suerte 29-13-46. Capricornio. Tendencia a encarrilar los pasos hacia un equilibrio bastante aceptable, con decisiones acertadas en el noviazgo y en el matrimonio, con magnetismo de su parte para imponerse sobre el sexo opuesto. Adelante y espérelo. Número de suerte 19-41-32. Las variantes que sobrevendrán serán profundas a causa de que encuentra el porqué de algunos trastornos. El diálogo y las actitudes comunicativas se muestran muy necesitadas de estímulos. Ciclo notable. Número de suerte 26-30-15. Piscis. Estímulos y una gran comunicación. Éxito social y amistoso por su desenvolvimiento. Su intuición servirá de mucho para mejorar las relaciones y dar solución a viejos problemas. Ideas y planes para el futuro. Número de suerte 19-46-19.
0: Del alma, hemos llegado al final de un programa más, invitándolos a que nos sintonicen mañana a esta misma hora. Que el Señor los bendiga, los proteja y los lleve por el bien. Sigan marcando al 099 39 92 360.

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1: 6 de la mañana, 21 minutos. 6 de la mañana, 21 minutos.

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0: 23 minutos. Muy buenos días, buenos días, buenos días. Buenos días para aquellos que recién están despertando, para aquellos que recién están sintonizando la 91.7. Muy buenos días para todos aquellos que también ya se prestan para pegarse el mañanero con nosotros mediante la 91.7. El día de hoy, día espectacular, día maravilloso. ¿Qué pasó? Porque yo quiero verte esas manos también. Yo quiero verte cómo trabajas. No es posible que me lo vayas a poner para acá. A ver, por favor. Pero bueno, sin antes, pues sí, mencionarles a todos ustedes que ya estamos en las diferentes plataformas. Estamos ahí en Facebook como Antena Península Radio y TV. Adicional a eso, también ya estamos en YouTube como Antena Península. Y en TikTok ya nos puedes también visualizar. Estamos o búscanos como Antena Península. Pero me gustaría que usted me vaya regalando ese tac-tac en la pantalla. Sí, por favor, así, el tiqui-tiqui-tiqui, dijeron por ahí. Sí, sí, así como te gusta, ponerle el dedito, así, así. Ajá. Por ahí en la pantalla, pues por favor, vamos, que suba esas visualizaciones, comparte, amigo, coméntanos. Si estás de onomástico, hágamelo saber. Si estás tal vez en alguna celebración, si tienes algún... o estás de aniversario también, dígamelo en ese momento que nosotros le pasamos los saludos. Oiga, no vamos a hacer esperar al personal. Yo sé que están muy desesperados, están ahí también queriendo ya como querer pecar y no querer pecar, ¿verdad? Pero sin antes, permítame enviar el saludo cordial. Por acá me dice, saluditos en la libertad para Melissa González Tómala, que mañana estará cumpliendo 16 añitos. Le saluda su mamita Yesenia. Ajá. Dice, ¿qué cosa por acá?
1: Diabla.
0: No, Melissa González. Melissa González. Ah, ya, dice, de parte de su mamita Yesenia, pero no es Yesenia Bedonia. No, no. No es Yesenia Bedonia, ¿no? ¿No? Porque dicen que no. 6:25. ¿Ya está listo? ¿Ya está preparado? Ya queremos escuchar esos temitas que nos hagan picar, que nos hagan pecar, que nos hagan dudar o que nos hagan recordar. ¿Ya están listos y preparados? Así que, mi estimado, en este momento, el abre boca, sí, del miércoles, ombliguito de semana.
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terapia. Eso, siga con la terapia, mi estimado John. Siga. Full terapia. Ajá. Ahí te acompañamos. ¡Epa! Saluditos cordiales para acá también. Sí, sí. Para ese personal que se sigue conectando con nosotros. Por acá me están escribiendo. A ver, permítame, por favor, que estamos en este momento. Vamos a pasar los saludos a los que están conectados en YouTube. A ver.

0: ¿Quién está en las bebés? ¿Dónde están las más fieles? Ahí está Jocelyn, me dice aquí.
1: Aquí. Con la hueva.
0: Ay, sí, no lo sé, mi estimada Jocelyn. Ahora, espérate, ahora nos vamos mediante la vía WhatsApp. A ver quién me está escribiendo por acá. Wilmer Reyes, ¿qué tal? Buenos días. Sí, ahí se está comunicando al 0997-23-1321. Lorenita, ¿qué tal? Saluditos para Orlando y Lorena desde Santa María de la Libertad. Complázcame con la canción de Jenny, tu reemplazo.

0: cartera, ¿sí? ¿Estoy bien?
1: ¿Ah? El huequito, dice, eso ya no es huequito, ese es un socavón.
0: ¡No, ese es huequito!
1: ¡Qué hijo de socavón!
0: Está bien, está bien. Socavón.

0: terminar, pero toca hacerlo. ¿Tú? Esperando el día de mañana, señoras y señores, a partir de las 5 de la mañana pueden engancharse por la 91.7 y a partir de las 6 de la mañana en las diferentes transmisiones, ¿ok?
1: Así dicen.
0: Vamos con esa felicidad intacta de haber pegado el mañanero y haberle cumplido a todos ustedes. Ya se viene el informativo satelital, por acá ya está con nosotros la licenciada Zuly Sánchez y el licenciado Javier Reyes Tipán, que con la bendición de Dios llegue lo más pronto posible. Muchísimas gracias, señoras y señores, a quien nos acompañó en controles el día de hoy.
2: DJ Jefferson Vera.
0: Yo sí puedo decir me pegué el mañanero. Yo sí puedo decir, ya vio, nos vamos, señores y señores, como siempre les he dicho, hagan el bien sin mirar a quién nos va.

0: 7:03.
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0: 7:04.
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0: buenos días. Muy buenos días, provincia de Santa Elena. Hoy ya miércoles, mitad de semana, y hemos llegado ahí a los 15 primeros días de este mes de julio. ¿Cómo están, amigos? ¿Cómo me les va? Esperando pues hayan tenido también un buen martes. Hoy ya miércoles, un día más, con la bendición a nuestro Padre Celestial, que usted pueda también desarrollar cada una de las actividades que tiene planificada para el día de hoy. A nivel nacional, oyentes, 35 personas aprehendidas en operativo Apolo 23. La Policía Nacional continúa desarrollando, ¿no?, y desarticulando también bandas delictivas, GDO, realizando operativos. Esta información a nivel nacional. Acá en interno estamos observando algunas de las evidencias que ya se han presentado, entre explosivos, lo que tiene que ver también con vehículos, armas, aparte de sustancias sujetas a fiscalización. 35 personas aprehendidas en el denominado Apolo 23. Este y otros temas los estaremos analizando, estimados amigos. Así que vamos de inmediato a arrancar el espacio el día de hoy, y lo hacemos como todas las mañanas con las palabras del padre José Antonio Guerrero. Bienvenidos.
1: Buenos días, compañeros. Les saluda padre José Antonio Guerrero. Mi Señor Jesucristo, deseo regalarte estos propósitos. Fe para abandonarme plenamente en ti. Si Dios no es tu fin, te encuentras como un hombre sin pies o como el que los tiene torcidos y no puede caminar. Si además ansías los bienes de este mundo, corres sí, pero corres fuera del camino. Tu marcha es más bien andar errante para caminar al fin. Esperanza, para que nunca desfallecer en el camino. Dirige pues tus aspiraciones al fin. Dirígelas a Cristo. Todo cuando hagas, refiérolo a Él. Y cuando Él en Él descanses, no quieras tener más anhelos. Pon en Cristo tu mirada, para que no te detengas en el camino y llegues al fin. Caridad, para endulzar la vida. La caridad es la que nos da paciencia en las aflicciones, moderación en la prosperidad, valor en las adversidades, alegría en las obras buenas. Ella nos ofrece un asilo seguro en las tentaciones. Da generosidad, hospitalidad a los desvalidos. Alegra el corazón cuando encuentra verdaderos hermanos. Que tengan un buen día.
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0: principales titulares, oyentes. Keiko Fujimori recibe credenciales como presidente electa de Perú previo a su toma de posesión a finales del mes de julio. Fenómeno de El Niño. Guayas sería la zona cero de los posibles impactos para el sector arrocero.
1: Titulares.
0: Además, oyentes, judicatura declaró en emergencia el sistema de justicia en Ecuador.

0: 14 minutos.
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0: 7:14.
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avanzar, estimados amigos, y a nivel internacional, la líder derechista Keiko Fujimori recibirá este miércoles 15 de julio las credenciales de presidenta electa de Perú para el periodo 2026-2031. Que le serán entregadas en un acto oficial por el Jurado Nacional de Elecciones. La ceremonia, previa a la toma de mando que se celebra el próximo 28 de julio, el Día de la Independencia de Perú, se realizará desde las 11:30 hora local en el Gran Teatro Nacional de Lima, ubicado en el distrito de San Borja. En la sesión solemne, que cerrará todo el proceso de elecciones que se celebraron el pasado 12 de abril, con una segunda vuelta presidencial el 7 de junio, también se entregarán las credenciales al primer segundo vicepresidente de Fujimori, Luis Galarreta y Miguel Torres, respectivamente. Según informó el JNE, el acto será liderado por el presidente del máximo organismo electoral peruano, Roberto Burneo, y contará con la presencia de los otros cuatro miembros del pleno. La fórmula presidencial del partido Fuerza Popular fue proclamada el pasado 3 de julio como la ganadora de la segunda vuelta presidencial que disputó con el partido Juntos por el Perú del candidato izquierdista Roberto Sánchez, quien no reconoce los resultados de la elección. El jurado detalló que en estos comicios Fujimori recibió 9.223.396 votos, mientras que Sánchez obtuvo 9.173.755 sufragios. Ese día, Burneo afirmó que las elecciones generales de este año representaron uno de los mayores desafíos democráticos, organizativos e institucionales de la historia del reciente del Perú, al haber contado con la participación de 35 fórmulas presidenciales y 2 jornadas electorales. Tras la proclamación, Fujimori aseguró que asumía su elección como presidenta con profundo agradecimiento a los millones de peruanos que votaron por ella y también con responsabilidad, humildad y profundo sentido de deber. La hija y heredera política del expresidente Fujimori es la primera presidenta del Perú elegida por el sufragio directo, porque Boluarte ocupó entre el 2022-2025 la jefatura del Estado por sucesión constitucional como vicepresidenta del destituido Pedro Castillo. Portal Primicias nos trae esta nota, oyentes. Keiko Fujimori recibe credenciales como presidenta electa de Perú previo a la toma de posesión que será a finales de este mes.

El Salvador, porque el juicio colectivo contra jefes de la pandilla Mara Salvatrucha en El Salvador concluyó ayer martes 14 de julio, luego de 3 meses de audiencias en la que la fiscalía pidió miles de años de prisión contra los acusados. Se trata del primer juicio masivo contra los mandos de la MS-13, entre ellos los 22 miembros de la llamada Ranfla Histórica, la cúpula del grupo conformada por los veteranos de esta organización criminal desarticulada por la guerra antipandillas del gobierno de Nayib Bukele. El proceso inició contra 485 imputados el 20 de abril, de acuerdo a la cifra oficial más reciente, y fue seguido en forma virtual desde diferentes presidios por los acusados, incluidos unos 222 jefes en la mega cárcel Centro de Confinamiento del Terrorismo CECOT. Antes de emitir un fallo, el Tribunal contra el Crimen Organizado de la capital escuchará y analizará un voluminoso expediente compuesto por 650 audios y 22.000 folios, entre ellos actas policiales, álbumes fotográficos, autopsias y certificaciones presentadas por la fiscalía. La mayoría de los acusados ya purgan condenas que equivalen a una vida en prisión. Los pandilleros enfrentan cargos por homicidio, femicidio, extorsión, tráfico de armas, de droga, desaparición de personas, rebelión y otros delitos, explicó la fiscalía en un comunicado. La nota afirma que los pandilleros fueron inculpados de 14.420 crímenes cometidos entre el 2012 y 2022 y de utilizar el sistema de apertura de válvulas, que era la instrucción emitida cuando los mandos de la pandilla ordenaban asesinatos desde las prisiones. Además, presentaron pruebas de la conformación de 230 células de pandillas distribuidas en todo el país. Por su parte, el órgano judicial indicó en la cuenta X que la fiscalía solicitó la pena máxima para cada imputado por cada uno de los casos acusados, además de requerir en concepto la responsabilidad civil, el pago de 9 millones por extorsión agravada. Un total de 162 pandilleros hicieron uso de la palabra durante las audiencias. El pasado 8 de junio, el fiscal del crimen, Max Muñoz, dijo en X que con las penas que el juez imponga, penas de miles de años, estas personas definitivamente no salen del sistema penitenciario. Entre los asesinatos imputados figuran los de 87 personas en marzo del 2022 que llevaron a Bukele a declarar la guerra contra pandillas bajo un estado de excepción que ha encarcelado a unas 92.000 personas sin orden judicial. Bukele gobierna El Salvador con poderes absolutos y ONGs aseguran que no existe la independencia judicial en el país. Grupos humanitarios también acusan al gobierno del presidente conservador de cometer crímenes de lesa humanidad en su ofensiva contra las maras y de encarcelar también a inocentes. Así está el panorama en El Salvador, oyentes. Se trata del primer juicio masivo contra los mandos de la Mara Salvatrucha, entre ellos 22 miembros de la llamada Ranfla Histórica, la cúpula del grupo criminal.

oyentes, pues comenzó a restablecer su red eléctrica el día de ayer, luego de un nuevo apagón nacional, el tercero en menos de 10 días en la isla, que sufre una severa escasez de combustible bajo presión de Washington. El país de 9,6 millones de habitantes se volvió a quedar sin electricidad por una oscilación del sistema debido a la repentina salida de una central termoeléctrica, lo que provocó el desequilibrio brusco entre la generación y la demanda de electricidad. Solo el 11,5% de las viviendas de La Habana, en una ciudad de 1,7 millones de habitantes, tenían electricidad hasta la noche de este martes, según la empresa estatal de electricidad UNE. Este es el quinto apagón nacional desde que comenzó el año y el décimo desde finales del 2024. Los dos cortes generalizados anteriores ocurrieron la semana pasada y en ambos casos la compañía eléctrica tardó más de 24 horas para restablecer el servicio en toda la isla, donde, sin embargo, continuaron los apagones debido a la baja producción de electricidad. Afectado por una grave crisis económica durante los últimos 5 años, el país sufre regularmente cortes de energía generalizados o parciales debido a la infraestructura obsoleta y la escasez del combustible. Esto ocurre fundamentalmente por la situación que tiene nuestro sistema eléctrico, agudizada después de la orden de Estados Unidos, declaró este martes el ministro de Energía y Minas durante una conferencia de prensa en medios nacionales. Washington, que mantiene un embargo en la isla desde 1962, impuso en enero un bloqueo petrolero a Cuba por orden del presidente estadounidense y solo ha permitido la llegada de un tanquero ruso con 100.000 toneladas de crudo, lo que ha empeorado la crisis energética. Es prácticamente una guerra lo que estamos viviendo, comentó el ministro, que insistió en que en la isla hay una total ausencia de combustible y el gobierno no cuenta con acceso a piezas de repuesto para sus termoeléctricas. Durante la última semana, los apagones han superado las 30 horas consecutivas en La Habana, mientras que en el interior del país pueden prolongarse por varias jornadas. Así está el tema también en Cuba, amigos. Cuba maniobra para reponer electricidad durante el nuevo apagón total, el quinto en lo que va de este año 2026.

es el balance por el doble terremoto que golpeó el norte de Venezuela hace casi 3 semanas, alcanzó los 4.700 muertos. En tanto, el número de heridos se mantiene cerca de 17.000, según el parte oficial más reciente difundido el día de ayer. Los potentes de terremotos consecutivos de magnitud 7,2 y 7,5 del 24 de junio sacudieron al norte del país, en especial el costero estado de La Guaira, vecino de la capital. Al menos 4.734 personas han muerto y 16.740 resultaron heridas. Detalle del balance difundido en Telegram por el presidente del Parlamento, Jorge Rodríguez, quien asegura que la mayoría de estos lesionados fueron dados de alta. Las autoridades, estimados amigos, evitan hablar de los desaparecidos, pero según la ONU, esta cifra podría llegar hasta los 50.000, en lo que se considera uno de los peores terremotos ocurridos en América Latina. En La Guaira, la zona cero del desastre, los damnificados se instalaron en estadios, canchas, plazas, incluso aceras, donde voluntariamente brindan atención médica y donan alimentos. Casi 21.000 personas viven en campamentos provisorios, según las cifras oficiales. Decenas de personas todavía buscan los restos de sus familiares entre las ruinas, al tiempo que con retroexcavadoras adelantan en este caso las labores de remoción de escombros. Así que, amigos, tragedia en Venezuela, suma 4.700 muertos y miles de desaparecidos.

8:30 en este miércoles, mitad de semana, hoy 15 de julio del 2026. Vamos entonces a cumplir con la primera pausa y regresamos ya con temas de carácter nacional. Continúe en la sintonía de la 91.7.

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3: 7:31.
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1: 7:36.
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amigos, 7:40 minutos, 7:40 minutos, por favor, igual es su reloj, 7:40 minutos, estimados oyentes, y revisando los temas de carácter nacional, preste mucha atención, porque el Consejo de la Judicatura declara la necesidad extraordinaria y emergente en la función judicial. El Consejo de la Judicatura declaró ayer una situación extraordinaria y emergente en toda la función judicial con el fin de enfrentar el déficit de 735 jueces a escala nacional, más de un año después de una reforma aprobada por la Asamblea Nacional. El Pleno aprobó un procedimiento excepcional para seleccionar con jueces temporales de la Corte Nacional de Justicia y jueces provisionales para cortes provinciales, tribunales de garantías penales y unidades judiciales. El proceso tendrá carácter transitorio. La presidenta del organismo, Mercedes Caicedo, dijo que el déficit del personal representa un riesgo para la administración de justicia. Añadió que la metodología de selección buscará garantizar que los aspirantes cumplan los requisitos para ejercer el cargo. Según la Dirección Nacional de Talento Humano, el 54% de las 437 dependencias judiciales del país se encuentran en estado crítico o de alerta. El déficit incluye 531 jueces en unidades judiciales, 83 en cortes provinciales, 51 en tribunales en distritales y 64 en tribunales penales. A esto se suma 62 jueces que se jubilaron hasta el 30 de junio. El proceso para seleccionar jueces temporales durará 33 días. Las primeras designaciones se concretan en dependencias sin jueces en provincias como Azuay, Esmeraldas, Guayas, Loja, Manabí, Morona, Santiago, Pichincha y Zamora Chinchipe. Los aspirantes deberán acreditar título de abogado, experiencia profesional, formación judicial y no registrar sanciones disciplinarias ni inhabilitación para poder ejercer cargos públicos. El Pleno dispuso que la Dirección Nacional de Talento Humano presente en el plazo de 10 días la metodología para selección de jueces temporales de unidades judiciales. En el mismo plazo deberá elaborar el procedimiento para designar jueces de lo contencioso administrativo y tributario. Además, ordenó realizar las gestiones para que los jueces anticorrupción que constan en el banco de elegibles acepten su designación como jueces titulares de cortes provinciales con competencia penal. 7:43 minutos, Judicatura declaró en emergencia el sistema de justicia en el país.

0: El fenómeno del Niño tiene el potencial de afectar a 120 productos agrícolas en Ecuador y supone un nuevo desafío para el sector arrocero tras un año de bajos precios y más de 4 meses de problemas de comercialización con Colombia debido a una guerra arancelaria. El arroz sería el producto más afectado ante los posibles impactos de este fenómeno climático, que este 2026 sería especialmente fuerte según las predicciones de los oceanógrafos y que provocaría lluvias e inundaciones para el último trimestre de este año. Las autoridades ecuatorianas tienen previsto un evento de moderado a fuerte mientras se vigila su evolución. En el mismo nivel de potenciales impactos en Ecuador esperan para el fenómeno del Niño 2023-2024, finalmente de débil a moderada intensidad. Según las proyecciones que realizó la Secretaría de Riesgos, un evento climático de este tipo tiene el potencial de impactar un área estimada de casi 1 millón de hectáreas, que significa al 44% de superficie agrícola nacional, aunque el MAC sugiere que se podría llegar a perder hasta 2 millones de hectáreas. El costo económico total para el agroecuatoriano podría alcanzar hasta 1.800 millones. El ministro ajustó a inicios de mes la cifra de pérdidas económicas para el agro en unos 1.300 millones. Además, estimados oyentes y amigos, Ecuador registró en el 2025 una producción de 1,7 millones de toneladas métricas de arroz. De acuerdo con el INET, las previsiones señalan que el Niño podría impactar en la producción 785.357 toneladas métricas de arroz, lo que significa poner en riesgo por lo menos el 46% de la producción total del país. En términos financieros, la pérdida esperada para el sector arrocero asciende a 684 millones según proyectó Riesgos, casi el 40% de pérdidas económicas previstas para toda la agricultura nacional. La mayoría del resto de daños se distribuyen en cultivos estratégicos como el banano, con pérdidas de 599,6 millones. Está también el azúcar y el maíz duro, además del plátano verde. Guayas se perfila como la zona cero de impactos que, según Ronquillo, presidente de la Corporación Nacional de Organizaciones de Productores Arroceros, la provincia concentra el 72% y el 75% de la producción de arroz. La vecina, Los Ríos, aporta alrededor de un 17%. De acuerdo con los mapas de susceptibilidad a inundaciones de riesgos y de la prefectura, existen cantones en Guayas cuyo territorio son de gran medida inundables: Salitre, Juján, Yaguachi, Milagro, Daule, Balao y San Borondón. Ronquillo, presidente del gremio, que agrupa 7.000 productores con 4.000 hectáreas, dice que en un escenario de evento histórico los impactos podrían ser mucho mayores, teniendo en cuenta los terrenos bajos de Guayas y también los ríos. Con un super niño se corre el riesgo de que entre el 60 y 70% de la producción se afecte o se pierda, lo que equivale a unas 60.000 o 70.000 hectáreas en una sola cosecha, manifestó. El arrocero de Santa Lucía explicó que en un invierno fuerte, las pérdidas habituales en Guayas oscilan entre el 15 y 20%, pero en un evento climático extremo y prolongado impediría incluso las siembras del próximo año al mantener los campos completamente anegados. Este escenario se daría si las lluvias se llegan a extender hasta por 9 meses, por lo que se impactaría no solo los cultivos de ciclo de agosto a diciembre de 2026, sino que limitaría la primera siembra de arroz del próximo año entre abril y julio del 2027. Si el Niño coincide con el invierno y comienza en enero, las afectaciones serán menores porque en ese primer trimestre no se siembra, pero el riesgo es que las lluvias se extiendan demasiado que impidan la siembra, agregó el arrocero. El arroz es de agua, pero demasiada lluvia tumba la espiga. El ministro de Agricultura, a través de la entidad, completó la compra de 20.000 toneladas de arroz para limitar la sobreoferta provocada por la ruptura comercial con Colombia, y se espera que el gobierno adquiera 20.000 toneladas más. Una reserva estratégica que garantiza la seguridad alimentaria del país, aseguran desde el gremio. 7:48 minutos, oyentes. De acuerdo, ¿no?, a lo que se habla del fenómeno del Niño, Guayas sería la zona cero de los posibles impactos para el sector arrocero. ¿Quién come arroz? ¿Ah? ¿Quién le gusta comer mucho arroz? ¿Quién come mucho arroz?
1: Reyes Tipa.
0: Podría ser, ¿ah? Está en riesgo entonces, estimados oyentes.
1: DJ
0: también.
1: Jefferson.
0: También, ¿no? Sobre todo, oyentes, porque esta cuestión del fenómeno del Niño, ¿no? Estas producciones o estas siembras necesitan de agua, pero mucha agua también les afecta, ¿no? Hay que ver qué mismo, porque se habla de noviembre, diciembre, ahora se habla de enero, se habla de que va a llover también con intensidad del Super Niño. Lo que sí es que queda claro es que hay que estar preparados ante esas eventualidades, oyentes. Ahí tenemos la información en la sección de economía del portal Primicias, pero no es ese niño, es el fenómeno del Niño, que se lo ha tildado como el Super Niño.

0: aprehendidas que están aquí, que han sido presentadas en la unidad de policía comunitaria del distrito Portet. Estamos en el suburbio de Guayaquil, en la esquina de la 29 y la J. Y hay de todo aquí. Hay motocicletas, hay gran cantidad de motos recuperadas, también decomisadas porque han sido utilizadas en delitos, vehículos, incluso estas motitos, estas pequeñas motonetas eléctricas que no tienen mucha velocidad, pero que suelen ser utilizadas también para cometer delitos, robos, incluso asesinatos. Yo les voy a contar que hace un par de meses en las calles 28 y Brasil, si no me equivoco, hubo una masacre y precisamente habían utilizado una motoneta como esta para cometer el sicariato. Los sicarios escaparon con las armas en una moto parecida, también no iban a más de 30 kilómetros por hora escapando, pero son utilizadas también para cometer este tipo de delitos. Aquí están las personas que fueron aprehendidas en las últimas horas en gran parte de la ciudad. Hay gran cantidad de decomisados, armas largas, por ejemplo, armas cortas, también armas blancas. Miren ustedes, esto es el resultado del operativo Apolo, pero que ha sido utilizado con los códigos QR. Es decir, la gente que denuncia que en su sector los recicladores, los consumidores, las personas habitantes de calle, los homeless, utilizan este tipo de armas, cuchillos, tijeras, estiletes, para robar, para cometer estos robos de oportunidad. Quien va caminando a la parada a las 6 de la mañana para irse al trabajo, le quitan su celular, le quitan su dinero, todo. Aquí en esa mesa hay de todo, también hay drogas, hay armas, hay estas máscaras que llaman mucho la atención y que la policía nos ha contado que fueron encontradas ayer en un operativo que se dio en el sector del distrito Florida. Ustedes recordarán que ayer cerca de las 9 de la mañana estábamos en Mapasingue porque hubo un asesinato dentro de un bus. Bueno, tras ese crimen se inició un operativo para tratar de identificar y localizar a los sicarios, y al allanar una vivienda encontraron estas máscaras que, según la Policía Nacional, han sido utilizadas para cometer asaltos en distintas gasolineras también del sector del distrito Florida. En ese mismo sector encontraron cámaras, estas cámaras que, según la policía, la banda coloca en la zona para vigilar cuando llega o no la policía, e incluso una radio reportada como robada, como perdida también, que pertenecía a la Policía Nacional y que tenía las frecuencias de la policía. Es decir, esta banda que opera en el sector de Mapasingue, de Florida como tal, estaba monitoreando lo que decían los uniformados, todo lo que sucedía en ese sector, y también pues enterándose de si había algún tipo de operativo en esa zona de Guayaquil. Aquí hay armas largas, hay municiones también, pues hay incluso motores fuera de borda. Quiero mostrarles también que han sido retirados de algunas embarcaciones luego de un operativo en el suburbio de la ciudad. Hay gran cantidad de drogas. Nos indican también que en Durán y en otros sectores han encontrado bodegas donde se almacenaban estos paquetes con droga, y en casas cercanas también estos pequeños paquetes ya con la droga dosificada para la venta al menudeo. Además de la sustancia ilícita de marihuana, cocaína, base de coca y otras drogas, pues, ¿no? Han encontrado explosivos. Estos son más bien fuegos pirotécnicos que, como ustedes ya saben, son utilizados también por las organizaciones, por las bandas, para dar ciertos mensajes. Cuando alguien muere, cuando supuestamente cuando la droga llega, cuando hay un pago, bueno, prácticamente en los sectores populares, ya los vecinos reportan semana a semana, sobre todo en redes sociales, que aunque sea lunes, igual están los fuegos pirotécnicos. Hay gran cantidad de vehículos en la zona 8, el jefe. Resultados, vamos a escuchar.
1: ¿Cuáles? Muchos de ellos alimentan a las fuentes de dinero ilegal de estos GDOs. Aquí hemos realizado 69 intervenciones. Luego de los primeros análisis realizados, consideramos como Policía Nacional que se ha afectado a los GDOs Latin King, Águilas, Tiguerones, Lobos, Lagartos, Mafia 18, Carniceros y Choneros. Los delitos asociados conforme a los indicios presentados el día de hoy son tráfico de drogas, tráfico de armas y municiones y explosivos, secuestro, extorsiones, delitos contra la propiedad. En estos como parte de estos indicios también estamos presentando hoy 35 aprehendidos, un menor de edad aislado, este tiene 17 años de edad, de los cuales 25 son hombres y 10 mujeres. También hay un ciudadano de nacionalidad venezolana. Algunos de ellos tienen antecedentes de

0: especialmente con lo que es el tráfico de droga, de drogas, robo y tenencia de armas de fuego. Tenemos como indicios ya en sí 10 armas de fuego, 3 tipo escopeta, 1 tipo revólver, 5 tipo pistolas, 1 tipo fusil, 3 alimentadoras, 38 municiones de diferentes calibres. Tenemos aquí también dosificado 1.400 dosis de sustancias sujetas a fiscalización que fueron encontradas y están hoy aprehendidos por el corretaje y la venta en las diferentes calles de Guayaquil y de la zona 8. Pero también tenemos 9 bloques de droga, 36 cilindros de heroína, 30 piedras de cocaína, con los cuales nosotros hemos atacado prácticamente a pequeñas bodegas donde se establecía la llegada de esta sustancia estupefaciente, la dosificación y la posterior distribución en las diferentes calles. Tenemos 87 envolturas plásticas de pasta base, también 6 vehículos recuperados y retenidos, 32 motocicletas recuperadas y retenidas, 6 motores fuera de borda para lancha, 110 armas blancas. Esto es importante indicar que a través del código QR, la Policía Nacional del Ecuador ha recibido la demanda de seguridad de varios sectores de aquí, de la ciudad, estableciéndose como un modo de operar por parte de estos habitantes de calle y otros delincuentes que aprovechan la oportunidad para robar y asaltar a las personas. Algunos en las paradas de buses, otros en los traslados desde sus domicilios hasta sus lugares de trabajo, otros en las cercanías de las escuelas y colegios. Es por esto que establecimos como estrategia poder conformar un equipo táctico especializado con motociclistas y también como parte de este equipo táctico con equipos de unidades investigativas de inteligencia, y hemos podido llegar. Por eso hemos retirado 110 armas blancas de estos delincuentes, los hemos registrado a estos delincuentes y hemos puesto a órdenes de la autoridad competente para que se aperturen las investigaciones previas correspondientes y poder seguir y judicializar a estos delincuentes. Tenemos 17 cajas de pirotecnia, en el Cantón Durán. Es conocido acá, nosotros como Policía Nacional hemos establecido que esta es una manera de comunicarse por parte de los GDOs. Teníamos conocimiento que existiría el manejo de explosivos en un domicilio y el momento de allanar el mismo encontramos estas cajas de pirotecnia. Hemos retirado porque no han podido justificar su procedencia, no tenemos ningún tipo de dato o documento que indique que esta pirotecnia ha ingresado acá al cantón de manera legal. También tenemos 5 radios de comunicación, una de ellas incluso es recuperada, es una radio policial recuperada que fue reportada como perdida en meses pasados, pero que consideramos que a través del sistema de videovigilancia que tenemos acá como indicio asociativo, prácticamente controlaban el accionar de Policía Nacional en uno de los sectores de acá de la zona 8. También tenemos prendas de vestir policial que en este momento estamos levantando la información de a qué servidor policial, específicamente desde una escuela de formación, pertenecería, y también establecer cómo era utilizada estas prendas policiales. También, y para finalizar, quiero presentar, hay un caso especial. El 14 de julio de 2026, a las 12 horas aproximadamente, se procede a la aprehensión en el distrito Florida, en el sector de la Marta de Roldós, a 4 personas, a 4 ciudadanos que fueron identificados en un hecho violento que se dio el día de ayer en el distrito Florida. Ellos habrían participado de este hecho violento que lamentablemente falleció una persona en un bus, pero al nosotros hacer el seguimiento operativo en flagrancia, al llegar al sector de los allanamientos asociados a estos 4 delincuentes, encontramos que estos tenían en su posesión 2 máscaras. Estas máscaras están asociadas a 2 robos a las gasolineras en este sector también del distrito de La Florida, por lo cual nosotros en este momento los hemos puesto a órdenes de la autoridad competente. Estamos ya...
1: Bueno, ya escuchamos la declaración del general comandante de la zona 8, el general Walter Villarroel. Son los primeros datos que han dado, son 4 personas detenidas, aprehendidas realmente, que van a ser presentadas en la fiscalía por el asesinato que informábamos ayer que se dio en el sector de Mapasingue, dentro de un bus. Se han hecho allanamientos, hay 4 detenidos, entre los 35 aprehendidos en total. Esta es la información hasta el momento desde el suburbio de Guayaquil, compañeros.
2: Muchas gracias, Celinda, muchas gracias. Para mí siempre será un honor estar con contacto con ustedes. Dice que no vendían juegos pirotécnicos, pero tenían pirotecnia al por mayor. Dice que es una manera de comunicarse con los juegos pirotécnicos. Dice que encienden eso y dice, ya está templado el caballero. Otros dicen que hacen sonar eso y el mensaje es, tienen una red de mensaje. Ya fue a conversar con Dios. En un cuaderno encontraron las claves para esta situación. En una moto hacían las vueltas, dice. Qué cantidad de armamento, como lo dice Celinda, ¿no? Preocupa esta situación, pero ese es el país en que vivimos. Amables oyentes, la extra dice lo siguiente en el tema de la crónica roja. Póngale atención, muchísima atención, oyentes nuestros. También hay un calor insoportable y dice que estamos en el tiempo de frío, ¿no? Pero no es así. No es así, oyentes nuestros. Un ataque armado dejó, póngala mucha atención, manera de ¡pum, pum, pum, pum! Esto ya, cada ratito, en la ciudad de Guayaquil, pasajero de bus fue asesinado. Hubo más víctimas. El hecho se produjo aproximadamente a las 7 de la mañana de ayer. El ciudadano perdió rápidamente la vida en unidad de transporte. Ya, en el instante murió el ciudadano. El hecho se produjo en el sector de Mapasingue Este, cerca de una unidad educativa. Durante el acto criminal, la unidad se encontraba en circulación y repentinamente dos sujetos armados aprovecharon que el colectivo pasaba por un cruce congestionado para ingresar y ejecutar varios disparos contra un usuario. El ciudadano perdió la vida rápidamente en respuesta a esa situación. Gendarmes acudieron al sitio para retirar el cadáver desde el bus y recabar indicios. Agentes policiales conocieron que el crimen no habría estado vinculado a un robo. Según las versiones de los presentes, los sujetos armados fueron directamente contra el hombre. Los implicados realizaron unas 4 detonaciones para luego huir del sector. Ya se realizan acciones para identificarlos y capturarlos. Adicionalmente, según los primeros datos recabados por los uniformados, otra persona resultó herida por efecto del ataque. Entre la información conocida hasta el momento también consta que la víctima residía cerca del lugar en donde fue atacado. Sus parientes acudieron al punto para confirmar la noticia. La tía del decesado gritaba: "No puede ser, no puede ser. Dios mío, ¿hasta cuándo tanta maldad?". Ay, tía, yo también me pregunto. Estamos con temores, inquietos, dicen los familiares. Algunos padres de los pequeños que estudian en la unidad educativa cercana acudieron al plantel escolar para retirar a sus hijos, atemorizados por lo sucedido. Sin embargo, no hubo una afectación al establecimiento ni a los alumnos. Guayaquil, pasajero de bus, fue asesinado en Mapasingue Este. ¿Hubo más víctimas? Ya lo escuchó en Antena Peninsular.

al corte. Y como vine un poquito atrasado, quiero de dar lectura a una noticia más para complementar y cobrar completo. ¿Quién es el influencer procesado por atropellar y provocar la muerte de una mujer en Quito? El procesado difundía contenido sobre marketing y mentalidad en sus redes sociales. Su perfil dejó de estar disponible después de que el caso se hiciera público. Influencer, qué pena, colega, El perfil de Instagram con el nombre Roberto, pero no es el Roberto. No, ese Roberto, el que te dejó el carro abierto, no, es otro. Marketing y mentalidad dejó de estar disponible luego de que su propietario fuera procesado por el atropello que causó la muerte de una mujer en el norte de Quito. La cuenta identificada con el usuario SoSacNot, el hombre difundía contenido relacionado con marketing y desarrollo personal. Según Samantha Calderón, abogada de la familia de las víctimas, sus redes permanecían activas hasta que el caso comenzó a hacerse público. La persona que ocasionó el accidente cerró sus redes sociales, que estaban activas, aseguró la jurista. Calderón explicó que el hombre era considerado influencer por superar los 10.000 seguidores. ¡Ay, ya mismo soy influencer, señoras y señores! Sin embargo, recalcó que su actividad en redes sociales no cambia la investigación que sigue por la muerte de Nelly Patricia Almache. ¿Qué ocurrió con Nelly Almache? El atropello ocurrió aproximadamente a las 16 horas del 9 de julio en la intersección de la avenida Francisco de Orellana y la calle Enrique Gangotena en el norte de Quito. Vaya, en esa esquina venden un rico motecito con cuero. Nelly cruzaba la vía por el paso Zebra cuando fue impactada por una camioneta. Las heridas que sufrió le provocaron la muerte. De acuerdo con Calderón, las primeras indagaciones del Servicio de Investigación de Accidentes de Tránsito, CIAT, establecen que la peatona utilizaba el cruce señalado y que el conductor no consiguió detener el vehículo. El informe también señala preliminarmente una presunta falta al deber objetivo de cuidado por parte del conductor. La velocidad exacta y las demás circunstancias deberán establecer durante la investigación. Durante la audiencia, la jueza no ordenó prisión preventiva. El procesado deberá presentarse 3 veces por semana ante la autoridad judicial los lunes, miércoles y viernes. La defensa de la familia se opuso a esta decisión por existir una persona muerta. Calderón señaló que comprobarán si el investigado cumple con sus primeras presentaciones y en caso de incumplimiento solicitarán una revisión de las medidas cautelares. Hasta ahora consta dentro del expediente el parte de los agentes de tránsito y los primeros informes técnicos del CIAT. La investigación deberá definir la responsabilidad del conductor y las condiciones exactas en las que se produjo el atropello y muerte. Oyentes nuestros, ¿quién es el influencer procesado por atropellar y provocar la muerte de una mujer en Quito? Ya lo escucharon en Antena Península. Es un considerado influencer porque Roberto se llama,
porque tiene 10.000 seguidores. Ya mismo la colega Zuly Sánchez también es considerada influencer, está cerquita de los 10.000 seguidores. Y yo a esta hora, cuando son las 8 de la mañana con 11 minutos, me doy una vuelta por la cafetería de Antena Península, que está renovada actualmente en este 2026. Ya volvemos, señoras y señores.

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1: 8:16.
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0: queridos amigos, vamos a continuar. Marcamos la hora 8 de la mañana ya con 18 minutos. 8 de la mañana, 18 minutos en el informativo satelital. Amigos en sintonía, el día de ayer, justamente ya casi al finalizar el noticiero, estábamos también dándoles a conocer a ustedes lo que sucedió con un ciudadano, ¿no? Con un amigo taxista, un amigo conductor, quien realizaba su trabajo normal, ¿no? Un trabajo habitual, expuestos a muchos peligros, en la cual estamos expuestos también la mayoría de los ciudadanos, ¿no? Este ambiente de incertidumbre, de inseguridad, que todos los días nos pone también a pensar, ¿no? De qué es lo que vaya a suceder, y por supuesto siempre nos encomendamos también a Dios para poder realizar las cosas sin ningún tipo de contratiempo y que podamos regresar y podamos también, en este caso, así como salimos, regresemos sano y salvo, no solamente quien sale, sino los integrantes de una familia. Como le digo, y estábamos el día de ayer comentando lo que pasó con el amigo conductor que habría sido víctima de un asalto, y justamente tenemos aquí a los familiares. Está una de las hijas que en esta mañana nos está visitando, acompañando, para dar un seguimiento a la información, sí, y también tengo aquí justamente a quien actualizó la información el día de ayer, a don Víctor, en la cual ya vamos también a conversar un poco con él. Pero primero le doy el paso a usted, mi amiga Roxana Borbor Tomalá, quien es la hija de don Jorge William Borbor del Peso, un ciudadano de 67 años de edad, y queremos conocer en primera instancia el estado de salud justamente de su señor padre. Bienvenida, mi estimada amiga, buenos días.
1: Buenos días con todos. Le vengo a dar un breve resumen sobre la vida de mi papi. Cuéntanos. Está luchando contra todo, se puede decir, porque el momento que ha sucedido todas estas cosas es un momento desesperante que estamos pasando. Justamente cuando le sucedió este percance, no sé, de verdad que no entendemos cómo él luchó contra, o sea, llamó a uno de mis hermanos pidiendo ayuda, porque en el momento se lo llevaron por la escuela de Muey y Poveda. Mi hermano decía, hermana, pero ni él daba dónde estaba. Le llamó, hijo, ven a salvarme, papi, yeah. ¿Qué tiene? ¿Dónde está? ¿Qué le ha pasado? Entonces le dice, mi hijo, me estoy muriendo, hijo, ven a salvarme. Mi hermano, desesperado, ya quería estar allá. Cuando ya llegó, ya no le alcanzó la ambulancia.
0: Ya había llegado la ambulancia ya.
1: Ya había llegado. Y cuando menos pensado, bueno, todo fue ayuda, porque gritaba, decía una mujer, no sabemos el momento cómo estaban sucediendo las cosas, y ahí fue la ayuda también de la gente, le digo, porque ahí es que cuando llamaron la ambulancia, se lo llevaron allá, le dieron los primeros auxilios, luego como no habían todo, los llevaron a, le dieron el traslado a Liborio, y allá se encuentra mi papi, momentos desesperantes. Está ya luchando contra su vida.
0: ¿Esto cuándo ocurrió, amiga?
1: El sábado.
0: ¿A qué hora aproximadamente?
1: 8:15 más o menos.
0: Noche, ¿verdad?
1: Sí,
0: 8:15 más o menos, sí, de la noche. Ya. ¿Y de dónde él tomó la carrera?
1: Nos dicen que él le dejó una carrera ahí en el Liborio. De ahí cogió otra. Dejó una en Salinas. De ahí es que no entendemos, porque de ahí ya sería que de ahí
0: tuvo que haber cogido otra, ¿no?
1: Porque por la hora, el trayecto, decimos que ahí pasó.
0: Ya, más o menos fue la altura entonces del colegio Poveda.
1: Sí,
0: ya, así, más o menos ahí habría pasado esto.
1: Claro, allá lo encontraron. Ya,
0: y le asaltaron al señor, o sea, se le llevaron las cosas. ¿Por qué lo apuñalaron? ¿Qué pasó ahí?
1: A ver, realmente decimos, porque el dinero, lo que hizo en el día, eso no se encontraron.
0: Ya
1: mi papi en sí, lo que nomás tuvo en su poder fue el teléfono. Él ha de haber luchado y por eso tal vez le pasó lo que le pasó, porque el momento será que con toda su fuerza lucharía, no sé por qué, cómo él logró
0: llamar,
1: claro, porque él se encontraba un momento solo, ha de haber dicho, aquí me pasa lo que me pasa, entonces lucharía con todo. Cómo tuvo la fuerza, el valor, no sé, de llamar a mis hermanos, nosotros, de momento, de verdad que...
0: El primer contacto que tuvo su señor padre fue con su hermano.
1: Sí.
0: Fue con su hermano directamente.
1: Luego, de ahí, también tuvo ese valor de llamar a la dueña del carro.
0: Ah, hizo dos llamadas.
1: Sí, hizo dos llamadas. y una tercera, ahí yo le llamé. ¿Por qué? Porque me decía, mi papi algo tuvo, y me logró contestar, pero ya como con cansado, cansado, le digo, papi, ¿usted dónde está? ¿Qué pasó? ¿Qué? No, ya Marco sabe, Marco es un cuñado, y toda la familia no sabía más cómo hacer, comunicar. De ahí ya llamamos a todos, mientras ya llegaron, ya lo tenían allá en Salinas.
0: Ya lo llevado al hospital de Salinas, claro, y de ahí lo derivaron al hospital Liborio.
1: Sí.
0: Ya, entonces esto se dio el fin de semana, no específicamente sábado, 8:15 aproximadamente, en el sector de, si no estoy mal, Brisas del Mar, me parece que es este sector, ¿no? De la parroquia José Luis Tamayo, a la altura de la unidad educativa Poveda Burbano. Efectivamente, hay algunas imágenes que empezaron a trascender ese día y que obviamente por respeto no las vamos también a pasar, porque son imágenes muy fuertes, en donde se veía justamente al señor con mucha sangre, ¿no? Entonces, nosotros decíamos, ¿cómo? Porque se lo observaba que estaba malito, ¿no? Pero ¿cómo ha tenido también la valentía del señor de llamar a su hijo, de llamar a la dueña, inclusive, del vehículo, y usted que le realizó la llamada, y él le contestó? También. Ya, ¿qué le dijo la dueña del carro cuando él hace la llamada? O sea, él le dice lo que está pasando, ¿verdad? ¿Y qué pasó ahí?
1: Mi papi en el momento le llamó, le dice, señora, he tenido esto, he tenido, dice, un robo, le dijo.
0: Un robo.
1: Luego le dijo que las llaves se le llevaron.
0: Se le llevaron las llaves.
1: Y de ahí le pregunta a la dueña, ¿dónde usted se encuentra, don William? Todo eso está luchando. Y le dijo, ¿dónde estaba? Mientras la dueña, ya voy para allá. Mientras ella llegó, así mismo, la ambulancia ya se lo habían llevado. O sea, ella no vio. Pero igual ella se quedó ahí, viendo, decimos, lo suyo, el carro. Ya se acercó allá, pero en el momento, bueno, ya lo trasladaron a Liborio y nosotros no entendemos. Bueno, ella llegó a preguntar por mi papi, qué había pasado realmente. Nosotros le dimos la información, lo que también nos dijeron, y lo que nos extraña, no sabemos, ¿no? Desde el momento, la señora no se pronuncia, solamente fue a preguntar ya, y como ya tiene su poder el carro, es lo que decimos, solo le interesó lo material, la vida, como que dice, aquí está nomás lo mío y allá que vea. Igual son recursos que igual se necesitan, claro, le digo. Y como decimos, bueno, gracias a Dios está en manos de médicos, pero no todo hay, no todo se encuentra en el momento. Se necesitaban dos como tubitos que bueno, para drenar, porque nos decían que teníamos que buscar de urgencia, pero ahí no había. Y dicen, busquen, porque por medio de eso es la sangre que se le estaba ya coagulando. Si no se lograba encontrar, ni Dios quiera que le hubiese pasado algo, porque querían es que ya drene. Ahorita todavía está drenando, le digo, están con esos tubitos.
0: ¿Pero usted ha visto a su papá?
1: No, yo no, es mi hermana, la hermana mayor, porque no dejan pasar.
0: Su hermana mayor, la mayor, me dijo, ¿verdad? Es la que está con su papá, pero su papá está consciente, su papá habla, o sea, eso es lo que queremos saber, ¿no? Porque es importante el poder actualizar la información, ¿sí? Porque lo que supimos el día sábado es el tema del asalto, ayer que justamente don Víctor hablaba que estaba un poco delicado de salud y que ya conversamos con él, pero ustedes como familiares directos, eso es lo que nos gustaría saber, ¿cuál es la situación? Si está acá, estoy viendo unas fotografías. Si está malito, no sé si se lo ve. O sea, usted no lo ha visto.
1: No,
0: desde ese día no lo ha visto.
1: No dejan pasar, no, solamente es un familiar.
0: Solo un familiar. Claro. Y la medicina que ustedes les están solicitando, claro, todo lo que ellos necesitan.
1: Todo. Desde que ingresó, solamente, bueno, los primeros auxilios, y de ahí comenzaron ya a pedir cosas que no hay allí, no hay. Pero igual, gracias a Dios, buscando la manera, pidiendo ayuda, porque en el momento no tenemos los recursos suficientes como para, en nuestro caso, coger y ayudar, aportar, le digo así.
0: ¿De qué cooperativa era la unidad? ¿O es la unidad? Entonces, sabe, don Víctor. A ver, además vamos a saludar aquí con don Víctor Domínguez, que es justamente un oyente, reitero, en donde ayer él gentilmente nos dio a conocer un poco la actualización del caso, a quien le agradecemos también, estimados amigos, porque no habíamos tenido ese enlace directo. Él ha traído aquí a las hermanas, la chica que está fuera también es su hermana, ¿verdad? Sí, ha traído a las hermanas, o a las hijas, en este caso sería del señor afectado, y en esta mañana estamos ya conociendo un poco más de la actualización de la salud de don Jorge William Borbor del Peso. ¿Cómo está, don Víctor? Víctor, ayer apenados y concernados también ante lo que sigue pasando con el gremio amarillo. Buenos días.
2: Muy buenos días, licenciada Solís Sánchez. En verdad, siempre, como yo hablo a la radio, una de las mejores radios que tenemos en nuestra provincia de Santa Elena, felicitando también al licenciado Javier Ríos Tipán también, que siempre está en la ayuda de esto. En verdad, como chofer, porque no soy dueño tampoco de taxi, soy chofer nomás de la cooperativa, porque la cooperativa donde he trabajado, William, se llama Copenum.
0: Copenum,
2: sí.
0: Ya.
2: Entonces, nosotros estamos siempre, claro, ubicados en la parte de afuera de la universidad, la UCSE, estamos ahí nuestro establecimiento que está. Pero ya por segunda vez, segundo compañero. La primera vez que ustedes mismos saben, atrás del estadio, Camilo Gallego, fallecimiento de un compañero que se levantó, pero lamentablemente no pudo resistir. Era lo mismo que sentimos, porque conversé con familiares del anterior compañero. No tenemos ayuda, no tenemos nada. Nosotros, en verdad, como chofer, nos suceden las cosas. Nosotros sabemos muy bien, como yo le explicaba ayer, nosotros tenemos que hacer una guardia. El combustible gas y también el combustible a gasolina son, y de ahí parte para nosotros. Las cosas tan difíciles, porque usted mismo sabe, tanto más de 4.000 unidades de taxi que existen en nuestra provincia de Santa Elena. Entonces, no es tan fácil salir a buscar, quizás, claro, los dueños, a veces los dueños de taxi nos preguntan, ya son una hora y no me ha depositado la guardia, no me ha venido a dejar la guardia. Y uno le contesta, ya mismo que le completamos. Porque ha habido casos que nosotros hasta hemos prestado para cumplir con la guardia. A veces no hemos llevado $2, $3, $5, lo que decía ayer el licenciado Javier Reyes Tipán, porque él mismo solicita taxi y él mismo conversa con los taxistas. No es fácil la vida de un taxista cuando es uno chofer, quizás para un dueño. Pero yo he conversado hasta con dueño de carro y ellos dicen, está dura la cosa, ¿no? No, mire, claro, así es, le digo. Entonces, eso es. Vuelvo a repetir mis mismas palabras de ayer. Nosotros salimos a buscar el pan de cada día porque tenemos hijos, tenemos nietos. En verdad que a quien le ayudamos. Entonces, ese es el problemita. Nosotros no nos lucramos decir, ah, nos quedó cierta cantidad de dinero. Tenemos tranquilo. No. Para mí creo que es raro y de 100, un chofer quizás ha reunido para sacarse una unidad y hacer propio él. Porque de ahí el resto no. Nosotros vemos. Entonces, eso es lo que yo decía. Mañana, ¿quién ayuda? El Liborio nos abre las puertas. Claro. No negamos. La señorita dice, están en una buena atención. Y la medicina, no hay. Hay que buscarlo. Y usted sabe muy bien, señorita Zulí, que la medicina es cara. Y hay que buscarlo, como le decían, dos tubitos que se iban a encontrar. No encontraban. Entonces, eso es lo que digo. Ahí quiero la unión. De todos los compañeros taxistas, yo sé, el que es chofer, ahí está su colaboración, el que es dueño. También los señores que venden repuestos, ahí quisiera verlo, los señores que venden repuestos automotriz, ahí también colaboración para este compañero. Porque a veces uno como chofer, la dueña me dice, ¿por qué el repuesto? Ahí acudimos en diferentes lugares. Bien. Las gasolineras, los dueños de gasolineras también, que nos ayuden. Aquí es el momento.
0: Y ahora, don Víctor, disculpe que le interrumpa, ahora que estamos en un ambiente político, también hay muchas manos solidarias, ¿no? Muchos, entre comillas, muchos también, que se hacen ver, ¿no? Que aprovechan a veces la situación para también ellos darse a conocer, porque hay algunos que ni siquiera la gente todavía los identifica. Entonces, es importante en esta mañana el poder hacer el llamado a toda la ciudadanía, no es solamente a los amigos taxistas, a los amigos también dueños de unidades, sino a todos, vehículo particular, el vecino, la amiga, o sea, que puedan de una u otra manera contribuir. No se está pidiendo cantidades, sí, es lo que obviamente usted le nazca en esta mañana, el poder justamente colaborar con don Jorge William Borbor del Peso, que ustedes han escuchado, pues ha sido víctima de un asalto el fin de semana, y en esta mañana amerita también de recursos para poder costear algunos gastos. Efectivamente, está en una casa de salud, está en el Hospital Liborio Panchana Sotomayor, pero también, amigos, conocemos cómo es la salud, pues no sabemos cómo está la salud pública y no todo existe en el hospital. ¿Qué es lo que tienen que hacer ellos? Buscar, pues como familiares tienen que buscar, no se van a quedar de brazos cruzados, pues hay que ver la manera de cómo poder en este caso tener lo que justamente necesita el señor padre en esta mañana y llevar lo necesario, ¿no? Entonces, don Víctor, en esta mañana, ¿dónde van a estar justamente ellos, por favor?
2: Queríamos nosotros mismos, con la autorización del señor director, como es Rodríguez, él, creíamos en la parte de abajo de la radio, aquí están las hijas, van a estar en la parte de abajo de la radio, para todos los amigos. Como decía la señorita Zuli, aquí queremos ver al taxista, aquí queremos ver a los buses, aquí queremos ver a la ciudadanía, aquí queremos ver también a los amigos, que en verdad ahorita ya se aproxima las elecciones. Ahí yo veo cuando hay, escucho y veo cuando hay un incendio, ellos acuden el uno al otro con tanta ayuda. Aquí queremos, porque en verdad, vuelvo a repetir, el Liborio nos abrió las puertas, este compañero, pero la medicina no hay, y en verdad el recurso de los familiares no es para si tenemos. Por eso mismo ellos están aquí a pedir esa mano a todos los amigos del volante, amigos que no son del volante, como dice la señorita, compañeros. Ellas van a estar hasta las 12 el día que es el noticiero aquí, en la parte de abajo, para que las clientes se acerquen. Yo sé que este es una de las mejores radios que tenemos, casi el 90% de toda la ciudadanía de nuestra provincia que lo escucha, porque cuando hay un llamado, ahí están. Y eso es lo que yo quisiera ver hoy día. Es mi amigo, me siento un compañero del volante, por eso digo, pero yo mismo veo la necesidad. Entonces, eso es lo que digo. Aquí tenemos la oportunidad. Aquí está. No vengo porque no soy familiar de él, somos amigos del volante, porque justamente pertenece a la cooperativa donde yo soy chofer. Claro. Y eso es lo que digo yo, mañana, dos días, hay familiares que dos días te ayudan y el resto de día. ¿Cuántos días o meses él va a estar en su casa? Porque si se recupera, le pedimos a Dios, oremos por él, que se recupere, porque está en una situación crítica de salud.
0: ¿Y la cooperativa Copenún qué va a hacer también, don Víctor?
2: He escuchado que hoy día en la UCSE, ahí van a estar recogiendo también a Simsi. Y el señor López, no sé, también me dijo que creo que en el terminal también va a estar también así.
0: También van a estar recaudando, sí, en la terminal.
2: Sí, es lo que ayer
0: le comentó. A ver, don John López, sí, si nos está escuchando, por favor, nos confirma el tema, porque justamente le he escrito por aquí a don Freire, que otra de las personas que tengo entendido también realizan, ¿no?, este tema de colaboración, pero me dice que él no tiene conocimiento del tema, ¿sí? Entonces, por favor, nos confirma, sino para tratar de canalizar y puedan tener también otro tipo de otro punto, más bien de recaudación, ¿no? Porque como indico, el tema es poder también sumar dinerito, porque les va a ayudar a ellos a poder costear también con toda la medicina que necesita, en este caso, don William Borbor. Amigos, entonces, ellos van a estar aquí, reitero, en la parte externa de la estación hasta el mediodía, ¿sí? Va a estar justamente en el horario del noticiero. Nosotros cerramos entonces el informativo, ellos van a estar ahí. Cualquier ciudadano que desea venir a colaborar, que desea obviamente poner su contribución, no hay ningún problema. Si dice de centavito en centavito, se hace un dolarito, ¿verdad? Entonces, eso es lo que necesitamos, que venga con 25, 50, un dólar, la cantidad póngala usted. Por eso no vamos aquí a estar diciendo cuánto es y que usted debe de aportar. Eso nace del corazón. Hoy está pasando una salud crítica, una situación crítica, un caso fortuito, porque un ciudadano que sale a laborar, que sale a ganarse el pan, el sustento de cada día, sin imaginar qué es lo que pueda pasar en el trayecto, ¿no? Por eso digo que todos los días hay que encomendarnos, estimados oyentes, a Dios, para que podamos salir sanos, sin contratiempo, y podamos regresar de igual manera, y por supuesto a la gente también que nos rodea. Vamos escuchando las notas de voz. A ver, tengo a don John en la línea. Don John, buen día. Hola.
3: Buenos días. Hola, buenos días. ¿Aló?
0: Adelante, buenos lo escuchamos. Días.
3: Hola, buenos días.
0: Lo estamos escuchando. Hola, adelante. Buenos días. Hola.
3: Ya. Miren, estábamos coordinando con el amigo que está en la radio ahorita. Estamos nosotros coordinando eso allá en bajo de la radio. Ahorita acabo de salir de una reunión que tenía acá en Ancón y me estoy dirigiendo a la radio. Pero sí se puede coordinar también en el terminal con un, como dice que están las dos hijas del señor, podemos una niña llevarle al terminal con un cuadernito y llevarle para coordinar en el terminal.
0: Perfecto. Listo, ya es cuestión que...
3: Mientras más puntos de recepción haya, se puede hacer.
0: Perfecto, listo, don John, eso es lo que acaba de manifestar, ¿no? Entre existan más puntos es la unidad, ¿no? Entre más puntos existan, pues van a tener también mucho más éxito. A ver, me dice que ya hay una persona abajo, que ya hay una persona abajo que desea, por favor, contribuir. No sé si le dice de pronto a su otra hermana que ya pueda bajar. Por favor, compañero, o puede ya levantarse, amiga. Sí, puede ya levantarse nomás, porque me dice que hay una persona abajo que desea, por favor, contribuir para que vayan y le reciban, ¿sí? Vamos con la nota de voz. Adelante, buen día.
4: Y ahí, compañero, muy lamentable esto que le ha pasado al otro compañerito, el volante. No es Zule, pero ahí también... Ya también depende de los dirigentes de las compañías o cooperativas, que también tienen que hacerse presente con una ayuda. Imagínense que ahí en la compañía, que sean unos, es un ejemplo, que sean 50 socios, que por lo menos cada socio, por lo menos dueño de carro, por lo menos que ayuden, que sea con un granito de arena.
0: Así es.
4: Que en algo le ayuda al compañero, a la familia del compañero, que los dueños de carro de esa compañía ayuden con un granito de arena. Igual se sumaría, ¿no? Entonces también depende ahí de los dirigentes de esa compañía si realmente tienen la forma de poder ayudar al compañero conductor de esa unidad.
0: Sí, lo ha manifestado aquí don Víctor. Él tiene conocimiento de que la cooperativa va también a hacer un punto de recaudación afuera de la universidad, que es donde ustedes laboran, ¿no? Donde laboran, aquí lo ha manifestado. A ver, vamos con otro contacto. Hola, buenos días. Adelante.
5: Hola.
0: Hola.
5: Aló.
0: Hola.
5: Hola.
0: Hola, Chinita, te escuchamos, Chinita.
5: Hola.
0: Buenos días.
5: Hola, niña Zuli, buenos días.
0: Adelante.
5: Señorita Zuli, ¿tienen algún carro o algo para colaborarle con $5?
0: ¿Y dónde te encuentras, Chinita?
5: Yo estoy en el punto de mi trabajo, acá por la Sinaí, señorita Azul.
0: Ya déjeme ver si acá canalizamos, ¿ya? Canalizamos, Chinita.
5: Del CNH del municipio a 5 cuadras al fondo.
0: Ya déjeme ver acá cómo podemos canalizar el tema, ¿ya? Ahora que está esta cuestión de las transferencias, se podría también utilizar el tema, ¿no?
5: Ok, niña Zulia.
0: Listo, Chinita, muchísimas gracias. Ahí también está la amiga Chinita, ¿no? Por acá nos dicen que sería bueno otro punto en el de Buenaventura Moreno, nos dicen. En el Buenaventura Moreno, por eso digo, entre más puntos existan, muchísimo mejor. Tenemos otro contacto, adelante, hola. Hola.
6: Hola, buen día.
0: Buenos días.
6: Hola, buen día.
0: Sí.
6: Quería comunicarme con ustedes. ¿Está al aire?
0: Sí, mi amigo, está al aire, lo estamos escuchando.
6: Hola.
0: No sé qué está pasando, yo los escucho perfecto, ¿ah? Yo los escucho perfecto y sí me están escuchando porque está el retorno, pues se escucha claro lo que uno dice al otro lado. Estoy escuchando fuerte y claro, mi estimado amigo. Vamos a seguir escuchando, por favor, adelante.
7: Buenos días, señora.
0: Buenos días.
7: Yo emociono que por qué no se le hace la ayuda mañana con esto de la inauguración de la nueva casera de las 7 esquinas. Va a haber otro punto que los compañeros taxistas van a cargar nitro y ahí se le puede ayudar con compañero de esa manera también. Es otro punto que mañana,
0: al día de mañana,
7: le trataríamos de ayudar todos.
0: Y día de mañana con la inauguración de esta estación, ¿no? Que ya también lo hemos hablado en otras ocasiones. En todo caso, reitero, ellos van a permanecer, ¿no? Don Víctor, van a ir hasta, usted se va a retirar, ¿no? Ellos van a permanecer, los familiares van a permanecer en la parte externa justamente de la estación. Hay una información que ha circulado en un grupo de WhatsApp, aquí me la están pasando, ¿sí? Referente a esta acción de 7 al mediodía. Así que pueden ustedes venir aquí en la parte externa, van a estar los familiares, van a estar las hijas, cualquier contribución, usted puede venir a darla, ¿sí? Por favor, ayudemos. Hoy está pasando una situación complicada don Jorge William Borbor del Peso. El día de mañana puede ser cualquier otro ciudadano, que esperemos no sea así, oyentes, pero vuelvo e insisto, cada vez salen imágenes peores, ¿sí? Cada vez salen imágenes y situaciones lamentables. Lo del sector 25 de septiembre, el amigo que llegaba a su casa, sus tres antisociales en moto, queriéndole llevar la mochila, el señor no sé de dónde sacó también la valentía de tirarles piedra. Afortunadamente no estaban armados, porque otra hubiese sido la historia con el señor en el sector 25 de septiembre, que es el video que ha empezado ya a circular, no solo en la provincia, sino también a nivel nacional, porque ha salido ya en la prensa televisiva también este video. Bueno, don Víctor, gracias por su presencia, gracias por actualizar también la información y a unirnos, don Víctor, ¿no? La unión hace la fuerza y hoy necesitamos también que don Jorge se levante y pueda también salir adelante ante esta situación complicada. Gracias.
2: Así es.
0: Gracias. Vamos entonces a la pausa, por favor, oyentes. 8:42. Regresamos en instantes con más del informativo satelital. Gracias, don Víctor.

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1: 8:49.
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Seguimos, oyentes nuestros, y no paramos. Hoy es 15, ¿no? Hoy es 15 de julio. Son los días donde mi sobrino se alegra. Y también mi sobrina se alegra, pues, ¿no? Mi sobrino es esos caballeros, ¿no? Que cobran su sueldo. Dice, mijita, ya cobré. Tenga, gaste. Déjeme 20 para mi pasaje, ¿no? Porque yo sí conozco a algunos que son así todavía. Y mi sobrino es uno de esos. Que el sueldo apenas cobra aquí en la radio, va y le dice a mi sobrina, aquí está mi sueldo.

o ir a las Monstruosas, comerse una empanadita en las Monstruosas, se comerse una sopita de pangora. No, pues todo debe hacerse en familia. Mire, después de escuchar la entrevista, ¿no?, que se ha mantenido el día de hoy, lo que es la vida de los ciudadanos de la provincia de Santa Elena que se dedican al taxismo. No todo lo que brille es oro, porque hay mucha gente que tiene un taxi, pero anda manejando, no es el propietario. Y hay muchos que creen que el taxi es de el caballero que lo anda manejando, porque el dueño le permite que trabaje todos los días con él, con el vehículo, pues, ¿no? Entonces, uno está confundido y piensa que el taxi es de ellos. Pero son trabajadores. De allí debería comenzar, cuando muchos dueños de taxis tienen a sus choferes de años y años. Y ya le dan la confianza a aquel que puede trabajar, pues, ¿no? Entonces le agarra la confianza y le da a esa persona. Yo sí conozco a muchos ciudadanos, no solamente que han tenido taxis. Conocí sí, un amigo de apellido Peña que tenía dos camiones, y en esos dos camiones su único chofer era un conocido de los dos camiones. No lo manejaba, o lo manejaba él uno y uno, un conocido mío, y cuando no había para que anden los dos circulando, solo andaba circulando el amigo. Tuvo como 15 años trabajando con él, y es más que cuando el amigo Peña decidió dejarlo al señor, o sea, ya él dijo que se retiraba, le pidió que le ayude para comprarse una camionetita. En ese tiempo no había esa cooperativa que hay ahora para ir a Ballenita, ¿no? Unas camionetitas que se paraban. ¿Se acuerdan ustedes los carros que iban a Ballenita, que se paraban al lado de la iglesia de Santa Elena, ahí donde venden jugo? Sí. Esa es al frente de Tía, la avenida de los Batidos. Sí, ahí al frente de Cristo Redentor. Ahí se parqueaban antes las camionetas que iban. Eran unas camionetas. Y el amigo así se compró su camionetita y siguió trabajando, porque la confianza que le tuvo el dueño de los vehículos. Entonces allí debería, y no lo decimos porque mañana más tarde van a ustedes pensar que estamos incitando a que afilien a sus choferes. No, lo que le hacemos que utilicen un poquito la coherencia y la lógica. Y si mañana más tarde van a necesitar de ese ciudadano y le van a seguir dando trabajo durante muchos años para que manejen su vehículo, ya pues, que le den la oportunidad. Lo que sí se puede hacer es fácil eso, de afiliarse voluntariamente. Lo lleva al señor. Señor, me quiero afiliar voluntariamente. O si no, el dueño del vehículo saca un RUC y se ubica que es chofer que hace trabajos de carga y descarga y viajes largos, viajes cortos, y pone en el que abre su, en el SRI, su RUC. Y puede afiliarse él, y puede afiliar él como empleador y tener a un trabajador. Pero todo esto representa un gasto. Pero hay que buscar la manera de hacerlo, ¿no? Y eso es para salvaguardar a cualquier inconveniente. Ayer hablamos mucho sobre

este tema. Pero insisto, no vayan a pensar ustedes que está la radio, la estación, nosotros damos una sugerencia. Creemos que debería ser así, pero no lo hacen, ¿no? No lo hacen, no lo quieren hacer, ¿no? Eso ya es una situación que no podemos obviar nosotros. Yo sí creo que la persona que quiere curarse por lo sano y que mañana más tarde prevé, porque uno no sabe, pues, ¿no? Hay gente que ha tenido carro 20, 30, 40 años y nunca ha tenido un percance. Como hay ciudadanos que en el poco tiempo que tienen su vehículo sufren percance. De todo da la mata. Pero para prever, pues, ¿no? Prever algún accidente, algo. Entonces, sería conveniente afiliar a la persona que le maneja. Es una sugerencia, no una imposición de esta radio. Nosotros lo que menos queremos ser enemigos de la sociedad civil, entiéndase, de los gremios, de los taxistas, las transportistas, los panaderos, los cevicheros, todo. No, nosotros no nos queremos tener divergencias con nadie. Lo que queremos es que se hagan las cosas de la mejor manera, porque tomarle el lado amable, el lado humano. Todos somos seres humanos. Todos estamos en esta vida hasta que Dios disponga. Pero no podemos dejar pasar por alto situaciones que se pueden presentar mañana más tarde. Yo le preguntaba a un abogado si esto del SOAT puede tomarse uno como para que ayude a gastos médicos. Él me decía, ¿no? Y eso lo entiendo, pero uno puede entender las cosas. Uno no es a un ciudadano que se la sabe todo. Uno puede tener conocimiento de derecho, puede tener conocimiento de cuestiones civiles, pero siempre hay que hurgar, hay que preguntar. El SOAT es para accidente, me decía. Y claro, así está compaginado para que sea para accidente. Y el SOAT se lo utiliza en casos de siniestro. Ahora acá es un asunto de otra índole. Me han querido asaltar. Entonces ya configura para que el Seguro Social pueda atender al ciudadano y evitar gastos. Así que Dios quiera de que los dueños de los vehículos se le ilumine el cerebro y que miren a Dios y Dios le diga, hágalo, porque mañana más tarde nadie sabe lo que puede suceder, nadie. O hay que tener estirpe de político. Oiga, sí, miren, ¿no? ¿Cómo pasa el tiempo, ¿no? La campaña terminó en, ya una vez que se dieron las elecciones en febrero del 2023, el 5 de febrero, si no me equivoco, que se eligieron las dignidades. A los 3 días ya aparecieron nombres. Y decían, por ejemplo, para no citar uno de los actores políticos, pero ya decían, el 5 de febrero terminaron las elecciones, ya la gente ya sabía quién había triunfado. El 8 de febrero, ya decían, sin herir susceptibilidad, voy a tomarme el nombre ficticio, Pedrito Picaporte 2027. En el 2027 nos vemos. Así hay, tiene que tener la estirpe de político, ¿no? La firmeza del político que no piensa que va a enfermarse, no piensa que va a tener un encuentro con la guadaña, ¿no? Porque uno debe avizorar esa situación, pues, ¿no?
debe avisorar lo que se viene. Así deberían ser los dueños de los vehículos. Avisorar lo que mañana más tarde puede suceder una eventualidad. Ahora pasemos a lo político. Y se le ha venido tan rápido el tiempo a los señores políticos que aquellos que en el 2023, cuatro días ya decían 2027. ¿Y qué tan lejos han estado? Hoy estamos a las puertas, dijo Silvana Ibarra, las puertas del cielo, no. Estamos a las puertas de ir a las urnas. Nadie se imaginaba esta situación, que se iban a adelantar los comicios, las elecciones. O sea, las votaciones se han adelantado. No se ha cambiado otro proceso. Porque ahorita, a estas alturas, tuviéramos agosto, septiembre, octubre y noviembre, diciembre y enero. A estas alturas tuviéramos a 6 meses de lo que primero estaba en papeles y era el fixture del Consejo Nacional Electoral. Mucho que quede bien claro, pues, ¿no? En eso se estaba, de que sea en febrero del 2027. Se adelantaron, o sea, 3 meses se adelantaron. Ahora estamos ya agosto, septiembre, octubre y noviembre. O sea, este 29 de julio, estamos 15. Dicen en mi tierra, de aquí en 9. Claro. Pues el 29 de julio, faltarán ya 4 meses, 120 días, agosto, septiembre, octubre y noviembre, para las elecciones. Ya vemos la gama de candidatos que hay. Hay muchos conocidos, otros que parecían que no iban a ir, pero han aparecido. No veo con muchas perspectivas, y hay que ser realista, ¿no? No veo con mucha perspectiva cuando hay muchos candidatos. Cuando hay muchos candidatos, lo que hacen es dividir y sumar para quien está reinando. Oiga, pongamos un ejemplo ya para don Pancho Tamarí. Tiene 9 adversarios, sino 10 adversarios, son 11. 11 adversarios tiene. 10 adversarios porque con él es 11. En el buen sentido de la palabra, pues, adversario político. Y debe de disfrazar todas estas situaciones para quienes me están disfrazar en números, pues, ¿no? A ver. ¿A quién le interesa que haya más candidatos? Al burgomaestre, a don Tamarí, a don Segovia y a doña Aquino le interesa que haya bastantes candidatos. Y eso le favorece a ellos que están en el poder, y entiéndanlo así. Entiéndanlo, ciudadanos, ¿por qué le favorece? Le divide la votación, se divide en la votación entre ellos, y a él, el nicho que tienen aquellos que están en el poder es grande. Imaginémonos así bajito nomás. Imaginémonos así bajito. Entre obreros, funcionarios, directores, ya en el municipio de Libertad, directa o indirectamente que tenga trabajando. Cuando hablo directamente, que cobran en el rol del municipio, e indirectamente que hacen trabajo para el municipio. Entonces están recibiendo un estipendio por su trabajo. Y si están tratados bien, entonces
el burgomaestre, pongamos que tenga 500 personas, que son más. 500 personas que tenga trabajando. Por 4 votos cada uno, porque cada hogar es 2, 4, 6 votos. Pongamos 4. O sea, ese alcalde, antes de que comiencen las votaciones, y entiéndanlo de esta manera, porque cuando uno ha estudiado las perspectivas políticas y el marketing político y las estrategias para las campañas políticas, a uno le enseñan esto, se la pongo fácil. Toda autoridad entra antes de que comiencen las elecciones, ellos ya tienen 2.000 votos. Son 2.000. Es considerable, pues. En un universo de 60.000 que han de votar aquí en el. Si es que van, en unos 40, tienen 2.000 y tienen 11 candidatos. Y los que hacen las encuestas, los que trabajan en estas encuestadoras, saben perfectamente que lo que estoy diciendo es una gran verdad y que muchos no lo dicen. Todo burgomaestre comienza con 2.000 y que tiene más trabajadores con 3.000. Y no es por meter miedo, pero es una realidad que nadie le dice. Me imagino, por ser el cantón más grande de la provincia, la capital, me imagino que directa o indirectamente la alcaldía ciudadana tiene unas 1.000 personas. Solo los trabajadores, por ejemplo, los obreros municipales, que ellos también pueden votar libre albedrío, pero en mis tiempos no sé cuántos serán ahora, eran 204. No sé, habrá 150, ¿sí? La plantilla, calculo que ha de bordear unos 300. De ahí las empresas públicas que tienen, los comedores comunitarios, o sea, tienen dependencia directa o indirectamente con esta municipalidad. O sea, esa alcaldía ciudadana, tranquilamente, antes de que sean las votaciones, tiene 4.000 votos seguros. Entiéndanos, señores. Utilicen la lógica. Aquellos que no, que vamos, que podemos ganar, señores, mientras más candidatos participen, le hacen un favor al que está sentado, al que está gobernando. Y eso ustedes no lo van a escuchar decir, para mantener latente a la gente que sí, que vamos a ganar, vamos a derrotar. Oiga, si usted en esas encuestas, que los señores encuestadores están escuchando, porque tengo conocimiento que ha sido oyente de dos empresas de muestreo que hay aquí en la provincia de Santa Elena. Ellos lo saben. Porque ellos, cuando van a hacer una encuesta, no te van a preguntando directamente por quién va a votar usted, ¿no? Ellos llegan, buenas tardes, señores. Buenas tardes, señora. ¿Quién es el jefe del lugar? Sí, yo. La que no les quiere atender es mi marido, pero mi marido no está aquí. Podemos conversar un ratito, un minutito. Ahí no le va a preguntar, ¿por quién va a votar usted? No, pues ahí, de una le dice, señora, ¿qué novela ve? Ahí, aquí vemos los ricos también lloran, por decir algo. ¿Qué radio escucha, señor? Antena Península, a Doña Azul y Don Tipán, ¿va? ¿Qué le parece el gobierno? Ya, todas esas cosas se van preguntando, pues. Todas estas situaciones se van dando, porque no van directamente y le pregunta por quién va a votar. Todas estas cuestiones se van tabulando, porque los encuestadores saben que en cada barrio de La Libertad, de Santa Elena, de Salinas, hay un trabajador municipal, hay un obrero municipal. Eso
Y la gente, hay mucha gente que es agradecida, ¿no? Por lo que se le da, aquellos que le arreglan su carretera, aquellos que le dan la alimentación a los niños. Entonces tengan ustedes la certeza, oyentes nuestros, de que si hay más candidatos, el único favorecido es el que está sentadito en el poder. Por eso cuando le digo tengan la estirpe de los políticos, porque los políticos son aquellos que ellos no piensan se van a enfermar, que se van a ir de la faz de la tierra. No, pues ellos desde 4 días después que terminaron las votaciones de febrero, 4 días después ya decían Pedrito Picaporte 2027. Y ya ahorita Pedrito Picaporte ya está a la puerta de ser electo o ser rechazado. No diga. Esa es la ventaja. Mientras más candidatos haya, más le favorece al gobierno de turno. Porque ellos se dividen, pero el que está bien sentadito ahí no hay división. La gente va a votar decididamente por quien está sentado y quien le está dando su puesto de trabajo, quien le está ayudando. No, tengo que votar porque me está ayudando, tengo un trabajo. Señora, ¿por quién va a votar? Ay, por el ingeniero. Voy a votar porque ahí trabaja mi hijita. Ahí está trabajando la tía también de ella. O sea, mi hermana. Todas esas cosas se dan. Y vaya usted, pues, uniendo. Y si está recibiendo una ayuda de su trabajito, tiene que votar. Y esa es la ventaja con que inician los que están sentaditos. Y ellos están muertos de la risa y aplauden porque hay bastantísimos candidatos. ¿Y por qué le voy a apoyar yo al señor que está allí? Porque está, me ha dado un puesto de trabajo. Y con esto termino este comentario para que se hagan una idea, porque las ayudas son necesarias. Y la gente es grata. Termino con esto. Ayer le encuentro a un familiar. ¿Cómo le va? Hola, ñaño, me dice. No voy a dar el nombre, pero me tiene que estar escuchando. Aquí contenta que mi hija le aceptaron en el empleo y ya le pagaron y no ha hecho nada. Así como me escucha. ¿Usted piensa que ese ciudadano, usted piensa que mañana ese ciudadano va a votar por otro y no va a votar por el que, porque le está ayudando, porque le mitiga el hambre? Esa es la política actual, señores. No nos confiemos. Las técnicas y las tácticas existen en esta política, mi estimada y querida Zuly Sánchez. No confiarse. Miren, ¿usted piensa que hay más candidatos mejor? No. Le están haciendo un favor a quien está sentado en el trono. Ya regresamos, señoras y señores.

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1: 9:16.
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1: 9:19.
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1: Con 21 minutos en el informativo satelital, 9:21. Luego del paso por la cafetería, que ya me tocó a mí, ahora estamos ya de regreso, queridos oyentes y amigos. Sí, bien, bien, todo tranquilo. Ah, todavía estoy viendo dónde está la remodelación, pero todo bien, todo verigoso. Sí, eso es lo importante, queridos amigos y oyentes. Bueno, vamos a continuar, indicarles una vez más que las personas, los familiares de don Jorge William Borbor del Peso se encuentran en la parte externa de la estación, gracias a las, se encuentran en la parte baja más bien, gracias a la gente también que ha estado observando y ha estado también dando su donación. Acá estaba viendo en el balcón y sí han venido también algunas personas, ¿no? Ahí están las hijas de don Jorge para que también puedan contribuir, ¿sí? Vamos a continuar, estimados oyentes, hay una información del compañero Manuel Meregildo. Y esto tiene que ver con el tema de los productos de, en especial del pescado, ¿no? ¿Cómo estamos con estos productos en el mercado de mariscos, amigos en sintonía? ¿Será que están elevados los costos? ¿Será también de que están dentro de lo normal? Vamos a escuchar en este caso la información del compañero Manuel Meregildo, a quien activamos a esta hora de la mañana, ya circulando en las vías de la provincia de Santa Elena. Adelante, Messi.
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4: Ok, muchas gracias, compañero. Provincia de Santa Elena, con más información. Oiga, nos hemos trasladado hacia el mercado municipal, donde estamos viendo que hay cualquier cantidad de espacios libres, de mesones libres, y más aún eso, hemos venido a constatar el precio del marisco. Oiga, 3 pescaditos, $5, porque según los amigos que venden este pescado, está escaso, no hay, y otra que ellos también lo compran carito. Mi estimado amigo, buenos días, para audiencia de Antena de Radio y Televisión. Oiga, el marisco totalmente caro en estos días.
5: Sí, buenos días, pero Franklin Yagua le saluda. Lo que pasa es que comenzamos la veda de pescado, según la autoridad son 40 días, y recién vamos como 12 días de veda. Aquí lo que hay es más camarón, porque el pescado está por las nubes el precio. Ahí tengo que pagar $5.
6: $5.
5: Sí.
6: Y la de cada.
5: A $2 cada una.
6: $2 cada una. Tan pequeñito,
5: ¿no? Tan pequeño y está carito. Es que también se compra por libra, pues. Mira, ese pescado a nosotros nos cuesta $1.60, mire. $1.65. Para ganarse 40 centavos por pescado. No, 40 centavos. Mire. Y la gente le es pequeño para pagar $2, mire.
6: Sí, ¿no?
5: $2, un pescadito de eso.
6: Está claro, está claro. O sea, esto tiene, reduce hasta 40 días.
5: 40 días, dijeron los inspectores, según la veda. Que estaba programado 40 días de veda. Y van como 12, 10 días recién.
6: Oiga, ¿y el resto de mesones totalmente vacío?
5: Vacío.
6: ¿O es que la gente ya no quiere...?
5: La mayoría, o sea, sí, solo que no hay pesca, pues.
6: Ah, ya.
5: Y después los comerciantes están aquí afuera, pues.
6: Ah, ya.
5: Esperando claro. Cualquier... ojito que llegue para que la gente coma.
6: ¿Así? ¿Cuánto compra la gaveta? ¿Cómo está la gaveta?
5: Aquí, mira, cuando era el tiempo normal, la gaveta $80, ya. 60, 70, dependiendo del pescado.
6: Ya.
5: Ahorita pasan de 120 las gavetas.
6: 120 la gaveta.
5: Imagínense.
6: No 100, viene ni lleno.
5: 3/4 de gaveta lo que viene.
6: Ya. Listo, no. Esperemos que las ventas sean productivas para ustedes, porque imagínense, 3 pescaditos, $5, ¿quién va a comprar?
5: Imagínense.
6: Hasta ahora que la gente también necesita el money para poder sustentar.
5: Está dura la vida.
6: Perfecto. ¿Repite su nombre?
5: Franklin Yagual.
6: Muchas gracias, don Franklin Yagual. Oiga, por acá estamos también sacando información sobre asunto de la venta del camarón. Y por acá nos dicen que la venta del camarón está económico, ¿no? Padre Lindo, ¿cómo está? Buenos días. Oiga, para la audiencia de Antena 3, ¿cómo está la libre camarón? Buenos días.
7: Está barato. Está ahí $1.50, $2, $3, y langostino $4.
6: Oiga, barato más que el pescado, ¿no?
7: Así, el pescado está caro, pero es por lo que está en veda. Está en veda.
6: ¿A usted le parece bien o le parece mal como usuario?
7: No, pues ya es un...
6: ¿Le parece bien el precio?
7: El costo está bien.
6: ¿Ya?
7: Sí, ahorita sí.
6: O sea, la gente quiere comer más camarón que pescado.
7: Aparentemente parece que sí, porque que más es más barato y está más barato que camarón.
6: Claro.
7: Bueno, por acá vemos totalmente, oiga, el precio del camarón está totalmente barato, ¿eh? Económico para lo que es el precio del marisco, oiga.
6: el marisco totalmente caro, tres pescaditos, $5. Oiga, ¿a cómo venden la libra de camarón?
0: Está $3.50, sí, amigo. A $4 el langostino, $3.50, sí, porque está medio escaseado.
6: ¿También está escaseado?
0: También está escaseado el de piscina, más que todo.
6: Ah, el de piscina.
0: El mar sí hay.
6: Ah, ya.
0: El de piscina está escaseado. Recién hoy venimos a encontrar camarón de piscina.
6: Ah, ya, pero está un poco económico que el pescado.
0: Claro, porque estamos recién saliendo de una... Salimos de Clara y nos entramos a Veda de una con el pescado. 48
6: días. ¿48 días
0: de Veda.
6: Ya llevamos mucho tiempo.
0: 15 días, sí.
6: Mucho tiempo.
0: Mucho tiempo.
6: Perfecto, listo. Bueno, esperemos. Bueno, por acá la venta del camarón ya está totalmente productivo. Productivo por acá. Acá vemos cuántas caballitas son. 2, 4, 5.
8: $2
6: el pie de caballito.
8: Venga. Usted tiene que ir allá a molestar a todos los hacheros, que tenga la policía, que lleva a todos sus hacheros, que traen y subir a la gente por aquí, porque tienen miedo, los roben. ¿Cómo hacemos con toda esa gente? Y al municipio aquí quiere que nos pague todo ahí. Acá no hay negocio, pues. ¿Cómo hacemos, pues, amigo?
6: O sea, aquí siguen haciendo
8: el gobierno. ¿Qué no viene la policía? Ni una autoridad no viene, porque ¿qué hacen? Lo que le da la gana a la gente. No viene nadie. ¿Qué podemos hacer nosotros? Aquí al principio viene que los cobra y ¿qué? Mira, ¿qué metemos aquí nosotros? Nadie. Porque los hacheros no va a entrar nadie. No se puede. El municipio está que los mandan, que los papeles, que para ir a pagar la mesa. No se puede.
6: El llamado respectivo de la ciudadanía, más que todo del comerciante que vende aquí en el mercado de marisco, donde nos dan a conocer de que se necesita la presencia de la Policía Nacional, ya que por temor a cruzar en estos lugares los hacheritos
7: puesto que no trabaja ese parqueadero.
6: Ya, no, el parqueadero de aquí no trabaja.
7: No trabaja, no para funciona. Nada, no funciona, es paradero pero de hachero. Ahí han habido robos, han habido de todos ahí. A veces hay peleas entre ellos mismos, lo mismo en la parte de atrás del mercado de marisco. Mucha delincuencia. Los carros no se pueden parquear ahí porque les abren los carros, se les van llevando los bolsos, lo que haya, comida, lo que hay.
6: Ah, ya.
7: Ese es el asunto.
6: Está por gusto ese paradero ahí.
7: Está por gusto, ya lo vamos a sacar. Lo mismo esa señal de tránsito mal ubicada, que no se puede parquear. Pero se parquean los hacheros, pues, en cambio.
6: Claro.
7: Ese es el asunto, el problema, claro, que tenemos.
6: El lado está en el semáforo del lado de allá.
7: En el lado de allá, pero acá lo han ubicado. Y acá no se parquea ninguna unidad de transporte de que hace recorrido dentro del Cantón La Libertad.
6: Perfecto. Bueno, este es el pronunciamiento de la ciudadanía, donde manifiestan de que aquí hay un paradero de que no está siendo utilizado por medio del transporte público. Adicional de eso, la ciudadanía está con temor al cruzar por el sitio donde están los puestos de marisco, donde supuestamente manifiestan de que son acosados por medio de los hacheros y precisamente están siendo perjudicados precisamente al cruzar en este lugar, ¿no? Y otra cosa también, que el camarón está totalmente económico. El pescado está totalmente caro porque están manifestando de que el precio está de 3 pescaditos, $5, ¿no? Y más que todo a esta fecha, que le han dado casi como 40 días de veda a todos los que utilizan este comercio. Este es el informe que damos desde el mercado del Cantón La Libertad para todos ustedes, compañeros, quienes están allá en cabina principal. Buenos días.
9: Claro, la caballita, ¿no? Una caballita asada. Muchas gracias, Don Manuel, por ser empático con la ciudadanía, porque la ciudadanía quiere saber de los precios, ¿no? Y también ahora que los pescaditos se han alejado por esta cuestión de que viene el fenómeno del Niño, pero de algo hay que vivir y los señores pescadores tienen que vender sus productos, los camarones. Y si quiere alguien camarón fresco y bueno, ahí está Isaac Negra. Un delivery de camarón, sí, unos camarones que parecen langostinos, le deja $2.50 la libra. Pueden solicitarlo, don Isaac. Saludo cordial, ya merecemos una recarga. Así dice, le recargo, don Reyes. Entonces, les de camarones. Saludo, don Isaac. Está caro.
10: ¿Usted se va al mercado de repente a comprar
1: maíz? Sí, voy al mercado. Entonces, el tema, amigos oyentes, es que prácticamente la cuestión del marisco es la que ha incrementado un poco el valor, ¿no? Hoy también escuchaba un reporte que estaban haciendo en un mercado en la ciudad de Guayaquil, y justamente una de las personas que vende el pescado, él señalaba que alegan, ¿no?, las personas que le dan el producto, que por el tema también del fenómeno, de lo de las aguas y todo, que los peces ya no están saliendo y todo lo demás, que no es algo, ¿cómo podríamos decir?, ilógico, ¿no? Porque este mismo tema de los fenómenos y todas estas aguas, lo que hablábamos en su debido momento, que hace también que los lobos marinos se varen y todo lo demás, sí puede estar perjudicando el tema de la pesca. Es más, pienso yo, porque julio, ¿verdad?, ya estamos en todo este apogeo del avistamiento de ballenas, ¿usted no cree que estas mismas corrientes puedan afectar y las ballenas no se las observe?
10: También
1: puede ser, porque se está promocionando inclusive una actividad para el fin de semana o para estos días en Santa Elena, específicamente en Ayangue, que tiene que ver con el avistamiento de ballenas. Entonces puede ser que esta misma cuestión, ¿no?, de las corrientes y todo lo demás esté o pueda complicar un poco el tema de que las yubartas y que no salgan justamente en esas fechas. Puede ser, estimados oyentes y amigos. Sin embargo, si hay una situación que también les está afectando, ¿no?, en el tema de precios, la ciudadanía a veces quiere comerse por ahí un pescadito asado, un pescadito frito, ¿qué más? Calamar, ¿qué más? Camarón, etcétera, etcétera, etcétera. Pero ya el cabezudo, que le gusta aquí al compañero también el cabezudo, no sé, le encanta comerse también la cabeza. ¿A usted le gusta comerse la cabeza?
10: Claro.
1: ¿Le gusta chuparse la cabeza?
10: Claro.
1: Sí, se chupa. Sí. Don Reyes se chupa la cabeza ahí.
10: Muy rico el cerebro.
1: Todos se chupan ahí del pescado, ¿no?
10: ¿Qué entonces, tiempo tiene que no se ha chupado una cabecita?
1: A mí no me gusta la cabeza del pescado, a mí me gusta la cola. Sí, ya. Me gusta la parte de la cola del pescado, la cabeza no me gusta. Entonces,
10: hay un lugar donde venden colas de cabeza.
1: Amables oyentes, ahí está en todo caso la información, ¿sí? Pilas ahí con los precios.
10: Son los vientos alisios que se dan en estos fenómenos del Niño que ausentan a los peces. Estos vientos, la agua se vuelve cálida. Hace que los peces se desplacen a otro lado.
1: Y lo que más hay es camarón. Dijo el señor, lo que más hay es camarón. Lo que más hay es camarón. Él manifestó, ¿no? Lo que más hay camarón. Y ayer, y en la ciudad de Guayaquil también dijeron que lo que también había más era camarón, ¿no? Para una sopita, un ceviche, un sango, tantas cosas, camarones apanados.
10: La superficie del agua se calienta. Y eso hace que las especies pelágicas no puedan salir, antes se van a refugiar. Así como les sigo insistiendo que aquí, en la provincia de Santa Elena, las hormigas en los patios, ¿cómo siguen saliendo? Gran cantidad de hormigas, y esto no es característico de estos meses. Por ejemplo, ven las hormigas cómo salen en cantidades, como que están migrando ya. Por esto de lo que se viene, pues, ¿no? Siempre dicen que todas estas plagas tienen un sexto sentido. ¿Se ha escuchado usted también cuando dicen que los perros, antes que suceda un temblor, un terremoto, si ellos son los que primero alertan, ya tienen un sentido de más? Total. Esto había tomado en cuenta, esto de las ballenas, porque terminado junio, ahí uno ya podría revisar las ballenas como iban desfilando, pero ya estamos, ya quincena de julio, y no se ve el avistamiento de ballenas, que a esta hora ya hubiesen sacado algunos señores que van a hacer estos recorridos y suben. Siempre, mire la ballena que fuimos a ver. E inclusive las alcaldías de la provincia promocionan esta situación de las ballenas y hacen actos rituales que celebran cada año. Pero por la situación que se está presentando, en víspera del fenómeno del Niño, como que las cosas tienden a variar, tienden a cambiar. Pero eso, los entendidos en la materia tendrán que ir informando a medida que pase el tiempo.
1: Así es, mientras tanto ahí está en todo caso la información, oyentes, en cuanto a los valores, ¿ah? En cuanto también a los precios de los mariscos, 9:36. Al día de ayer nos pasaron la información sobre el tema de el Hospital del Cantón La Libertad, que porque ya no estaban abriendo en las puertas principales, sino que han existido también o están abriendo ya por otro lado el ingreso. Ya consulté y me indican, ¿dónde está el boletín? Hay un boletín, yo recién me enteré ahí que había un boletín, y esto tiene fecha 10 de julio, ¿sí? 10 de julio, en donde la Dirección Provincial de Salud, dentro de su página de Facebook, menciona lo siguiente: comunicado oficial, Hospital Rafael Serrano López habilita el acceso lateral para el ingreso de pacientes y personal de salud, con el objetivo de optimizar el control de ingreso y salida en el Hospital Básico Rafael Serrano López. A partir de este viernes, es decir, de ya de la semana anterior, 10 de julio, se habilitará únicamente el acceso lateral de la institución. Esta entrada está ubicada en la calle G de la Ciudadela Santa Paula y será el único punto de acceso para los usuarios que acudan a las áreas de consulta externa y emergencia, así como para el personal de salud. Razones de la medida: reduce el riesgo de ingresos no autorizados, optimiza los procesos de identificación de pacientes y visitantes y agiliza la reacción institucional ante posibles incidentes, garantizando el bienestar de usuarios y del personal. El Ministerio de Salud Pública reitera su compromiso de ejecutar acciones que fortalezcan la seguridad y aseguren un acceso oportuno, digno y de calidad a los servicios de salud para toda la ciudadanía. Así que, amigos, aquí están las razones por la cual se ha habilitado a partir del viernes anterior el acceso lateral para ingreso de pacientes y personal de salud. Por eso es que ayer, que nos llegó el mensaje, justamente la persona que hizo llegar el tema mencionó de que había ido el fin de semana al hospital y que ya no podían ingresar por la parte principal, que es frente al IES, sino que tenían que hacerlo por la parte lateral, ya en dirección a Santa Paula. ¿Cuáles han sido las razones de la medida? Reduce el riesgo de ingresos no autorizados, optimiza procesos de identificación de pacientes y visitantes y agiliza la reacción institucional ante posibles incidentes, garantizando el bienestar de usuarios y del personal. Así menciona el comunicado de la dirección distrital, no, ya no es distrital, de la dirección provincial, perdón, de salud. Oyentes, en este comunicado que tiene fecha 10 de julio, pero recién me enteré ayer. Y ayer, porque el usuario me dijo, preguntando y consultando, me dijeron, pero hay un comunicado. Le digo, la verdad, ni idea. Y ahí me lo envían, que es lo que comparto con ustedes, queridos amigos.
10: Y es más, la calle es bien transitada por la parte de al frente.
1: Y donde es difícil, estaba el acceso, claro, principal, pues, habitual. Y
10: muchos vehículos. Me acuerdo cuando, hace unas tres semanas, había una situación de sicariato, llevaban a uno de estos señores heridos. Oiga, se cerró inclusive el tránsito allí por la de vehículos que llegaron, familiares y todo. A buena hora descentralizar la entrada principal y hacerle lateral, porque allí no fluye mucho tránsito vehicular. Y lo que se tiene que buscar, el doctor Mite, lo que tiene que estar haciendo a esta hora, viendo las debilidades que hay, que son muchas en la parte de la salud, porque él está, y sin dejar de reconocer a la parte de la salud, le están dando y le están mirando desde el gobierno central. Ya hace días usted pudo escuchar, Zuli, que van a remodelar algo que no lo habían hecho por más de 50 años, el hospital del seguro de el hospital del seguro de Ancón. Ya por ahí vinieron a visitar unos ministros, tuvieron unos asambleístas observando ya el recorrido que hicieron, y frontalmente se dijo que se va a invertir y dieron la cantidad de millones que no me acuerdo en estos momentos, pero el hospital básico del Seguro Social de Ancón va a ser remodelado con una notable inversión. Y cada vez que escucho esto de la salud, se me viene a mi mente, ¿y qué pasó con lo que se ofreció aquí en el Cantón La Libertad para hacer una clínica, que es un hospital, perdón, para hacer un hospital? Como que todo le va quedando corto el tiempo. Sería interesante, ¿no?, si el equipo de producción dialogara con la persona que le lleva la agenda al burgomaestre del Cantón La Libertad. Sería un honor tenerlo acá para conversar estos temas. Tenemos meses que no lo vemos aquí, pero al alcalde Tamariz, para tratar estos temas, porque si está, a mi criterio, disculpe, puedo estar equivocado, se está diluyendo la situación del hospital.
1: ¿Del hospital?
10: Sí, se está diluyendo.
1: ¿Usted todavía cree que se va a hacer eso?
10: Por eso le digo que él tiene que explicar los motivos. Se está diluyendo las viviendas de interés social que iban a hacer en un terreno que visitó don Luque. Y por allí he escuchado, no, a mí no me crean, dijo Enrique Reyes Tipán, pero así dicen, a mí no me crean, pero que esta cuestión se ha vuelto un problema, la situación del Estadio 11 Deportivo. El otro día, cuando vino aquí, el alcalde de Salinas, le dije, porque no tengo ni un empacho en decir las cosas como las pienso, y siempre he manifestado, ustedes son los oyentes, tienen su criterio, quien os habla tiene su criterio, aquí nadie piensa igual, ni la licenciada que comparto micrófono con ella todos los días no comparte lo que digo, y yo muchas veces no comparto lo que ella dice, pero se respeta. Comparto, dijo don Galán, no comparto, pero respeto su criterio. Pero aquí hay muchos en la provincia de Santa Elena que utilizan la del perro del hortelano, no hacen ni dejan hacer. Por ejemplo, ya salieron por allí que sí, que el once deportivo no debe ser entregado, que allí no se debe a hacer una obra. Oiga, eso está abandonado hace mucho tiempo y no se ha hecho nada. Oiga, ahí yo escuchaba a una señora que le preguntaban, pero el agua ya han pagado. Ya han pagado el agua, la luz, ya están al día. Oiga, están molestos porque le han pagado el agua, la luz. Y si no pagan, están molestos. Si le pagan, están molestos. No, pues señores, seamos un poco más coherentes. Para eso, quisiera que venga la autoridad aquí. Y ya voy a meter fichas, como se dice normalmente, para que el burgomaestre visite la radio, mi sobrino, que es el encargado de producción, y tenerlo aquí, a don Pancho Tamariz, tener aquí a don Coveña, que también vino aquí.
1: García.
10: A don Coveña García.
1: García Coveña.
10: O don García Coveña, el orden de los factores no altera el producto.
1: No, sí altera.
10: Sí.
1: Sí.
10: Bueno, señor César García Coveña.
1: No es lo mismo Mite Sánchez que Sánchez Mite.
10: Sí, sí, ya.
1: No.
10: Entonces, Zuli, sería importante que ya den una respuesta. ¿Se ha visto esa pugna que hay en Santa Elena también de la
1: Federación de Barrio?
10: Federación,
1: sí,
10: de
1: se
10: Barrio.
1: Estaba escuchando a don Abad.
10: Oiga, ahí tengo otro criterio. La Federación de Barrio se eligió con incidentes. Y don Marlon Gabán no me deja mentir que hubo objeción a su objeción a su presencia como presidente de la Federación de Barrio, que hubo denuncia que no la calificaban. Cuando se posesionó, ahí estaba bailando la alcaldesa Ahí estaba bailando la alcaldesa de
1: San Felipe. Ahí todo era amor, paz y tranquilidad.
10: Por eso le digo, ¿no?
1: ¿Y después?
10: Y mire cómo estamos ahora.
1: ¿Y por qué ahora?
10: Porque ya se viene la campaña, pues.
1: Por eso es.
10: Ya se viene la campaña política.
1: Pero hay que decir también, Javier, en la parte urbana hay un descontento, un descontento de la ciudadanía ante esta administración municipal. O sea, también porque no vamos a andar aquí haciendo los ciegos, que no pasa. Hay un descontento. Ayer que fui al Cantón Santa Elena, estuve conversando con algunas personas. No, hay como que quiere, no quiere la cosa, hablando, conversando. Y me dicen que efectivamente no ha cumplido con alguno de los ofrecimientos. Sin cabecera cantonal no hay una muy buena aceptación por parte de la administración municipal. Ahora, ¿usted observó el video ya de la ingeniera cantando?
10: La ingeniera...
1: ¿Cantando?
10: No, no.
1: Ya hay un video, cantando. Pero este es uno de los últimos.
10: Ya.
1: Y esto ha desatado otra polémica, pues, don Reyes.
10: Ya.
1: Otra polémica. Que es ella.
10: ¿Canta bien?
1: Nadie discute el tema de la canción.
10: Está cantando bien.
1: El tema, estimado Javier, es que ahora está desatándose varios comentarios porque comienzan las críticas que en vez de cantar deberían de hacer obras en la cabecera cantonal. Muy es verdad. Estamos en un año político y no nos vamos a cansar de decirlo. ¿Por qué don Abad en este mes o en este año, como usted le quiera denominar, sale con sus cosas y este descontento cuando aquí lo hemos invitado en varias ocasiones? Aquí lo hemos invitado en varias ocasiones y en alguna de esas nos ha dicho sí y no viene. ¿Quién es culpa de nosotros, pues? Y no es que estoy defendiendo a la administración, porque aquí no estamos ni para defender ni para andar alabando a nadie, pero de que hay el descontento hay, pero a mí me queda ese sinsabor, ¿por qué ahora? Y no lo hizo antes, o capaz me va a decir, no, es que sí lo hicimos antes, entonces nunca nos enteramos aquí de qué es lo que ha pasado y qué es lo que ha sucedido, y no porque nosotros debemos estar enterados, sino la gente, ¿no? A quien se deben los dires, los barriales, los ciudadanos de los diferentes sectores que tiene el Cantón Santa Elena. Ahora está esta disputa, sale este video de la ingeniera cantando, comentario, ya sabemos que cuando se vaya a la administración municipal, por lo menos se va a dedicar al canto. Hay algunos comentarios en ese sentido. Otros, que por qué está cantando en vez de dedicarse a hacer obras. Hay un descontento del ciudadano santaelenense, Javier.
10: Pero también hay otro que dice, qué bien, alcaldesa. ¿Qué dice?
1: Yo no he escuchado su comentario. No, aparte de usted, solamente...
10: No, oiga,
1: solo de usted le he escuchado.
10: Canta bien, la alcaldesa, dice.
1: Pues le estoy diciendo, ya sabemos ahora qué se va a dedicar cuando deje la administración municipal. Hay uno de los comentarios en este... Es que no, esta página no solo la ha subido, pues. Hay otras páginas que han subido estos videos.
10: Canta bien, señora alcaldesa, con unos aplausos. Aquí lo que sucede, no solo con la alcaldesa de Santa Elena, ni con el alcalde de Libertad, ni el de Salina. Nadie va a estar libre de la crítica, porque ya es el momento. De aquí vendrán situaciones que todo el mundo habla, que el alcalde de la Libertad ha incumplido, que el alcalde de la Libertad le ha mentido, que el alcalde de Salina no ha cumplido, que la alcaldesa de Santa Elena no ha cumplido. Se viene todo esto y ellos saben a lo que atenerse y a cómo contestar. Pero también estamos en los tiempos, así como va a venir el fenómeno del Niño y hay que estar preparados para eso, ahora va a venir la campaña, ¿y a quién hay que bajar en sentido figurado? Al que está gobernando. Pero insisto, señores, den la cara. Yo sí le invito, lo invito a don Marlon Abad públicamente, que le venga a decir a la ciudadanía en qué está fallando la administración, porque todos sabemos que puede haber falencia, pero usted como el presidente de la Federación de Barrio, venga y diga, porque los gritos de que sí, que no queremos juguetes, no queremos, está bien, esa es su idea, pero venga y diga aquí, y la alcaldesa también tendrá su oportunidad para decir lo que está sucediendo, pero el descontento va a ser en la Libertad, en Salinas y en Santa Elena, por esta situación de campaña política.
1: 9:50, muy buenos días, nos dicen por acá. Hace días los señores recolectores de basura en la comuna El Tambo estaban realizando su labor, pero lo que me llamó la atención, ver que aún hay gente que no tiene cultura, dejan sus papeles desechos de baño higiénico en un tacho y no los ponen en una funda. Un poco más de empatía hacia los señores, no pude tomar la foto, pero vi eso, y como ciudadano me molestó esto. Más cultura, por favor, y respeto, nos dicen en el mensaje, ¿eh? Que por lo menos tenga la delicadeza de los papelitos del baño, ponerlos en una funda, no que vayan directamente al tacho y ahí quedan allá a la intemperie, ¿no? El recolector, los amigos que realizan la recolección de basura, ven todos esos papeles, ¿no? De cuando usted va al baño, se limpia, ¿no? Y todo eso queda ahí, que por lo menos lo pongan en una fundita. Sí, ahí es verdad, por lo menos una fundita bien amarradita ahí, no hay problema, pero no deja así toda la intemperie, ¿no? Otro, esta es una notita de voz, vamos a escuchar, por favor, adelante, adelante, hola, hola, hola, hola, camarón con cola.
11: Buenos días, Niña Azul.
1: Buen día.
11: Estoy escuchando. De los alcaldes, de la alcaldesa de Santa Elena.

0: Daniel Villada, porque como va por el partido de gobierno, tal vez ahí realmente se vean las obras que faltan en Santa Elena, obras que faltan de hacer, ya que no se ven obras por parte de la alcaldesa Santa Elena. Entonces, ya parece que ya estamos decididos con el voto, Niña Azul, y dale al señor Daniel Villado porque va por el partido de gobierno. Imagínense que en Salinas, el alcalde Salinas hace tantas obras porque es por el partido de gobierno. Entonces, da a entender que si en Santa Elena gana un alcalde por el partido de gobierno, igualmente
1: las cosas van a cambiar.
0: Que hace falta aquí realmente, ya que la alcaldesa no hace nada por tanto.
1: Bueno, dice el amigo que entonces, o más bien él está, ¿cómo podríamos decir? Sacando su conclusión de que Salinas tiene obra porque el señor alcalde pertenece o es alineado al gobierno nacional. Y por eso es que se ven cambios en Salinas. Dicen que el mejor alcalde es el de Salinas. Bueno, si es el mejor alcalde o no es el mejor alcalde, la gente que vive en Salinas es la que puede dar también su punto de vista. Aunque no vamos a hacer los ciegos, ¿no? De lo que era Salinas a la actualidad, hay cambios, hay que decirlo, hay cambios. Recuerden que hubieron procesos de contratación que hubo en alguna administración municipal anterior y le tocó lidiar a la actual, ¿no? Que ya lleva también un poco más de 3 años, sí, pero de los 3 cantones, una provincia pequeña, tan solo con 3 cantones, el que tiene un poco de mayor visibilidad en cambios, si así se podría denominar, porque tampoco es que todo está perfecto, es el cantón Salinas. Por eso indica que tal vez, Javier, deberían de existir alcaldes de línea de gobierno para que puedan haber cambios, es lo que menciona el caballero, porque en Santa Elena no ven cambios, nos dice.
2: La panacea no es eso. Oiga, aquí en la provincia de Santa Elena ha habido alcaldes que han estado alineados con el gobierno, y la mayoría de los alcaldes, si hacemos un poco de historia, si hablamos de Santa Elena, terminan alineándose al gobierno de turno, sino que las ideologías a veces se respetan. Y eso tienen los burgomaestres que respetar o no respetar su ideología, porque aquí es de cambiar cada instante de parecer. O se olvidó el amigo que llamó, que era de la 61, don José Daniel Villado, y que le juró amor eterno al ingeniero Cisneros, diciéndole lealtad, y ahorita ya estamos en el gobierno. Entonces no veo que la panacea sea eso. Aquí lo que pasa, que nos dejamos llevar tan fácilmente por el que dirán, y eso no es así, dijo el cura de Alausi.
1: Vamos a hacer el paréntesis a la información aquí, ya vamos con las notas de voz. A ver, mi estimado Messi, cuéntenos, por favor, adelante.
3: Oiga, compañera, bueno, con más datos informativos, oye, qué pena que de la semana pasada que tienen este inconveniente sobre asunto del desperdicio de líquido vital. Aquí en la calle 15 del barrio 6 de diciembre, donde queda el local de la Michelle, el ciudadano que vende comida, la merienda, mejor dicho, en horas de la noche. Oiga, aún todavía se desperdicia el líquido vital y no ha habido solución absoluta por parte de las autoridades competentes de turno, quien corresponde hacer este trabajo. Se desperdicia, ¿cómo se desperdicia el líquido vital? Oiga, lo que sí hemos visto anteriormente, que cuando estaba el abogado Dalton Yawal con el licenciado Tipán, que aquí mismo habíamos sacado el día lunes, sacamos esta información y nuevamente volvemos a sacar esta información porque no ha habido solución. Lo que sí hubo solución es prácticamente la maleza de los palos que estaban ahí a un costado de la vía. Eso sí se han llevado ya, eso sí han pasado recogiendo y se lo han llevado, pero todavía aquí el líquido vital de la calle 15 todavía no ha sido arreglada. Hasta el momento la ciudadanía no se pronunció, porque esto ya va a tener más de una semana, y mientras otros ciudadanos necesitan el líquido vital, acá está que se desperdicia. Oiga, poco a poco se está deteriorando la calle, poco a poco se está abriendo también en la
1: Manuel,
3: ¿cómo se llama? O están buscando que sea más fuerte para poder remediar y tomar asuntos necesarios en esta vía, compañera.
1: Es agua, ¿no? Confirmado que es agua potable.
3: Por favor, ahí están las imágenes respectivas. Bueno, ya le envío.
1: No tengo las imágenes.

0: Imagínate,
1: okay.
0: Que es agua, agua natural, yeah. Agua de la llave. Eso es lo que se está desperdiciando nuevamente aquí en el sector Barrio 6 de Diciembre, en la calle 15, precisamente frente al local de Michel, precisamente el que vende comida en la merienda en horas de la noche. Esta es la información que proporcionamos actualmente. Antes se me escapaba también otra información. En el cantón Santa Elena, ya en la calle Olmedo, perdón, en la calle 24 de Mayo, oiga, ya está expediente esa vía, pero ahora los vehículos les están tomando como pista de carrera porque cruzan a una velocidad exagerada. Falta todavía, ya está arreglada la vía, pero eso sí, le falta la señalización para verificar y constatar cuántos kilómetros por hora puede cruzar en esa intersección vial, porque recuerden que ahí existen dos unidades educativas, tanto como la escuela 18 de Agosto, y más adelante está la escuela 24 de Julio y Teodoro Wall. Oiga, los vehículos lo toman como autopista, oiga, sin la precaución alguna de que un transeúnte pueda cruzar por el lugar y pueda ocasionar algún inconveniente, ¿no? Eso es la información que proporcionamos en la mañana del día de hoy sobre los hechos y sobre el desperdicio de líquido vital, okay, que sucede aquí en el Cantón La Libertad.
1: Ok, bueno, Manuel, entonces envíeme las fotografías, por favor, y no sea malito la ubicación, ¿sí?
0: Sí, okay. Sí. El compañero Titipán, ya le envió la imagen.
1: Listo, sí. Listo, gracias.
2: Agua cristalina y purificada, dice el Messi de la información. No debería en ningún lugar regarse el agua, porque el agua no se le niega a nadie. Pero ahí, con esa fuga de agua, se le está negando a alguien el agua. Y es pérdida para la administración. Tengan la plena certeza ustedes, ciudadanos de la provincia de Santa Elena, que cada vez que hay una fuga de agua hay un perjuicio. Para los ciudadanos, que no les llega con buena presión, y para la empresa, que esa recaudación es pérdida. Porque el agua y el sentir de las empresas es para vender, expender el agua, no para que se esté regando. Y ya le voy a enviar un mensajito a la diligente compañera Mónica Piedra de Aguapén para que tome cartas en el asunto. No lo hice ese día, el día lunes, lo voy a hacer en estos momentos, para que en la avenida 15... de aquí del Cantón La Libertad se tomen los correctivos necesarios.
1: Perfecto. Igual se está ya derivando el tema. Ya aquí me estoy contactando con algunas personas de Aguapén. Sí, excepto su diligente amiga. Estoy buscando acá ayuda, porque necesitamos ayuda oportuna, no ayuda que lleguen a los 3.000 años. Entonces, ojalá podamos tener la respuesta. Ya le he pasado aquí el dato al ingeniero. Deje ver qué me dice. Sí, qué me dice ante esta situación, porque bien dice Manuel que esto ya tendría más de una semana. El agua está que se riega, se desperdicia, estimados amigos y oyentes, y nadie dice absolutamente nada, ¿no? Entonces déjenme ver qué me dicen por aquí, y yo le estoy comunicando a ustedes, sí, lo que está pasando. Ya que estoy enviando los videos, envíeme la ubicación, Manuel, por favor, envíeme la ubicación para que después no me digan dónde es, aunque usted ya dio por ahí una referencia, pero de igual, para que me envíe la ubicación, mi estimado Messi. Vamos con esta nota de voz, por favor, adelante.
3: Buenos días, licenciado.
1: ¿Cómo le va? Buenos días.
3: Qué pena la forma de pensar de la persona. Bueno, es su criterio, es su forma de pensar, pero da un poco de lástima y pena cómo piensa que porque el alcalde de Salinas está alineado al gobierno, hay obras y toda esa situación. Y porque Daniel Villado va del mismo partido del gobierno, mira, ahora actualmente creo que está todavía con el partido del gobierno y todavía hay obras inconclusas, parte de la prefectura por ahí anda maquillando ya ciertas cosas para poder ganar votos. Pero creo que el señor no ha visitado Libertad. En Libertad, la prefectura junto al municipio de La Libertad, hubo un convenio en el cual iban a hacer lo que es asfaltado de las vías en lo que es el sector de la 5 de junio. Ya va 8 años como prefecto y hasta el día de hoy termina o concluye esas obras. Entonces, antes de dar el voto así ciegamente. Hay que saber pensar bien y analizar la situación. No sé, respeto el criterio de la persona, pero creo que está un poco salido de contexto de la persona. O sea, no piensa como es debido.
1: Bueno, oyentes, vamos a la pausa porque ya tenemos al invitado. Llegó el invitado, ¿verdad?
2: Déjeme acotar algo.
1: A ver, acote.
2: Dice el señor. Esta es una radio libre y democrática. Aquí hablan los ciudadanos y son responsables lo que dice. Pero sí, les tengo que acotar algo. Ustedes no comparten y la ciudadanía, mañana más tarde, porque hay mucho tiempo, tiene que pensar lo que va a hacer con su voto. Porque a veces veo que hay mucho culebreo aquí en la provincia de Santa Elena. Ya regresamos, señoras y señores.

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3: 10:07.
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1: 10:10.
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0: Señoras y señores, continuamos en este vorágine político que ya nos encontramos y le damos la apertura a quienes presentan sus propuestas, aquellos que han sobresalido más que todo en su comunidad, en su sector, en su parroquia. Y es la oportunidad el día de hoy para referirnos a la ibérrima y pujante José Luis Tamayo, perteneciente al cantón Salinas. Nos visita su vocal principal en la actualidad y prominente candidato a también como vocal de la Junta Parroquial de José Luis Tamayo. Nos referimos a don Humberto del Peso, quien nos visita el día de hoy. Y de entrada, don Humberto, hágame un balance de su accionar en la Junta Parroquial, que tan venida menos, que ha tenido un sinnúmero de inconvenientes allá en José Luis Tamayo. Buenos días.
1: ¿Cómo está, licenciado Javier Reyes?
2: Es un gusto saludar a toda también la ciudadanía de nuestro Moy, de la provincia, que nos escucha. Siempre agradecido por la invitación de ustedes y siempre he estado presente en cada uno de los llamados que ustedes me realizan. Bueno, realmente ha sido una jornada, un trabajo durante estos 3 años incansable, un trabajo en la cual, como usted dice, ha sido muy trastocado, golpeado el gobierno autónomo de nuestro Muey. Sin embargo, siempre he dicho de que precisamente no queda mal la autoridad, sino queda mal una parroquia que siempre ha visto con buenos ojos a sus autoridades. En este caso, como digo, ha sido de más a menos esa situación terrible que hemos pasado, pero sin embargo, en base a mis atribuciones como vocal principal, hemos cumplido participando en las sesiones de juntas, hemos cumplido entregando proyectos en beneficio de la ciudadanía, hemos cumplido legislando y buscando solución a la problemática, inclusive. Y por supuesto también hemos representado en su momento al gobierno parroquial en el gobierno cantonal para la aprobación de presupuestos que ahora en este 2026 se están ejecutando en la parroquia y en el cantón Salinas. También por supuesto hemos hecho actividades adicionales, cursos vacacionales que se han dado durante 16 años en mi vida profesional como docente. 10 años en tema de materias básicas como matemáticas, lengua y literatura, 16 años en la música y 3 años en canto. Entonces, hemos trabajado durante todo este tiempo, por 16 años, hemos venido brindando ese apoyo a la ciudadanía y siendo vocal principal no ha sido la excepción. Hemos logrado llegar a más personas. Precisamente el último curso vacacional fueron 150 personas que se beneficiaron con el curso de matemáticas en cuanto al tema de nivelación para octavo, nivelación de las tablas multiplicar para los niños, porque es un problema frecuente que hay en las instituciones educativas. Aparte de eso, como digo, ha sido un trabajo arduo de fiscalización, porque como he dicho, hay mucho trastoque en cuanto al tema de las situaciones que ha habido dentro del gobierno parroquial. Entonces hemos hecho un arduo trabajo en cuanto al tema de la fiscalización también, por supuesto.
0: Pero, perdón que le interrumpa. Allá en José Luis Tamayo, lo que más quería José Luis Tamayo quiere que se transparenten las situaciones, pero el presidente de dicho cabildo parroquial deja mucho que desear en el sentido que siempre fue objetado. Allá se hacían obras y que luego la ciudadanía que nos llamaba no era lo que decía el papel, se hacía otra situación. En base a eso, ¿qué lograron fiscalizar usted, más que todo como vocal?
2: Una de las cosas que lleva el tema de la fiscalización es trabajar con el administrador de contrato, que es importantísimo para poder realizar la fiscalización, estar presente en todos los procesos que se llevan para poder nosotros realizar una verdadera fiscalización. Entonces, cada accionar mío ha sido en base a las peticiones por escrito, en base a poder pedir la información como corresponde, Muchas veces no me han entregado la información, hay que decirlo también.
0: ¿Le negaron?
2: Por supuesto que sí, pero sin embargo, como también manejo el Servicio Nacional de Contratación Pública, he podido recabar absolutamente toda la información. Y como digo, este proceso, ahí se ven las especificaciones mínimas, especificaciones técnicas, que están basadas en cuanto al tema de la fiscalización. Por ejemplo, un ejemplo palpable, ¿no? Licenciado, es el tema donde siempre he estado presente en la entrega de menajes de hogar. Colchas, sábanas que se dan a los adultos mayores. Un grupo mayoritario son 350 adultos mayores, 150 personas con discapacidad, 115 niños también de los CDI. A todas estas personas se les brinda una atención y se les brinda también el apoyo con menajes de hogar, con actividades, Día del Padre, Día de la Madre, Navidad, todas estas acciones. He estado presente absolutamente en todo. He revisado las especificaciones técnicas y se han cumplido con cada una de estas acciones. Claro está que si en algún momento me presta, como digo, me presta esa oportunidad el pueblo tamayense de poder ser presidente del gobierno parroquial, debo realizar de una manera muy estricta y pedir a la Contraloría también, por supuesto, un examen especial para que pueda revisar absolutamente todos los procesos, porque, por ejemplo, nuestro proceso de fiscalización llega hasta una cierta parte y quien viene con la acción de sanción, suspensión y todo lo que corresponde a una acción, obviamente a las instancias legales correspondientes. Entonces, todo eso, para
0: pero
2: mí...
0: ¿Pero usted sí tuvo la oportunidad de presentar a la Contraloría General del Estado alguna observación?
2: Inclusive la Contraloría del Estado, sí, e inclusive la Contraloría General del Estado estuvo presente, pues, mediante una auditoría que se realizó, por supuesto, se realizó y estuvo los primeros años de administración del Ejecutivo ahora que está vigente, ¿no? En la presidencia.
0: No han salido todavía las recomendaciones, no han salido.
2: Estuve presente en el borrador. Precisamente ahí, como digo, yo soy administrador de los de contrato de los barrilitos del Parque Samanes 1, 7, 9 y 10. Soy administrador de contrato de estos barrilitos. Por ahí unos temas de deudas que hubo, sin embargo, gracias a mi constante petición que cada tres meses indica la norma en cuanto al tema del contrato de arriendo, nosotros cada tres meses pedimos, todavía seguimos pidiendo, el tema de que las personas estén al día, ¿no? Existe ese documento, ¿verdad? Obviamente existe la acción de cada de mi persona como vocal, el accionar que vengo realizando. Entonces, eso en su momento, por supuesto, las sanciones van a salir. Van a salir y va a ser público ante toda la ciudadanía. Y eso obviamente va a hablar de las acciones de cada uno de nosotros. Por eso es importante que se siga realizando esta acción de este examen especial que debe realizarse también para poder ir verificando absolutamente todos estos procesos. Porque como digo, no todo se enfrasca o se ubica solamente con el tema de fiscalización, sino que también tiene que sancionarse si tiene que se debe de sancionar alguna situación que haya sido negativa o positiva, ¿verdad? Entonces ese es el objetivo también, licenciado.
0: Humberto, ¿y cómo quedó la situación de esto cuando el alcalde, y aquí lo dijo la semana pasada el alcalde, cuando quiso ayudar a potenciar el parque allá de José Luis Tamayo, y unos querían la albarrada, otros no? ¿En qué quedó ese tema internamente cuando el alcalde de Salinas estaba predispuesto a colaborar y contribuir, pero él quería hacer algo y el presidente de SEGAT parroquial quería otra cosa?
2: Bueno, en este caso, directamente el Ejecutivo debe responder esa acción, que es muy importante. Yo siempre he dicho de que debemos nosotros también considerar el tema de la jerarquía. Existe el tema de el Ejecutivo, quien ejecuta las acciones, y nosotros como vocales el proceso de la fiscalización. Pero lo que sí puedo decir que en este momento está subido al Servicio Nacional de Contratación Pública el inicio de la construcción de las piscinas que se van a desarrollar dentro de este sector. Inclusive se subió el tema del cerramiento y del alumbrado, que es lo que la ciudadanía nos pedía a grito en cuanto al tema de que esa situación está oscuro, hay agua, mosquitos, una acción terrible en este momento también que todavía existe, todavía pasa. Sin embargo, le digo que probablemente, como digo, ya está en su instancia final el tema en la CERCOP. Como digo, una cosa es que como vocal debo revisar todas las acciones. Sí puedo decir que he pedido información, no se me ha brindado la información, pero obviamente tengo que revisar también mi acción dentro del Sistema Nacional de Contratación.
3: Está subido de parte del GAT parroquial.
2: Por supuesto. Entonces, esa acción reviso de una manera frecuente y, como digo, ahora se encuentra en esa instancia. Pienso yo, y esperemos que en el transcurso de estos meses ya se pueda empezar con el cerramiento y el alumbrado público, y luego con una piscina que también debe ejecutarse.
0: Está don Humberto del Peso, vocal del GAT parroquial de José Luis Tamayo. En síntesis, ya se le va a terminar el periodo a todos los vocales. En síntesis, ¿satisfecho con su trabajo hasta aquí?
2: Por supuesto, licenciado, como digo, durante mis 3 años de rendición de cuentas que he dado, la ciudadanía conoce, las personas que están cerca mío, la misma ciudadanía que ve mis redes sociales, he cumplido a cabalidad con mi atribución como vocal principal. He cumplido absolutamente con cada una de las acciones y el articulado 68 del COTAT como corresponde, porque es necesario decirlo. Una cosa es ser vocal principal, otra cosa es ser ejecutivo. Como en algún momento siempre le digo a la ciudadanía de nuestro MOI, el cantar hubiese sido muy diferente siendo presidente del gobierno parroquial, debido a que tenemos la parte administrativa, la parte dirigencial, la parte del empoderamiento político dentro de la parroquia José Luis Tamayo para poder dirigir un gobierno parroquial. Y eso es lo que buscábamos. Y Dios permita que podamos lograr ese objetivo también, porque es necesario que haya gente proba dentro de la parroquia José Luis Tamayo para poder dirigir absolutamente todo. Y por eso digo que como vocal principal hemos cumplido absolutamente con todo lo que nos corresponde.
0: Precisamente, estamos prácticamente a 9 meses de que usted termine su mandato como todos los vocales del GAT parroquial. Usted lo manifiesta en un criterio muy versado de que otra situación hubiese sido si fuera presidente del mismo. Entonces ahí nos vamos a inmiscuir en lo que se viene ahora. Y para nadie desconocido que Humberto del Peso, esta vez lo digo, va a liderar en Únete, Lista 100, con ese movimiento político de carácter provincial, va a ir a terciar para buscar la oportunidad que los tamayenses

0: hicieron en la lista 61. ¿Qué pasó en la lista 61? Que ahora para muchos tamayenses fue sorpresa. Ahora usted se presenta en el otro lado de la vereda. Ya no va a ser Conchovino, ahora va a ser amarillito, como alusión a la camisa que carga en estos momentos. ¿Qué sucedió con la 61 allí?
1: Cuando llegamos a la vocalía del gobierno parroquial, nosotros, en este caso, como Humberto del Peso, siempre he dicho que debemos trabajar para la ciudadanía sin ningún tipo de bandera política, y así lo hicimos, porque inclusive nosotros articulamos el trabajo en algún momento, accionar con Aguapén, con CENEL, municipio de Salinas, con la misma ciudadanía, tenencia política, supervisión de justicia y vigilancia. En su momento participamos en las acciones que se realizaron dentro de toda la parroquia para beneficio de la ciudadanía. El quitarse la camiseta política nos ayuda a trabajar, como digo, de una manera articulada con todos los frentes. Y eso me ayudó durante estos 3 años a poder llegar con acciones en el gobierno, en la parroquia y con el gobierno parroquial. Luego de aquello, tengo muy buenos amigos en la lista 61, absolutamente todos, y les deseo el mayor de los éxitos. Sin embargo, en el movimiento 100 Únete, que ahora soy precandidato a vocal, el primer vocal principal del gobierno, existe y existió una propuesta muy seria e importante por parte del ingeniero Otto Vera y de los dirigentes de Únete. Entonces, en este caso, he podido ver que existe una acción muy importante a nivel provincial. Imagínense generar uno de los de las propuestas que tiene el ingeniero Otto Vera, generar empleo, que es lo que lamentablemente en la ciudadanía, en la provincia y en nuestro MUEI es una situación terrible y caótica. Entonces, estas acciones del ingeniero Otto Vera, inclusive de trabajar también con llegar a la parte de la agricultura, ser el primer granero de la provincia de Santa Elena, hace de que realmente tenga una propuesta muy seria de llegar a la prefectura, el ingeniero Otto Vera.
0: O sea que no fueron serios los de la 61 allí para escogitar.
1: No, en este caso no existía.
0: Salió en buenos términos en otras palabras.
1: Sí, por supuesto que sí. No existía.
0: Con la cúpula de la 61.
1: Por supuesto, no
0: hubo
1: nada.
0: Se me pone nervioso usted allí para...
1: No, salió
0: en buenos términos.
1: No, sí, todo bien. El mayor de los éxitos, absolutamente a todos. Esta decisión no es tomada de una manera
0: apresurada.
1: Han venido de muchos meses en conversación.
0: ¿Hizo consenso ustedes con sus allegados, con
1: también
0: quienes
1: también conversamos,
0: colaboran con usted,
1: con todos los amigos, con toda la gente? Ha venido de muchos meses atrás. Como usted sabe, el ingeniero no viene de este momento trabajando.
0: Claro, sí, en esa parte estamos de acuerdo.
1: Es en el tema desde la Asamblea, fue vicepresidente de la Asamblea Nacional en su momento, luego asumió la presidencia en algún momento, tomó el cargo. Entonces, desde allá venimos nosotros observando el trabajo incansable del ingeniero Otto Vera, de acuerdo también a sus atribuciones. Y ha cumplido a cabalidad y he visto he visto realmente muy bien la acción del ingeniero. Entonces, eso hizo de que yo tomara esta decisión de poder también participar con este movimiento y de poder cumplir también con otras acciones que le he dicho también a él. Por ejemplo, recuperar muchas acciones dentro del gobierno parroquial. Él, siendo prefecto, nos va a ayudar con el tema del gobierno parroquial. Tiene una injerencia directa a la prefectura con la parroquia José Luis Tamayo, porque es rural. Entonces, en este caso, el accionar, imagínense, ahí está el tema de la recuperación de las albarradas, que es muy importantísimo. Ayudar con la generación de turismo dentro de la parroquia José Luis Tamayo. Y otras acciones como alumbrado público, que también se requiere el trabajo incansable de cada uno de ellos. Por ejemplo, ahí está la imposición de alumbrado público mediante paneles solares, que tiene un proyecto muy bonito el ingeniero Otto Vera. Entonces, son acciones que a mí me llevaron a poder participar con este movimiento por las propuestas y, como digo, y también por la seriedad del trabajo que ellos realizan.
0: Se lo ve bien optimista usted, don Humberto, para captar nuevamente la vocalía y de ser posible la presidencia. Bien optimista en la lista 100.
1: Por supuesto que sí. Como digo, el empoderamiento de una persona se basa también al trabajo que ha realizado y al trabajo que tiene proyectado hacia la ciudadanía.

0: y hacia nuestros mandantes.
1: Siempre cuando alguien cumple un ciclo en la función pública o un cargo de elección popular, siempre es como que le falta algo por cumplir, que lo que hizo quedó algo todavía para hacer. En otras palabras, se pudo haber hecho mucho más, porque ese el éxito de la política partidista, hacer algo en beneficio de la comunidad, se le quedó algo inconcluso en mente y que espera catapultarlo, de ser posible que los tamayenses le den la nueva oportunidad para que usted vaya a la vocalía del GAT parroquial. ¿Qué le faltó a Humberto del Peso en esta administración que fenece, como lo dije, en 9 meses?
0: Ser presidente del gobierno parroquial. Ya. Aplicar el artículo 70 del COTAD en cuanto a las atribuciones de presidente realmente, ¿no? Tener nuestra propia forma de gobierno, trabajar con la ciudadanía, absolutamente con las dirigencias barriales, con las fuerzas vivas de toda la parroquia, ayudar absolutamente en todo el ornato y aseo dentro de la parroquia José Luis Tamayo como ejecutivo, que tiene la orden directa de poder accionar junto a todo su equipo de trabajo. Nunca tuve un equipo de trabajo, sin embargo, como ejecutivo, es la responsabilidad, el compromiso y la atribución de poder ejecutarlo. Entonces, eso es lo que necesitamos nosotros, y sobre todo recuperar nuestro nombre, recuperar, porque en Muey existe mucha gente con una trayectoria importante en cuanto al tema de poder liderar y trabajar también, por supuesto. Entonces, todo eso nosotros tenemos que recuperar como parroquia. Y solo podemos hacerlo con la experiencia administrativa que tenemos, con la experiencia de trabajo, de recorrer la parroquia, de recorrer nuestro Muey, de ir en cada uno de los sectores y poder solucionar la problemática, licenciado.
1: Le reitero que veo un Humberto del Peso optimista, cree mucho en su ciudad y la visora mejor, como cada uno de los ciudadanos que están decididos a participar. Porque no es de participar por participar, sino tener ideas propias, ideas claras y un derrotero firme de lo que se quiere. Y José Luis Tamayo desea eso, salir adelante. Y auguramos el mejor de los éxitos a cada uno de las personas que van a visitarnos en la radio. En este caso, a don Humberto, que aspira y lo dice libremente, que quiere ser el presidente del GAT parroquial. Y para que eso suceda, tiene que ganar las elecciones este próximo 29 de noviembre. ¿Estás consciente que para ser presidente hay que ganar la
0: totalmente, elección? Totalmente. Hemos conversado con muchos amigos, con la misma ciudadanía de nuestro Muey. Todos los días recorremos la parroquia. Es necesario el apoyo absolutamente de todos para llegar, primero como primer vocal, siendo el vocal más votado, es el presidente del gobierno parroquial, y nosotros estamos totalmente conscientes de que para poder ganar necesitamos el apoyo de toda la ciudadanía. Y por eso también hacemos un llamado a nuestro Muey, a nuestros habitantes, a nuestros mandantes, porque realmente ellos son nuestros mandantes. Hago un llamado porque es necesario nosotros tener un administrador empoderado de sus atribuciones, empoderado de poder trabajar y recorrer la parroquia, y por supuesto de tener ese cambio que necesita netamente un gobierno parroquial, porque para poder llegar a ser presidente necesitamos equipo nuevo, gente nueva, gente preparada, que no vayamos a aprender, vayamos a ejecutar las acciones. Y eso es lo que nosotros en este momento, junto a un gran equipo, estamos trabajando, porque ingrese conmigo totalmente una administración nueva, una administración con una visión de trabajo incansable, de poder buscar siempre el beneficio de la parroquia. Imagínense que hace poco, bueno, durante todo este tiempo, hace poquito terminé de hacer un pequeño video en cuanto al tema del apoyo a los emprendedores. Esta acción lo vengo desarrollando por mucho tiempo. Esta acción como gobierno parroquial se puede y se puede ejecutar dentro de nuestro Muey. Y esa acción la vamos a mejorar mucho más siendo presidente del gobierno parroquial, para llegar absolutamente a todos los sectores de la parroquia.
1: ¿Cómo ve las perspectivas, José Luis Tamayo, de la presencia del candidato a prefecto Tobera, que es el líder indiscutible en ese movimiento? ¿Cómo está el trabajo por Otovera ya en José Luis?
0: Estamos llegando absolutamente con todo lo que se refiere a las propuestas que tiene el ingeniero Otovera. Estamos caminando de manera diaria, estamos también conversando con diferentes grupos, las familias también, e indicando absolutamente todas estas propuestas. Hay un apoyo muy importante dentro de nuestro MUEI. Les he dicho de que el trabajo siempre será en equipo. Vamos a buscar articular acciones con el ingeniero Otovera, como les decía, el trabajo de recuperación de albarradas. Inclusive hay un proyecto en prefectura que tenemos que recuperarlo y tenemos que actualizarlo llegando a la prefectura y la presidencia. Entonces, esos son temas de trabajo que se están desarrollando y que la ciudadanía ve con muy buenos ojos este accionar, y por supuesto con muy buenos ojos al ingeniero Otovera dentro de la parroquia para prefecto.
1: Humberto del Peso ha estado con nosotros, oyentes nuestros, y aquí vamos a tener a todos los vocales, candidatos a las vocalías, aquellos que, como en el caso de don Humberto, ha estado ya ejerciendo una vocalía y que aspira que la ciudadanía le dé esa oportunidad, ese voto de confianza. Ya lo dije anteriormente, siempre falta algo por cumplir en una administración, y todo el tiempo que le den a un funcionario público no va a alcanzar para los más caros intereses que tiene una comunidad, en este caso José Luis Tamayo. En la parte final, don Humberto, le deseamos el mejor de los éxitos.
0: Muchas gracias, licenciado. En este caso, siempre he dicho que sigan confiando en Humberto del Peso, que sigan confiando en el trabajo que hemos venido realizando y con el trabajo que, Dios mediante, a futuro podemos realizar como presidente del gobierno parroquial. Es importante no solamente elegir gente nueva, porque también detrás mío hay mucha gente nueva, sino gente con experiencia que logre no ir a aprender a un gobierno parroquial, sino ir a trabajar desde el día uno y lograr cumplir y recuperar el nombre de nuestra parroquia y la dignidad, que realmente lo tenemos muy trastocado, pero que con esfuerzo lo vamos a lograr, estimados tamayenses, estimada ciudadanía. Saludos a cada uno de ustedes y bendiciones.
1: Humberto del Peso, con mucho peso, esta vez en Únete. Ya regresamos, señoras y señores.
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3: 10:43.
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8: 10:50.

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3: 10 horas, 51 minutos.
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0: nombres, acá tenía ya el detalle, estimados amigos, y la edad. Esto se habría reportado en horas de la madrugada del día de hoy, 15 de julio del 2026. Confirmen para confirmar, estimados oyentes y amigos. Hoy es quincena. De acuerdo a la información, la víctima fue identificada como Anthony Steven Vera Tomalá, de aproximadamente 31 años, quien falleció en el sitio a consecuencia de varios disparos. Estimados oyentes, sí, moradores se despertaron ya alarmados ante varias detonaciones que se escucharon, estimados amigos y oyentes, y esto se registró en la parroquia José Luis Tamayo del Cantón Salinas. El ciudadano fue identificado, reitero, como Anthony Steven Vera Tomalá, de 31 años, y se habría dado el hecho cerca a las inmediaciones del Monumento del Niño. Sí, esa es la información que empezó a trascender inclusive desde anoche mismo a través de los diferentes grupos de WhatsApp. En horas de la madrugada han estado replicando la información. Aquí están las fotografías y ahí está también el ciudadano. La policía llegó al punto, levantar los indicios y también pues a recoger las primeras investigaciones, ¿no? O determinar también algún tipo de responsabilidad. Posteriormente, el cuerpo fue trasladado al anfiteatro del Cantón Santa Elena. Hay una publicación que ha hecho la Policía Nacional referente a una acción que justamente efectuaron en Anconcito. Aprendimos a tres presuntos, dice aquí, a tres presuntos. A ver, ahí está la información de la Policía Nacional, estimados amigos y oyentes, dice aquí, aprehendimos a tres presuntos integrantes de los fatales R8 y aislamos a un adolescente. Hay un video que la policía lo ha compartido, así que lo voy a hacer escuchar a ustedes porque es súper corto. Adelante, por favor. Ahí vamos, ahí.
1: En el marco de la Estrategia Operacional 3D, la Policía Nacional ejecutó un allanamiento en Anconcito, provincia de Santa Elena, donde aprehendió a tres presuntos integrantes de fatales R8 y aisló a un adolescente. Los intervenidos estarían vinculados a delitos de extorsión, tráfico ilícito de sustancias sujetas a fiscalización y robo de vehículos. Durante el operativo se encontraron 10 cartuchos, 3 motocicletas y un automóvil recuperado, además de 4.100 dosis de heroína. Con estas acciones continuamos debilitando, desorganizando y desarticulando estructuras criminales.
0: Lo que la Policía Nacional ha publicado a través de la cuenta de ellos, ¿no? En el marco de la Estrategia Operacional 3D, la Policía Ecuador, mediante labores de inteligencia e investigación, ejecutaron un allanamiento en una bodega, aquí dicen el sector de Anconcito, pero es la parroquia, ¿no? La parroquia Anconcito de la provincia de Santa Elena. Los aprehendidos fueron identificados como Roberto T., Franklin P. y Carolyn S., además de un adolescente aislado, ¿no? De un adolescente, sí, aislado, dice acá. Los cuatro estarían presuntamente vinculados a la organización delictiva Fatales R8. La Policía Nacional también brindó una rueda de prensa el día de ayer. Sí, aquí tenemos ya las expresiones correspondientes. Vamos también a escucharlas, estimados amigos. Ellos dieron una rueda de prensa ayer cerca del mediodía, nos informa el compañero también Manuel Meregildo. Vamos entonces, aquí están las expresiones del principal de la Policía Nacional aquí en nuestra provincia, estimados amigos y oyentes, que dice, que menciona. Escuchemos, por favor.
2: El Comando de Policía de la Subzona Santa Elena se permite informar el desarrollo de varios operativos implementados aquí en la provincia, que tenemos como resultado la detención de dos estructuras criminales. La primera, vinculada a la muerte violenta suscitada el día de ayer en horas de la noche en el Cantón Libertad. Esta muerte violenta permitió levantar ciertos datos e indicios donde se realizaron 4 allanamientos con personal de DINASED y el equipo táctico, logrando la detención de 4 ciudadanos. En poder de ellos se encontró un fusil, se encontró un arma de fuego más, la munición para las respectivas armas, así como también 6 teléfonos celulares que han sido fijados.

0: buscados por criminalística. Dentro de estos detenidos, de estos cuatro detenidos, tenemos a una de las personas conocida como alias El Diablo, quien estaría vinculado a aproximadamente cuatro muertes violentas, de acuerdo a la información preliminar levantada. Esto ha permitido que la resolución de este caso se pueda dar de manera inmediata. Asimismo, Policía Judicial, con información colectada por ciertos robos que se habían suscitado, especialmente de motocicletas, realizó tres allanamientos donde se logró la recuperación de un vehículo y cuatro motocicletas. Estos automotores tenían inconsistencias alfanuméricas, vuelvo y repito, y las cuatro personas detenidas han sido puestos a órdenes de la autoridad. Dentro de ellos tenemos a una persona menor de edad que ha sido aislada, y dentro de estas personas hay una que tiene antecedentes. Asimismo, tenemos cuatro motocicletas más que han sido recuperadas, 969 gramos de sustancias sujetas a fiscalización, y tenemos también la aprehensión de cuatro personas más. Dentro de los delitos es por receptación y por abuso sexual. Esto nos da como cantidad de detenidos a 11 ciudadanos, lo que nos hace ver la efectividad de la productividad en el día de ayer en la noche y el día de hoy por parte de la subzona de Policía Santa Elena. Los que están vinculados a la muerte violenta están vinculados a la estructura de los Lagartos.
1: Coronel, entre los aprehendidos que observamos, ¿está solamente una banda o están mezcladas dos bandas?
0: No, ahorita tenemos la una banda, se encuentra aquí, la otra está todavía rindiendo versión, próximamente los vamos a presentar. De todas maneras, lo importante es la reacción inmediata ante la muerte violenta que se presentó el día de ayer, y ya tenemos detenidos al menos a uno de los ciudadanos dentro de esta estructura que ha participado en cuatro muertes más.
2: Hablando de El Diablo, como usted mencionaba, está relacionado a cuatro muertes violentas. ¿La motivación de estas muertes violentas son por pelea de territorio o algún otro?
0: Bueno, dentro de las motivaciones, una es la pelea de las bandas por los territorios. Sin embargo, ahorita estamos en un proceso investigativo. Tenemos que primero también periciar si es que estas armas han sido las mismas que se utilizaron en estos o en otros eventos violentos, ya que tenemos ciertos datos también que existen armas que son entregadas entre estas estructuras para otros hechos. Y han sido fijadas y vamos a esperar el peritaje y tendremos más resultados al respecto.
3: ¿Antecedentes penales?
0: Sorprendentemente no poseen antecedentes. Estamos verificando las razones o qué es lo que sucede especialmente con esta persona que ha sido ya vinculada a estas muertes violentas, pero vamos a determinar en base a ciertos datos que estamos recabando, y estamos también ya coordinando con fiscalía para tratar de determinar si es que hubiese sido detenido también el antes, ¿no?
3: ¿Alias El Diablo es sicario?
0: Es el sicario. Exactamente, es la persona que ha ejecutado este hecho violento el día de ayer, y como vuelvo y repito, de acuerdo a información preliminar que tenemos, habría participado en cuatro hechos más.
2: ¿Él no es de la provincia de Santa Elena?
0: No quiero dar más información, estamos en una etapa investigativa, prefiero que se maneje aún así. Todavía tenemos que seguir con esta investigación, y nosotros lo que queremos es obviamente como subzona dar los mejores resultados. Tenemos lastimosamente un incremento de cuatro muertes violentas comparado con el año pasado. Estamos viendo ya ciertos datos, porque ha sido importante establecer que las zonas de letalidad que nosotros habíamos programado a inicios de año han sido ya controladas, y hemos visto que el delito se ha migrado hacia otros sectores, hacia otras zonas que han sido establecidas ya, y donde estamos reforzando no solamente con patrullaje preventivo, sino también con el trabajo del eje investigativo e inteligencia.
1: Coronel, ¿qué sucederá con estas personas, incluido el denominado Diablo?
0: Nosotros hemos puesto ya en conocimiento de fiscalía, estamos poniendo los elementos necesarios, o sea, están dos armas de fuego, están seis celulares, se encontró también sustancias sujetas a fiscalización. Entonces, hemos puesto los elementos ya en conocimiento de la autoridad, y ya son ellos pues quienes tomarán las decisiones respectivas al respecto de la situación legal, ¿no?
3: Bueno, de hecho, con la muerte del hermano de alias Fito, ¿se viene una guerra en Santa Elena?
0: No podemos establecer que se viene una guerra, o sea, eso no está bien llevar a una noticia de esa envergadura, ¿no? Nosotros establecemos, obviamente, y estamos haciendo un análisis prospectivo de lo que puede suceder. Hay que entender que él no es que vivía aquí en la provincia tampoco. Él estaba acá vacacionando, si se quiere la palabra, ¿no? Él tenía su base o su punto, su residencia en otra provincia. Sin embargo, nosotros hemos hecho ya un análisis prospectivo alrededor de este evento. Tenemos ciertos datos, estamos ahorita nosotros validando esos datos, coordinando entre tanto la policía de Santa Elena también como con Manabí y el resto del país, y así con las unidades para establecer qué es lo que va a pasar. Nosotros estamos ya, como digo, haciendo el análisis respectivo, prospectivo, para tratar de entender qué es el fenómeno que se nos viene y poder establecer estrategias que permitan mitigar cualquier tipo de violencia que se pueda dar.
4: Okay.
0: Gracias a ustedes, jóvenes.
1: Bien, ahí tenemos.
5: En todo caso, las declaraciones del comandante principal de la Policía Nacional, estimados amigos, ustedes han escuchado, alias El Diablo, no involucrado en varios asesinatos acá en la provincia de Santa Elena. Aquí estamos viendo algunas de las imágenes, ¿no?, que ya prácticamente se han comenzado a compartir, a distribuir. Aquí observamos también las evidencias entre lo que tiene que ser municiones, también armas, celulares, hay mochilas, etcétera, etcétera, ¿no? Y veo ahí a una mujer, oiga, todos son jóvenes, ¿no? Personas que podrían estar dedicándose a otra actividad, imagínense ustedes, ¿no? Estar inmersos en esta situación y ser sicarios, ¿no? Sicarios, asesinar a sangre fría, ¿no? Porque ellos así lo deciden, más no porque Dios así también lo decide, ¿no? Nos quita la vida, Él nos da y nos debería de quitar la vida, pero no es así, estamos aquí a la de Dios, a la deriva, que sí que son muertes selectivas, no, pero van arrastrando también víctimas colaterales. Incluso nos están diciendo que en el tema del día de ayer, fue la madrugada de hoy, más bien en la madrugada de hoy no sería un muerto, sino que habrían dos muertos. No sé, Manuel, usted qué información tenga, porque el hecho que se dio en Muey, nos dicen que al parecer no sería solamente una persona fallecida, sino dos. Nosotros tenemos el dato de una persona fallecida. Sí, no sé la otra, pero nos indican que serían dos las personas asesinadas la madrugada de ayer, estimados amigos. Así estamos en la provincia de Santa Elena, así estamos con esta situación. La Policía Nacional, que hace una labor también importante, aunque a veces sí cuestionamos en el tema de rondas policiales, en el tema que necesitamos también más control, etc., etc., etc., pero esta es una parte positiva, la desarticulación también de grupos delictivos, la desarticulación también de bandas criminales, aunque en muchas ocasiones indicamos, ¿no?, hace un trabajo importante la policía, pero ya van a otras instancias y usted sabe lo que pasa y sucede ahí. La propia Policía Nacional menciona, ¿no?, que se debería ya el sistema judicial de poner un poco más de énfasis en todo el trabajo y la labor que realiza la policía, que no es de la noche a la mañana, pues hay un trabajo que ellos despliegan que demanda de tiempo, de un periodo de investigación, demanda también de andar por ahí de civil, averiguar, indagar para luego intervenir. Pero ya cuando escuchamos han quedado en libertad, mire usted, no tenían antecedentes, ¿no?, y están involucrados en actos de asesinato, estimados oyentes. Nos vamos a la pausa. 11:06, 11:06. Sí, vamos nosotros a continuar avanzando. Recuerden nuestra línea 099-723-1321, 099-990-1011. Por acá nos están enviando un mensajito y esto tiene que ver con el avistamiento de ballenas, que está muy caro, ¿ah? Que está muy caro por ir a ver a las ballenas. Pausa y volvemos.
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1: 11:07.
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2: 11:09.
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0: Dios mío. Sí, señor. Hoy estamos 15, ingeniero. Hoy estamos 15. Ya salió, ya ha puesto. No ha puesto eso. Pero no ha puesto el confirmen. Que la gente le gusta escuchar ese. Confirmen, ya pagaron. La gente le gusta escuchar eso, ¿ah? Confirmen, ya pagaron, dice. Confirman a los que pagan quincena, a los que cobran más bien quincena. Confirmen, ya está o no está.
1: Muchacho, vamos.
0: No, pues ese muchacho vamos al chongo, pues pórtese serio, pues. Pórtese serio. Son 11:11 y usted anda pensando en eso, pues. ¿A qué hora abren eso, oiga?
2: A las 12.
0: No, pues son 11:11, pues. Son 11:11. ¿En serio que a las 12 abren esas cosas? A las 12. Ah, de las 12 empiezan a atenderlas las chicas. ¿Y usted cómo sabe? Ah, ¿y ahí cómo sabe? ¿Le contaron? Ah, vean, Dios mío, ¿trabajaste en qué, Jeff? ¿Qué hacías ahí adentro? Vean, Dios mío.
3: Confirme, ya pagaron.
0: Ya lo quiero escuchar, señores. Si escuchara Maximiliano lo que usted me está diciendo, ya me imagino lo que le respondería. Saludos, hermosas y hermosas. Todavía no llega, hermosos. Sí, 11 de la mañana con 12 minutos. Ay, Dios mío, póngase pilas, igual es su reloj. Saludos. Oiga, Maximiliano ha sido el alma de la fiesta. Le estábamos buscando dónde se le saca la pila, ¿no? O apagarlo, porque este hombre sí que ha sido, oiga. Bien, ¿cómo le podríamos decir? No, ha sido el alma de la fiesta. El viernes que estábamos aquí en la celebración y todo, bueno, luego fuimos a un determinado sitio y Maximiliano de que llegó, pa, zapatea ahí con la licenciada Santos, ¿ah? Pero le digo a Maximiliano que, ¿dónde se te apaga la pila? No, mijita, eso se va a hablar, le dice, porque si yo me siento, me duermo. Y yo, así me, es que si yo me siento, me duermo. Ah, y se ríe, claro, Maximiliano, cómo zapateaba y bailaba durísimo. Durisísimo, Chiqui Baby. Chiqui Baby. Saludos a Chiqui Baby, ¿ah? Sí, así como lo ven, ¿ah? Recién le conocemos esa faceta, pues, a Maximiliano. Siempre, al menos yo lo he tratado en el tema que viene, locuta. Por ahí también con el tema del cabello, que es estilista. Maximiliano era parte de un grupo de hora loca. Ah, estás cuenteando. Ah, bueno, usted lo conoce de atrás, ¿en serio? Pero sí, me lo puedo imaginar a Maximiliano ahí. Sí, las típicas esas de la hora loca. ¿Cómo se mueve Maximiliano? Dios mío, te queríamos sacar la pila, ñaño. Pero no sabíamos dónde te desconectábamos. Sí, y ayer que vino le digo, Maximiliano, tú te has robado todo el show. Ah, ¿en serio? Y así como tiene esa risa tan particular, ¿no? Ay, Maximiliano. A ver, dicen por aquí, buenos días. A las 11 del día llegan las secretarias ejecutivas a la oficina y comienzan a atender al público a las 12 del día. Así ¿y usted cómo dicen. Sabe? ¿Y usted cómo sabe, así amigo? Dicen. ¿También le contaron o cómo? Sí, dice que a las 11 llegan las secretarias ejecutivas a la oficina, estamos hablando de la zona rosa, y comienzan a atender al público al mediodía. Claro, concuerda con lo que dice aquí el ingeniero en sonidos. Al mediodía es todo, entonces. Dios, ¿ves? ¿Y hasta qué hora es la atención? Por curiosidad, ¿hasta qué hora? Por curiosidad. A las 12. No es que han hecho la zapa, ¿no? Pero por curiosidad. ¿De 12 a 12?
2: De lunes a jueves.
0: Dios mío. De lunes a jueves, de 12 a 12. Viernes, sábado hasta las 3 de la mañana, dice el ingeniero. Ay, Dios mío. A ver qué dice. En Santa Rosa a las 10, dice. En Santa Rosa a las 10 entran. ¿Y cómo sabe? A ver, ellos cierran a las 7. Ah, ya. Vea. Ah, tienen otro horario allá porque cierran más temprano. Ah, ya. Vuelta. Abren a las 10 y cierran a las 7. ¿Y cómo saben? No, por curiosidad nomás. Acá dicen, porque yo hago el expreso a una secretaria de ese lugar, dice. Atienden hasta las 2 de la mañana. Así, dice que yo hago carreras, dice. Ya. Oiga, ¿cómo se la sacan? No, que yo hago carreras. Ajá. Y el otro dice que es porque hace el expreso. Bueno, ya, dejemos ahí. ¿Qué onda? ¿Qué pasa? Dice, buenos días, hubiese grabado Max en pleno brinco. ¿De quién grabó? ¿No le grabaron? No, creo que nadie grabó ese día ahí. No, creo que ese día nadie grabó, amiga Sandy. Es que andábamos ahí celebrando. ¡Viva! Ahí, Maximiliano, amiga. ¡Un día, amiga! pero chévere, chévere. La pasamos bien, dice. Lo hubiera puesto en una historia. Sí. Maximiliano, todo le gusta publicar en sus redes. Ese día no publicó nada. Ah, ¿verdad? Ese día Maximiliano dejó el teléfono en la mesa. ¿Pueden imaginarse? Nada, ese teléfono timbraba y él ni bola. Y ahí fue que me dijo, le digo, siéntate, Maximiliano. No puedo, porque si me siento me duermo. Y aquí uno viene a celebrar. Y digo, bueno, ya ándate, ándate. Y comenzó a seguir zapateando. Ya ándate a seguir por allá, entonces. Y ahí lo dejamos. Así que saludos, hermosas. 7-3 cordiales, don Pablito Sánchez. ¿Cómo está, don Pablito? Buenos días. ¿Cómo estás, Marquito? Ay, Marquito, me está enviando un perro, ¿ah? Me está enviando un perrito ahí que me está mirando, Marquito. Saludos. Un gusto observarlo ahí a Marquito. Oiga, no les conté una. No les he contado una. Resulta ser que el día 9 de julio nos vamos a la invitación de una amiguita que estaba de cumpleaños. Bueno, vamos ahí a la celebración. Pa, pa, pa, pa. En esa celebración me encuentro al distinguido amigo Marquitos. ¿Sí? Marquitos con su esposa. Es que me da risa ese fondo. No, porque ese fondo es de Reyes. Ya. Saludan a Reyes que ha volado esta mañana. Tras que viene tarde ya voló. Bueno, pues es otro tema. Entonces, estábamos, pues, ¿no?, en la celebración y resulta ser que en ese grupo, ¿no?, están unos chicos que andan respaldando a un determinado candidato. ¿Sí puedo decir el nombre del candidato? Bueno, andan respaldando al candidato precandidato a la Alcaldía de la Libertad por la lista 62. Ya, ahí está. Entonces ya pues, el precandidato no llegaba y creo que nadie se esperaba que el precandidato iba a ir, pues, ¿no? Y andaba ahí en la friega, en la joda y todo. Cuando todos, el abogado, y uno en particular, pues sale corriendo como un cien pies para recibir al abogado. Entra el abogado, ¿no? Me lo presenta, yo ya lo conocía de vista, nunca lo he tratado. Y me dice, compañera Zuli, abogado, tal cual, le doy la mano y le digo, abogado. Usted que es el que pretende cambiar al cantón La Libertad. Está medio fregado, le digo, abogado. Le doy la mano. Así y se reía dice. Nomás ahí el doctor. No, yo creo que no debe haber hecho algún comentario, ¿no? Pero no sé pues si entendió lo que quise decirle, ¿no? Entonces, ya después dio sus palabras y todo lo demás, pero ya terminó la celebración. Entonces, ahí fue la primera vez que lo he conocido ya aquí al abogado, así en vivo y en directo, porque hace años, cuando era estudiante también en la universidad, que era eso, ¿no? Universitario. Y ahora que tiene su doctorado, director de carrera y todo lo demás, primera vez que lo he visto ya en esta situación, ¿no? Tampoco lo traté mucho, más allá de las palabras que les acabo de mencionar, porque ahí no he tratado más palabras con él. Ojalá en alguna oportunidad podamos justamente dialogar ya cuando sea la campaña en sí sobre propuestas, estrategias, ahora con estas renuncias también que se están dando, las alianzas, sí, que todavía se registran porque es hasta el 18, las alianzas, muchas cosas pueden cambiar, queridos amigos, muchas cosas pueden cambiar. Y si se dan cuenta que en algún momento yo le hablé de dirigentes barriales que se iban a postular y todo, y el tiempo nos ha dado la razón. Ya por ahí leía una postulación y observaba inclusive un flyer de una ciudadana, y no voy a decir el nombre, ¿no?, porque es dar protagonismo, que andaba por aquí, andaba por acá, conversó por aquí, conversó por acá, ahora precandidata a la concejalía. Sí, precandidata a la concejalía. Nadie la conocía, nadie. Por ahí estuvo liderando cierta organización. Ahora sí, dice que han estado en los barrios. Ahora sí, dicen que han trabajado por los habitantes. Ahora sí, dice que le preocupan las necesidades. Y oh, sorpresa, precandidata. Ya por ahí otro que renunció a su precandidatura. Sí, porque le habían dado de alterno y quería ser principal, pero no nos sorprende, oyentes, que de aquí a mañana conozcamos también a qué movimiento se va. Sí, de aquí nada es de sorprenderse. Por eso indico que pueden presentarse más renuncias en el ámbito político, pueden presentarse por el mismo tema de las alianzas. ¿Son buenas las alianzas? ¿No son buenas? ¿Cómo lo ven ustedes? ¿Creen que han hecho buenas alianzas? ¿Cómo observan la alianza 65-61? Que a muchos les cayó de sorpresa, a otros no, en lo personal no. En lo personal no, porque tomo las palabras de Don Reyes, en política todo se da. Y se habla hasta con el propio diablo, dice Don Reyes. Y él lo conoce a más detalle porque ha estado inmerso en el ámbito político. No ha estado dentro del ámbito político. ¿Quién le habla? tengo la perspectiva que coincido en algunas con el compañero, pero yo más bien la he observado, la he escuchado, la he analizado, la he conversado, pero el compañero ha estado ahí, ¿sí? Y él contó su experiencia cuando quiso postularse también a la asamblea. Él contó lo que pasó, lo que le hicieron oyentes en sintonía, ¿no? Entonces, de todo podemos esperar en el ámbito político, ¿sí? De todo, todo podemos esperar, querido oyente. Lo que sí está bien claro es que estamos súper cerca ya a entrar también a este proceso de elección, que prácticamente es en el mes de noviembre. Todos estamos también ya muy, muy cerca de saber qué es lo que va a pasar con la quién va a tomar las riendas de nuestro querido cantón La Libertad, del cantón Santa Elena y por supuesto del cantón Salinas. Sí, ¿cómo está la situación por allá? Oiga, cierto que se van de farra, sí, me estaban ayer diciendo, oiga, usted se va de farra. ¿Cómo le digo de farra dónde? A la UCSE, porque este viernes van a estar efectuando ya el festival, pues no es un festival, déjeme, aquí yo tenía el videito que me compartía, no le digo, oiga, pero eso solo es para estudiantes, yo qué voy a hacer ahí, yo no voy a hacer nada. La UCSE va a celebrar sus 28 años a lo grande. Bueno, ya tienen, ya están cumpliendo con una agenda planificada, ¿no? Que se desarrolla en los primeros días del mes de julio, ¿no? La UCSE va a celebrar sus 28 años a lo grande con el Festival Artístico Cultural Internacional de Integración Universitaria. ¡Prepárate para una noche inolvidable de música y baile! En concierto, aquí ya me pasaron el dato. En concierto, talentos de la UCSE. Sí, talentos de la UCSE. Los traviesos del vallenato desde Colombia. Y el plato fuerte será Gerardo Morán. Gerardo Morán y los más queridos, dice, evento exclusivo para la comunidad universitaria. Y me preguntan a mí, dice, ¿cómo va a bailar una farria? Nada, pues, ya no soy estudiante de la universidad. Y estos eventos, ustedes saben que poco también me agradan, ¿no? Evento exclusivo para la comunidad universitaria. No te lo pierdas y celebremos juntos a la universidad. Así que, oyentes, esto va a ser... A ver, si no estoy mal, es este viernes. Aquí está, comunidad universitaria. A ver. Sí, si no estoy mal, es este viernes. ¿Por qué no me dice fecha, no? En concierto, ta, ta, ta, ta, ta, ta, ta, ta, ta. Claro, si no estoy mal, ingeniero. A ver qué dice aquí. Allá, usted sería una excelente candidata para la asamblea, nos dicen por acá. Yo tengo otras proyecciones. Sí, después. Se las cuento, después se las cuento. ¿Cuándo va a ser este concierto, Jefferson? En la universidad. Sí, creo que es el viernes, si no estoy... El concierto este universitario, el viernes, ¿verdad? Claro, el viernes, ajá, el viernes, ajá, aquí está el viernes. ¿Y usted puede ir? ¿Usted puede ir? No nos han dicho, o sea, no le han dicho que no vaya, no les han dicho que vayan, pero tampoco les han dicho que no vaya. ¿Qué? Creo que tienen que presentar cédula, ¿no? ¿Cómo es eso ahí? El carnet de... Ah, ya, el carnet de estudiantes. El carnet de estudiantes es... A ver, usted, mi amigo, que me está escribiendo, el compañero está recién en el pre. Yo no sé, es... ¿él puede asistir o no puede asistir? Aquí, un amiguito. ¿Qué amiguito me está escribiendo? ¿Puede asistir o no puede asistir ahí el amigo? ¿Sí? Con razón. Es que mi hija dice, yo no sé quién va a cantar, pero también quiero ir. Ay, Dios mío. Dice que sí, ingeniero. Que sí puede ir, no me dice aquí el distinguido caballero. Que sí puede ir, dice. ¿Y a qué hora es ese concierto? 7:00 p.m. 7:00 p.m. Talentos de la UCSE. ¿Quiénes son los talentos de la UCSE? ¿Quiénes son los talentos de la Universidad Estatal Península de Santa Elena? Hay un concurso de bandas. Ayer hubo un concurso también de... ¿Cómo que se llamó este concurso? A ver, amigo, usted que estuvo ahí en la participación de alguna de las carreras. Ya estaba observando ahí al amigo, ¿ah? Tiene talento el futuro abogado. Tiene talento el futuro abogado de la República del Ecuador. ¿Ah? Ahí lo estaba viendo el abogado. Pensé que el abogado tiene labia, harta labia tiene ahí este señor. Así que, amigos, talentos de la UCSE, los traviesos del vallenato de Colombia y Gerardo Morán. Ellos se van a estar presentando el día viernes. El día viernes, ¿sí? Netamente para los estudiantes de la universidad. Claro, gran concurso de bandas musicales estudiantiles. Eso es hoy. ¿Y el del día de ayer cuál fue? Baje un ratito porque por ahí está el del día de ayer. No, ese no es. A ver, el del día de ayer... Ese tampoco era. No, ese no es. Ese de ahí creo que es. la creatividad brillaron en el concurso de teatro. Esa es, concurso de teatro 2026. Sí, estaba viendo ahí el enlace que nos facilitaron. Ah, chévere ahí los chicos. Qué chévere. Me encanta, como diría Maximiliano. Ah, ahí está, concurso de teatro Los Colores de las Emociones. Chévere, ¿ah? Ya, dice que sí puede ir porque usted ya forma parte de la comunidad universitaria. Y si no pasa, no importa. No, sí va a pasar. El ingeniero dice, con fe. Es más, ya está aprobado. Dios mío, ya está aprobado, dice aquí el ingeniero. Justamente ahí está el futuro abogado, mi estimado Jefferson. Ahí está, es el que está... Ya le cambio. Ya... Claro, aquí estoy viendo. Ah, ahí está la amiguita. Sí, ya sé quién es la amiguita. Ahí está, claro. Ahí está el futuro abogado. Sí, abogado, sigo con toda esa leva ahí. Pero esa leva no es de Bélgica, por si acaso. No, solo la de Don Reyes llegando
3: bueno,
0: a otro lado.
3: Bueno, yo vi algo, pero me da pena contarlo.
4: Ay, te voy a quedar muerto. Por favor, retírese, tenga la verdad, retírese.
5: Está metido aquí.
4: Retírese. Y que pase vergüenza.
0: Ay, Dios mío. Chévere. Ah, bueno, esas son algunas de las actividades que ha programado la Universidad Estatal Península de Santa Elena. Chévere. A ver, vamos a compartir lo que Don John nos ha hecho llegar. Por aquí hay un videito. Por favor, Don John, adelante.
6: 37351. Aquí nos encontramos en los bajos, pues no, de la emisora. Ya a punto de retirarnos también. Y por qué no decir y dar gracias a todos los compañeros del gremio amarillo que se han dado cita acá en esta mañana de recaudación, ese vuelo voluntario para nuestro amigo Borbor, quien se encuentra en el lecho del dolor. Así es que, compañeritos, les esperamos el día de mañana para continuar con esta ardua labor que queda pendiente, pues no, para el compañero Borbor. Muchísimas gracias. Aquí van a dar unas palabras de agradecimiento los familiares de amigo Borbor.
7: Bueno, un agradecimiento para el gerente general de la radio, don HR, por la apertura que nos han dado para lograr con su granito de arena a los conocidos, al gremio amarillo, pues que nos sigan ayudando, porque de todas maneras necesitamos para las medicinas. Totalmente gracias a todos, que se sumen de todas maneras. Gracias.
6: Ahí está la palabra de agradecimiento de una de las hijas del amigo Borbor. Entonces, haciéndole una vez más la invitación, John López le hace la invitación, pues, a participar el día de mañana en el terminal, en donde nos vamos a estar ubicando, vuelta, a partir de las 9 de la mañana. A partir de las 9 de la mañana vamos a estar ubicados, entonces, allá en el terminal. A un costado del terminal, pues, en esto, hoy día, dice el compañero Alex, que tienen otra campaña para un compañero que también así mismo ha sido afectado en su salud. Y por eso, pues, no lo vamos a hacer hoy en la tarde, sino lo vamos a dejar para el día de mañana. Gracias, amigo HR, gracias, licenciada Suli Sánchez, al ingeniero en sonido, a quienes conforman la radio antena Península y todos sus radiotelevidentes también. Muchísimas gracias por esa colaboración, por esa ayuda. Nos estaremos viendo el día de mañana. Muchísimas gracias y que Dios los bendiga. 7351.
0: Gracias ahí también don John. No, perfecto. En todo caso, ya justamente se están procediendo a retirar y nos indican que el día de mañana estarían también en las instalaciones de la terminal terrestre regional Zumpa, ¿no? Si de pronto el día de hoy no lograron o no pudieron acercarse por diversas razones a dar la donación correspondiente, lo que usted le nazca, no hay ningún problema, lo puede hacer el día de mañana, ¿no? Recuerde que hoy don Jorge William Borbor del Peso, de aproximadamente 67 años de edad, está atravesando por una situación muy complicada debido a este asalto del cual fue objeto el día sábado en horas de la noche a la altura de la unidad educativa Alfredo Poveda Burbano. Quienes conocemos esta unidad educativa sabemos también el entorno, sabemos cómo es este sector, aunque hoy sigo insistiendo, no solamente en las partes alejadas existe el tema de la delincuencia, sino que también hay en las partes céntricas, ¿no? Pero este es ya un sector un poco retirado del centro justamente de José Luis Tamayo, pero el amigo que iba a imaginar que se iban a dar este tipo de cosas, ¿no? Tal vez de lo que conversábamos con la hija, puso algún tipo de resistencia en el tema del teléfono, porque miren, el teléfono se lo dejaron y ahí fue en donde habría recibido también algunas puñaladas. Cuando vi esa fotografía y las imágenes que empezaron a circular a través de los grupos de WhatsApp, en el mismo grupo de Escucho Antena, inmediatamente pensé que era un tema de muerte violenta, ¿no? Pero cuando mencionaron no, que era un asalto y todo lo demás, ya había también el señor recibido la ayuda por parte de los paramédicos, se lo habrían llevado hasta el hospital de Salinas y actualmente se encuentra en el hospital Liborio Panchana Sotomayor. La hija nos dijo también extramicrófonos que hay una buena atención, o sea, refiriéndose a la parte médica, a los galenos, pero sí hay insumos que necesitan, que les dicen vayan a comprar porque no cuenta con esto el hospital. Ahí es la parte que yo no entiendo, cuando a veces sale la directora del hospital con la jefa política y dice que todo está bien en el hospital Liborio Panchana y hacen algunos videos. Si hablo la jefa política que quiere ser concejal ahora del cantón Santa Elena. Entonces, una cosa es lo que dicen, lo que hablan, lo que pregonan en redes sociales, y otra cosa es lo que manifiesta el familiar de una persona que está interna en el Liborio Panchana. ¿Por qué cree que están haciendo este tipo de cruzadas y están pidiendo la colaboración de las personas? Si tuvieran todos los insumos, no fuese necesario que hicieran aquello, ¿no? Pero como no hay, no existe, es lo que tienen que hacer. Ojalá la señora, la dueña de la unidad, la dueña del vehículo, se preocupe también un poco, porque es un conductor que laboraba para ella, que daba una guardia para ella. Ya sí dijo la hija que se acercó solamente a preguntar, pero de ahí no la han visto más, que por lo menos pueda darle también y le extienda la mano con alguna contribución, ¿no? Porque ahorita lo que necesitan es ellos, es factor económico. Un caso fortuito que se reportó y que el ciudadano, no sé si, amigos, podríamos decir, corrió con un poco de suerte. Me va a decir por qué, porque igual lo apuñalaron. Me refiero con un poco de suerte porque otros casos hemos conocido que sí mismo los asaltan y los asesinan. Sí, no muerte violenta, porque eso es distinto, sino que les roban y tras que les roban, les van por ahí dando una puñalada, les van también dando ahí un pepazo y se llamaban. Lo que pasó con el señor de Salinas, ahí en el sector Las Dunas, ¿se acuerdan? Que también fue un taxista, que también la apuñaló en un intento de robo, no sé si lograron también sustraerle, que sale corriendo y que el señor luego sale caminando. Y mire, él no resistió y falleció, murió. Ahora acá el señor sí está muy delicado, podríamos decirlo. Y créanme que esperemos de todo corazón que pueda recuperarse lo más pronto el amigo. Así que en esta mañana podemos nosotros ayudar a extender, sea con un dolarito, sea con lo que usted tenga, ¿no? Ya no voy a dar cifras. Sí, sea con lo que usted tenga o crea necesario y conveniente, ellos también se lo van a agradecer. Así que mañana van a estar en la terminal. Ustedes han escuchado, gracias a la hija y gracias también nuevamente a don Víctor, que fue la persona que nos hizo conocer más de cerca este problema, ¿no? O este inconveniente. Vamos a la pausa, por favor. 11:33. ¿Cómo avanza el tiempo? Avanza rápido, sí señor, y nosotros también tenemos que avanzar. A ver, me dicen, hola, muy buenas tardes, mi estimada Azul, y le comento que el día de ayer en la noche, aproximadamente a las 11:30, intentaron robar en la parroquia Santa Rosa en un asadero de pollo, y el populacho lo sacó corriendo, y más adelante en la huida le robaron a una chica 2 celulares por el colegio Dolores Elena, dice. Ya van 2 noches que las mismas motos rondan a esa hora en la parroquia Santa Rosa, no hay patrullaje ni nada. 11:30 trataron o intentaron robar en un local donde venden pollitos asados. El populacho lo sacó corriendo y en la huida le robaron fue a una chica 2 celulares por el colegio Dolores Elena. Ya van 2 noches, nos dicen en el mensaje, que las mismas motos andan rondando a esa hora en la parroquia Santa Rosa. No hay patrullajes ni nada que le parezca, nos dicen en este mensaje. Así vamos. Hay un boletín o un comunicado que sacó la Presidencia de la República. Déjeme solamente el titular. Este de aquí es Presidente Noboa. A ver, un ratito. Presidente Noboa establece plan de seguridad que fija como prioridad neutralizar a grupos armados organizados. Este boletín lo sacaron, este comunicado, no es boletín, comunicado lo sacaron ayer, 14 de julio del 2026, y está publicado de hace 19 horas en la página de la Presidencia de Ecuador. Con ese titular uno dice, wow, pero ¿qué manifiesta el desarrollo? Se lo cuento después de la pausa. Sigue en sintonía, buen provecho para quienes ya almuerzan y saludos, sí, hasta ahora ya almuerzan muchos, y saludos a quienes están en sección cocina. Comente qué está haciendo, por favor. Hasta acá me llega ese caldito de pollo. Pausa, por favor.

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3: 11 horas, 43 minutos.
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0: quería. A ver, ¿qué pasa? ¿Qué pasa aquí? ¿Qué ha pasado, compañero? Maximiliano, buenos días. ¿Cómo estás, Max?
1: 11:47 de la mañana, a todas las familias en casa. Seguimos informando a cada uno de los oyentes de la 91.7 conectados a través de la noticia. Por supuesto, para que estés, todos ustedes estén enterados a través ya de la señal y sobre todo el sitio web al www.radioantena3tv.com.
0: Muy bien, muy bien, muy bien, muy bien, muy bien, muy bien, muy bien. Muy bien, ¿ah? ¿Eh? Muy bien, 11:47 minutos. Sí, Don Reyes se ha transformado en Maximiliano, señores. Sí, ha habido aquí una transformación, una ligera transformación. Bueno, no tan ligera, Dios mío, porque sí, es evidente esa transformación. Sí, claro, en la web, www.antena3.com. Así es, ¿no? Antena 3. Antena3.com. A ver, vamos con las notas de voz. Hola, hola, hola.
2: Cordiales 73, licenciada.
0: ¿Cómo le va?
2: Sánchez. Le comento, licenciada, que aquí hay una novedad en la entrada de Santa Rosa de la Villa Siria, la que viene de Lima a Miami, con toda la entrada de Siria, entrando a Santa Rosa. Está unos vidrios rotos, vidrio. No sé qué será, licenciada, es que llame ahí a municipio y que haga un barrido ahí, porque los carros están siendo simulados, después va a haber algún accidente por ahí. Así es, licenciada Zuli Sánchez, aquí escuchando la 91.7 en el portable 1514, como todos los días, licenciada Zuli Sánchez, desde okay. Que amanece hasta que anochece. Así es, licenciada Zuli Sánchez, fiel a 91.7. Feliz inicio de miércoles, licenciada Zuli Sánchez.
0: Ya llevamos medio día del miércoles, don Paulito, ¿ah? Pero chévere, ahí nos está diciendo entonces aquello, don Paulo, ¿ah? Pilas ahí, a ver, esta partecita, deje repetir ahí.
2: La de la Villa Siria, la que viene de Lima a Miami, con toda la entrada de Siria, entrando a Santa Rosa, está unos vidrios rotos, vidrio. No sé qué será, licenciada, es que llame ahí a municipio y que haga un barrido ahí, porque los carros están siendo simulados, después va a haber algún accidente por ahí. Así es, licenciada Zuli Sánchez, aquí escuchando la 91.7.
0: Perfecto, listo, don Paulito, muchas gracias también por lo que nos da a conocer, ¿ah? Por acá nos dicen, hola, buenos días, amigo el Batman, mi estimada Zuli, dice, a ver, cada vez imita mejor la niña Zulia Maximiliano, dice, y ahora con lo que dijo hermosas, oiga, se estaba conteniendo la risa, pues, ¿no? Sí, yo no sé, ya después que habló, ahí ya se comenzó a reír. Este Maximiliano, por eso le digo, no me lo imagino dando un tema de sicariato. Amigos, en este momento hay un muerto, señores. Un muerto. Hay que ponerle asunto y seriedad, pues, Maximiliano. Pórtate serio también, ¿ah? 11:50 minutos. Perfecto. A ver, cuéntenos. Saludos, amiga. Recién usted está reportando la sintonía, querida amiga. Por acá nos dicen lo siguiente. Buenos días. El fin de semana estuve con mi familia queriendo asistir al avistamiento de ballenas. Estábamos 8 personas. Imagínense que están cobrando $21 por persona. Eran $168. La verdad es un precio fuera de contexto. Ellos aducen que son los impuestos municipales que deben de pagar, gestión de riesgo, seguro, etcétera. Pero son precios muy elevados y en Ayangue cobran solo $10. Estos son los motivos por los que se ahuyenta el turismo. A ver, 8 personas le estaban cobrando $21. Dios mío, $21. No le puedo creer. ¿Cuánto cobraban el año pasado? No ha llegado esa cifra. Yo no escuchaba esa cifra, al no ser que cuando ya las ballenas hayan ido. No, pero en pleno avistamiento de ballenas, esa no es la cifra. No, yo creo que estaba entre 10 o 15. No sé, me confirman quienes han ido. Honestamente, en estos tiempos sí, yo tampoco soy partícipe de esa actividad. Pero 21 ya me parece exagerado. Pues 21 por 8 personas, estamos hablando de $168. Y en Ayangue, a $10, hay una reducción de $11 por persona. Pues en los 8 se les hacían $80. O sea, $21 me parece como bastantito. Claro, dice, hace un año estaban en 10. Claro, yo ese precio he escuchado, entre 10 o 15 me parece, 10, 15, pero de 21, es como bastante. Es por eso que ahuyentan también el turismo, pues, queridos amigos. Y tengo entendido que son embarcaciones que deben estar, deben de cumplir con toda la norma de seguridad, y hay embarcaciones específicas. No sé si Salinas ya habrá dado a conocer cuáles son las embarcaciones destinadas para realizar el avistamiento de las ballenas o de las yubartas. No sé, me dicen que ya han visto ballenas, aquí tenía el amigo, me dice que ya están las ballenas, a ver dónde está aquí el amigo, me dijo temprano, en Punta Carnero y la Punta de la Chocolatera. Ya están las ballenas, ya se pueden observar las ballenas, dice. Pero me está hablando de las ballenas, ballenas. Estamos hablando de ballenas, pues estamos hablando de los mamíferos. Alguien decía de los crustáceos. Dios mío, ¿no? Así está, gente, un crustáceo. Ay, a lo mejor ni me acuerdo de ese ciudadano. De los mamíferos. Punta Carnero y en la Punta de la Chocolatera, nos dicen que ya han visto a las ballenitas. Sí, a las ballenitas, ya las han visto por allá, nos dicen. A ver, sí, es verdad, están como muy, muy caros esos valores. ¿Sabe qué? Vamos a preguntar si cuánto es el precio establecido y el precio real, sí, porque...

encanta. Y obviamente no van uno, pues. Van ya algunos, van en familia, van en grupo, queriendo observar las yubartas. Y si es que tiene suerte en verlas, porque a veces no las dejan ver. No se dejan ver esos animales. Porque hay que tener cuidado. ¿Y cuándo fue lo de la ballena blanca que andaba en Puerto López? El año pasado creo que fue lo de esa ballena blanca. Y que todos, wow, chévere, una ballena por acá. Pero, bueno, yo sí he visto algunas ballenas, pero no son mamíferos, son otras cosas. Sí, pero pilas entonces ahí con los valores, pilas con los precios. Ya vamos a preguntar y consultar en Salinas cuáles son las embarcaciones que están autorizadas para realizar el avistamiento de ballenas y cuál es el valor total. Sí, ¿cuál es el valor? Es más, ahorita mismo vamos a enviarle un mensajito a JM. Como Don Reyes ya se fue, me va a tocar enviarle a mí el mensajito aquí al amigo. Aquí está. ¿Cómo está, mi estimado Javier? Buenos días. Confírmenos, por favor, cuáles son las embarcaciones que están autorizadas para el avistamiento de ballenas y cuánto es el valor. Por favor, indíquenos esos detalles. Listo, ahí está, perfecto. Nos dicen por aquí, en Salinas cobran de 20 a 25 dependiendo el cliente. ¿Ve? O sea, este es como dependiendo el pato. ¿Sí has escuchado eso, no? Dependiendo el pato. No, pues, no puede ser dependiendo el cliente. Deben de tener un valor establecido. Ya, ojalá me respondan antes de irnos. Nos faltan 5 minutos aquí ya para despedirnos. Si yo pago $21 y no veo ninguna ballena, lo tiro al agua el encargado. y me salta y canta como ballena. Dice, si no, no me regreso. No, pues el punto es que tienen que salir esos animales. Tienen que salir esos mamíferos de ley. Pero a veces se ponen medios especiales. Y yo no sé si por este tema de las... De lo de las corrientes y todo, salgan, ¿sí? Porque en este tiempo o en estos meses no estamos, podríamos decir, igual situación que en este tiempo del año anterior. Entonces puede ser que tal vez salgan, que no salgan, demoren en salir, puede ser, ¿no? Puede, no lo estoy dando por asentado, pero puede ser. Y tengo entendido que incluso una de las actividades que van a realizar las candidatas de este mismo Universo Ecuador va a ser el avistamiento de ballenas, que a propósito mañana ya le ponen la banda, mañana ya imponen la banda a las candidatas del Miss Universo Ecuador, ¿no? Que la sede va a ser la provincia de Santa Elena, específicamente el cantón Santa Elena. Y tengo entendido, vuelvo a insistir, que las candidatas le van a hacer este paseo para que puedan conocer las yubartas. Así que ahí se las dejo nomás, después me van a contar si salen o no las ballenas. Dice, por ese precio, ni que estuvieran regalado un ballenato, nos dice por aquí. Buenos días, no es necesario apoyar a Argentina, si ya se sabe que Argentina gana el Mundial, dice. Allá. ¿Cuándo juegan? Hoy. Argentina-Inglaterra. Ya la final es el... ¿Usted qué anda en eso del deportivo? El domingo es el final, nos dice Maximiliano. Buenos días, mi estimada Zuli, sin agua, Muey, por favor, agua, ven a atender, nos dicen, no tienen agua. ¿Qué parte de Muey no tiene agua? A propósito, lo que usted nos mencionaba, Manuel Meregildo, nos indican que ya fue reportada también la situación, nos dicen que fue reportada la situación. Ojalá mañana, si usted se da una vueltita por ahí, nos tenga mejores noticias, ¿ah? Mejores noticias en que ya fue solucionado también el problema. Hola, buenos días, dice, ¿qué le parece que a la Bocarán le están dando mucha publicidad? A mí me gusta Galápagos, es la mejor, nos dice por aquí la amiga Sandy. Bueno, hay algunas chicas bonitas, guapas, simpáticas. Hay una preparación de esta chica Bocarán. La he visto en redes sociales, extraordinaria, ¿no? No es cualquier preparación, ¿no? No estamos hablando ni siquiera de, ¿cómo se dice esto? La preparación de ciudadanos de Ecuador, sino que se ha ido ya mucho más, ¿no? Al extranjero. Imagínese usted el traer también a la chica, ¿cómo se llama la chica usted que anda en el espectáculo? La que dio la conferencia. La chica está guapísima, la muchacha, y no recuerdo el nombre, que dio una conferencia ahí en la ciudad de Guayaquil, hermosa esa chica, ¿no? Toda una Barbie ahí, espectacular. No ha de haber venido de gratis, pues si hay una preparación interesante, ¿no? Y un recurso interesante también de la familia Bucarán, ¿no? Me gustaría también vender hamburguesas, apunta a hamburguesas tener así, ¿no? Como los choripanes, excelente. Pero hay que ver quién gana, amigos. Hay que ver quién gana. Se está cuestionando mucho, inclusive, que el evento sea en la plazoleta del Parque Santa Elena. Sí, porque ahí va a ser la sede.

0: Iba a ser el evento, se ha cuestionado bastante también el tema, vamos a ver qué sucede y qué pasa. Tengo entendido que el evento es el 18, es la fiesta como tal, es el 15. Sí, si no estoy equivocada, déjeme ver el calendario, qué fecha cae, 15, agosto, 15, sí. El 15 de agosto va a ser ese importante evento, pero mañana las chicas van a estar por acá para colocar la banda correspondiente. Muy buenos días, nos dicen. Por otro lado, ya comenzaron a llegar las facturas y cada vez más cara el agua, con un servicio deficiente. Otro de los mensajes también que nos llegan. Hola, muy buenos días, mi estimada Zuli. Esto del mundial es como el CNE de aquí de la provincia de Santa Elena. Ya saben quiénes son las autoridades, solo faltan las votaciones nomás. Ay, ¿a quién crees que gane, Max? El mundial.
1: Yo digo que Argentina.
0: Argentina, nos dicen por aquí. Aunque ya sale el primer finalista, ¿verdad? Ya hoy definen entonces el segundo, ¿o no? Sí, allá. Bueno, yo estoy preguntando aquí a mi amigo que está más enterado, más empapado del fútbol. ¿Usted quién cree, Jeff? ¿Quién ganaría? Ah, está medio dudoso ahí. Ya por acá ya dan de ganador Argentina. Ya han de ganar Argentina por acá, ajá. Hola, buenos días, mi estimada Zuli. A ver.
2: Así dicen.
0: Ok, listo, don John. Perfecto. ¿Ustedes quiénes van? ¿Quiénes? Por acá recién me están felicitando por mi cumpleaños. Está bien, amigo, te lo perdono. 12 del mediodía. Hay que ver qué pasa, hay que ver qué sucede también en el fútbol. Yo también he escuchado muchos comentarios de que Argentina, pero ahí sí no sé. Pues Argentina gana con trampa, dicen por acá. ¿Será? No creo. Hay una notita de voz, por favor, vamos escuchando rápidamente. Adelante.
3: Buenos días, señores de Antena 3.
0: Cuénteme, amiga.
3: Les pido de favor que nos queden diciendo a los señores de Agua Pen que nos den agua. Ya tenemos más de una hora sin agua. Justo cuando íbamos a cocinar ya no había agua. Por favor, y hasta la vez nos llegue el agua, por favor, que nos ayuden con esto del agua, que como siempre, todo siempre es lo mismo. Es aquí en José Luis Tamayo, barrio Nicolás Lapentti.
0: Nicolás Lapentti.
3: Por favor. Y entiendo que creo que todo muy no tiene agua. No sé qué ha pasado.
0: No, gracias. Hasta aquí no hay ninguna información. Déjeme revisar aquí la página rapidito. Mientras tanto, don Medardo también nos dice. Adelante.
4: Cualquiera, mi estimado Zuli, menos Argentina, por lo que está maneado eso por la FIFA.
0: También he escuchado ese cualquiera menos Argentina. Eso parece cualquiera menos tal, cuando fue la época de un determinado candidato aquí en La Libertad. ¿Qué dice, amigo?
5: Buenos días, señora Zuli, saludos, bendiciones, saludos al personal, bendiciones. Hoy día le gana la Argentina, hoy día que apoya al sudamericano, gana. Se van al área, pero gana Argentina.
0: Argentina, dice Argentina. Bueno, vamos a ver qué pasa y qué sucede. Por acá dice cualquiera menos Argentina. No hay agua en José Luis Tamayo, sector Nicolás Lapentti. No hay nada en el grupo. Hay un grupo que por ahí me han agregado y medio informan por ahí las cosas de Agua Pen, pero nada. No hay nada. Deje ver acá en este grupo tampoco nada. Entonces, pilas, que no hay agua en el sector Nicolás Lapentti, perteneciente a la parroquia José Luis Tamayo. Bueno, nos vamos, estimados amigos y oyentes, hasta el día de mañana. Estén bien, por favor. Alguna actividad que vayan a emprender, háganla con mucho cariño, sí, háganla con mucho cariño, con mucho respeto y con mucho amor. Ya lo saben. Oiga, me siguen escribiendo. ¿Por qué aprovechan los últimos minutos para enviarnos los mensajes? No sean así.
6: Vamos, Argentina, vamos. Hoy día gana Argentina, apoyando aquí a...
2: Así dice.
6: Al país sudamericano. Che, boludo.
0: Le aposté mis últimos 20 dolaritos a la Argentina, nos dice por aquí Abejorro. Acá me gusta mucho su música de Inglaterra, dice, por eso los voy a apoyar. Gana el mundial Inglaterra, nos dicen por aquí. Bueno, mañana estaremos comentando un poco. Hay que ver cómo se desarrolla el partido también el día de hoy. Nos vamos, estimados oyentes y amigos, pórtense bien. Si Dios lo permite, pues mañana nos volvemos a encontrar. Buen día y buen miércoles.

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1: 12:04.
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1: 12:05.

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0: Señor del cielo y de la tierra, hoy invoco a Dios Todopoderoso para que ayude a los hermanos que a esta hora nos están llamando y están en sintonía de este maravilloso programa. Aló, muy buenos días.
1: Buenos días.
0: Hermanita, ¿cómo ha estado? ¿De dónde me llama?
1: Es un gusto saludarle, no me puedo llamar aquí en el libertad.

0: La consulta no cuesta sino $10. Le leemos el tarot, la palma de la mano, y a través de la vista le decimos su presente, pasado y futuro. Sí, hermanita, ¿cómo no? ¿Qué tal le parece el programa?
1: Muy bueno. Al menos me tocó mucha confianza.
0: ¿Cuánto hace que nos escucha?
1: ¿Mande?
0: ¿Cuánto hace que usted nos escucha?
1: Recién, como cosa de Dios, puse la emisora porque estoy dando Dios al trazo.
0: Ya, deme su nombre y su fecha de nacimiento.
1: Yo me llamo Gloria y también Caballero Rezabala.
0: ¿Fecha de nacimiento, Gloria?
1: 9 de abril de 1965.
0: Bueno, Gloria, la felicito. Una mujer muy noble, una mujer muy servicial, una mujer que le ha gustado ayudar a las personas, pero te han pagado muy mal.
1: ¿Ya?
0: Hay momentos en que le entra una depresión, unas ganas de llorar y una angustia.
1: Ajá.
0: ¿Sí es verdad o es mentira? Porque si le digo mentira, hágame quedar mal.
1: No, es verdad, gloria a Dios.
0: Hay un pie que se le duerme, ¿es el izquierdo o el derecho?
1: El izquierdo.
0: El izquierdo, dése cuenta. ¿Y por qué yo sé?
1: Porque,
0: ya, también siente. También siente un decaimiento, una tristeza en su cuerpo.
1: Ajá, sí.
0: Inclusive anoche se paró 2 veces de la cama.
1: Ya, sí.
0: Como que no podía dormir.
1: Sí.
0: ¿Usted ya ha visitado a alguien? ¿Le han hecho alguna limpieza?
1: No. Hace mucho.

0: salga adelante, ¿oyó?
1: Ya, ¿y cuánto? Le pregunto porque estoy un poquito... Bueno, pero díganme, ¿cuánto me vale?
0: No, a mí no me interesa el dinero. A mí me interesa es curarla, sacarla adelante y darle a usted la salud y el bienestar que usted se merece, ¿oyó?
1: Mira,
0: porque si el dinero fuera plata, los ricos no morirían, porque con dinero comprarían la vida.
1: Claro, sí.
0: Lo que necesitamos es la fe de la persona. Donde hay fe, hay todo. Donde no hay fe, no hay nada.
1: Ok.
0: Dígame una cosa, ¿qué le dice usted a todos los oyentes que nos están escuchando?
1: Con esto que usted está diciendo, yo tengo para recomendarse a muchas personas que están con dudas, problemas de salud y todas esas cosas, tendré que recomendarlo.
0: Ya, hermanita, bueno, la espero por acá, ¿oyó?
1: ¿De qué hora a 6?
0: De 9 a 6 de la tarde.
1: Ah, ya, entonces voy ahorita a un trámite, justamente voy para el Centro de Libertad y por ahí le caigo, ¿ya?
0: Bueno, que el Señor me la bendiga.
1: Gracias, igualmente. Gracias por atenderme.
0: Ya, hermanita. 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
2: Aries. Su regente estelar, gran inspirador, por así decirle, de más de una aventura, servirá de incentivo al corazón y le demostrará de lo que es capaz. No lo vaya a olvidar. Si siente golpear los deseos de amar y de ser querida, si es libre, acepte las nuevas amistades. Pueden convertirse en amor. Esté alerta. Número de suerte 485132. Tauro. Caiga quien caiga, debe proseguir en la meta que se ha impuesto. Afirmo tal cosa porque existen algunas sombras traicioneras. Todo intento de separación habrá que ponerlo bajo severos análisis. Recuerde que a veces puede ser mera influencia sin convicción personal. Número de suerte 221302. Géminis. Entender y descubrir que los sentimientos hacia quien todavía quiere no han muerto es la evidencia de que en su corazón sigue latiendo la llama de la esperanza. Sobre el particular, más de una oportunidad se posa en sus sentimientos. En usted está el saber aprovecharlas. Número de suerte 601828.
0: Bueno, siguen llamando, siguen enviando sus mensajes, sus hermanitos. ¿Tiene usted problemas sentimentales? ¿En el amor no le va bien? 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Hermanos, vemos por todos lados el vicio de la droga, del alcohol. Hermanos que salen de su trabajo y lo primero que piensan es en una cerveza. Tras de irle a dar amor a sus hijos, de darle amor a su señora, se concentran es en el trago, en el licor. El licor no te va a llevar a ningún lado. El licor te lleva a la destrucción. Te lleva, hermano del alma, le digo sinceramente, a la tumba. Porque el licor es una... como les dijera yo, eso es una maldita droga también. Hay muchos que dicen, no, el licor no me hace daño. No, hermano, el licor también hace daño. El licor, hay personas que destruyen un hogar. Hay hombres que se van de la casa sin saberse por qué. Pero, ¿qué es lo que pasa? Que les han hecho para que consuman licor. Les han hecho el daño para que dejen el hogar abandonado. Por eso yo le digo a todos nuestros hermanos, a todas nuestras hermanas que mantienen peleando en el hogar, que ya no saben qué hacer. La mujer le agarra odio al hombre, el hombre le agarra odio a la mujer después de haberse amado tanto tiempo. Y no se sabe por qué. ¿Por qué? Porque hay algo malo. Hay personas que se van del hogar. Cuando se dan cuenta y despiertan es porque les han hecho un daño para destruir el hogar. Entonces, hermanos, es mejor prevenir que lamentar. Hay hermanitos que me están escuchando, que trabajan, luchan la vida, pero mantienen más pobres que cuando comenzaron a trabajar. Nunca le rinde el dinero, nunca le rinde para nada el dinero. Lo reciben por una mano, por la otra mano se les va. No saben qué hacer. Mantienen en la casa enfermos, demacrados, con deudas, y se preguntan por qué es que me va mal. Pero nunca se hacen la pregunta, me voy a ir a hacer curar. ¿Por qué tengo esto? Voy a hacerme curar. Hay hermanos que montan su tiendita con esos esfuerzos, con ese sacrificio, y de la noche a la mañana la tiendita está quebrada, sin saberse por qué. 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
2: Cáncer. Habrá que andar con pie de plomo, de esa forma evitará los enfrentamientos. Considere que si se propone ahondar en el pensamiento de su pareja, descubrirá muchas cosas interesantes. Mantenga las buenas armonías. Número de suerte 450216. Leo. Jornadas ideales para el matrimonio, festejos, citas y todo lo inherente a la pareja. Es de esperar entonces que una nueva sensación de seguridad golpeará en aquellas damitas del signo que pretenden reafirmar su dicha. Si está unida en matrimonio, días armoniosos. Número de suerte 622532. Virgo. Es probable que el 50% de la semana resulte crítico. De todas maneras, y pese a que no se pueden esperar transformaciones de un día para otro, la vida afectiva tiene algunas satisfacciones, es decir, la angustia deja de presionar. Número de suerte 160865. Libra. Un panorama bastante significativo para divertirse, ampliar el diálogo con él y huir de las preocupaciones exageradas. Si usted es una persona que está sola porque el cariño se ha esfumado, tal vez encuentre motivos de satisfacciones y de verdadera felicidad. Número de suerte 722809. Escorpio. Días de enorme brillantez y jovialidad. Tendrá la sensación de comenzar una nueva vida. También la de desatar opresores tensiones. Novias y casadas, de parabienes. Pero atención, la hora de dicha tiene sus envidias y sus celos. Número de suerte 124315. Sagitario. Si su estado civil está ligado a otro ser, encontrará jornadas accesibles para definirse y encaminar su futuro sentimental. En cambio, si es libre, use toda la semana para eludir que por pequeñeces propias o ajenas se perjudique el diálogo con quien tanto le interesa. Téngalo muy presente. Número de suerte 291346. Capricornio. Tendencia a encarrilar los pasos hacia un equilibrio bastante aceptable, con decisiones acertadas en el noviazgo y en el matrimonio, con magnetismo de su parte para imponerse sobre el sexo opuesto. Adelante y espérelo. Número de suerte 194132. Acuario. Las variantes que sobrevendrán serán profundas a causa de que encuentra el porqué de algunos trastornos. El diálogo y las actitudes comunicativas se muestran muy necesitadas de estímulos. Ciclo notable. Número de suerte 263015. Piscis. Estímulos y una gran comunicación. Éxito social y amistoso por su desenvolvimiento. Su intuición servirá de mucho para mejorar las relaciones y dar solución a viejos problemas. Ideas y planes para el futuro. Número de suerte 194619.
0: Hermanos del alma, hemos llegado al final de un programa más, invitándolos a que nos sintonicen mañana a esta misma hora. Que el Señor los bendiga, los proteja y los lleve por el bien. 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En el nombre del Padre, del Hijo, del Espíritu Santo. Amén.
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4: 12 horas. 21 minutos.

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compañía de cada uno de ustedes a través de la 91.7. Les envío un fraterno y afectuoso abrazo a través de esta sintonía, por supuesto, del Club del Mediodía con Maximiliano. Arrancamos de la mejor manera y sobre todo informándoles con lo mejor de la farándula VIP internacional, para que todos ustedes vayan enterados, vaya a donde vaya. Y tenemos, en lo que respecta, en este miércoles tenemos Zendaya convertida en un ángel por la premiere de La Odisea en Nueva York. Vamos a tener todos estos detalles en cuanto a esta alfombra roja. Por otro lado, la princesa Leonor y la infante Sofía cambiaron el fútbol por la historia en una

0: conozca los 5 datos que quizás usted desconocía del fútbol antes de la semifinal de España versus Francia. Y asimismo, por otro lado, los rumores no paran y Aislinn Derbez ya habló y así respondió detalles en cuanto cuando le preguntaron sobre una posible reconciliación con Mauricio Ochman. Son dos actores, ¿no? Y estamos hablando de la hija de Derbez, ¿ok? Los actores, los protagonistas, se dice que han regresado, los rumores cada vez son más fuertes, pero que a su vez ellos ya tuvieron un noviazgo hace años atrás, ¿no? De lo cual tuvieron una hija. Pero sin embargo, por cosas de la vida y del destino, se separaron y ahora, una vez más, se vuelven a reencontrar. Y es que esto es así, en ese proceso de la vida, cuando hay conexiones, hay match, regresan de alguna u otra forma. Pero sí, esperando que este sea el caso de ustedes o no, vamos a tener todos los detalles más adelante también. Por otro lado, les damos también, por supuesto, la bienvenida a nuestro ingeniero en sonidos, al alias Chiqui Baby, en controles.
1: DJ Jefferson Vera.
0: Correcto, Jefferson Vera. El Chiquis Babies de la radio, de la 91.7. Cuando el reloj marca 12:33 del día. Señores y señores, arrancamos con la mejor diversión. Y sobre todo para que ustedes vayan conectados, les recuerdo también apegarse o bajar directamente la web al www.antena3radiotv.com. 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Y a su vez, también les enviamos un fuerte abrazo a todo el personal del Cuerpo de Bomberos de Salinas, La Libertad y Santa Elena. Asimismo, en Anconcito, acabota de las instituciones públicas y privadas que también se encuentran ya laborando en lo que va de este día tan maravilloso que Dios nos regala una vez más para tener una oportunidad más, para más alegrías y para más tranquilidad. Así que bienvenidos al Club del Mediodía con Maximiliano. Arrancamos de la mejor manera.

0: y por supuesto seguimos súper conectados y enganchados a través de la señal de la 91.7. Y les recuerdo a todos ustedes, si desean algún saludito express o alguna música en especial, pueden inscribirnos al 09 97 23 13 21, fácil y sencillo, para poder contactarse por supuesto con cada uno de vosotros. Y tenemos por acá ya uno de los primeras, de una de las primeras notas de voz, pero no sin antes estar conectados y enganchados a través de la información. Y es que Insuperable Zendaya nos vuelve a enamorar con su nuevo look para la premiere de La Odisea en Nueva York. Ella posó con un vestido blanco con unas alas de ángel, obviamente mostrando todo su derrier, y un escote, una abertura en un costado de su pierna izquierda, donde ella pues muestra también su sensualidad y a su vez esa sencillez y naturalidad en cada una de sus prendas que ella luce insuperablemente en una de las entrevistas de la alfombra roja que ella obtuvo. Ok, así que continuamos con más en nuestra programación. Les recordamos a todos ustedes inscribirnos al 09 97 23 13 21 o al 09 90 99 10 11, fácil y sencillo. Y por acá tenemos un saludito express. Vamos a escuchar la nota de voz que llegan por parte de nuestros oyentes.
1: Saludos, Maximiliano Ano desde Ballenita, ya sabes.
0: Ok, perfecto. Ok, listo, tenemos el saludo por parte de nuestro estimado oyente, pues no, un saludo desde Ballenita, nos saluda desde el taller Fibra ARG, correcto. Listo, perfecto, así que sí,
2: gracias,
0: con nuestra programación en lo que va de nuestra día y del día. A su vez les recuerdo a todos ustedes seguirnos sintonizando a través del 09 99 23 13 21, fácil y sencillo, para poder contactarse con cada uno de nosotros alguna complacencia inmediata. Ahora sí continuamos con más de la programación en lo que va de este día.

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1: 13:06.
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3: 13 horas, 6 minutos.

está a través de las redes sociales interactuando, y asimismo a toda la gente que se va enganchando o sigue conectada mediante el dial de la 91.7. Saludos a todos los oficiales albañiles que se encuentran ya también en sus funciones, asimismo a las diferentes lubricadoras, mecánicas, que también se ganan los diferentes talleres que también se encuentran, y asimismo en las empresas de larvas, el Puerto Pesquero de Santa Rosa, Puerto Pesquero de Anconcito, ese mismo Ballenito. Un fuerte abrazo para todos ustedes que están ya alrededor de lo que marca la hora exacta, 1:08 de la tarde. Continuamos con la programación, y por otro lado, la princesa Leonor y la infanta Sofía cambian el fútbol por la historia en su visita a Empúries y el yacimiento grecorromano más importante de la península ibérica. Solo a unas horas después de verlas eufóricas vibrar abrazadas a sus padres con el triunfo de España ante Francia, la princesa y la infanta siguen al pie del cañón con las actividades, con un emotivo mensaje tras la entrega de los premios La Princesa de Girona 2026. Y ellas posaron con un atuendo rosado y blanco y posaron sumamente felices y contentas tras este triunfo de España. Ok, continuamos con más de nuestra programación en el 91.7 cuando la marca 1:08 de la tarde. Continuamos con más de la buena música y sobre todo con la salsa. Se viene en ese instante, así que les recuerdo a todos ustedes enviarnos sus saluditos al 09 99 90 99 10 11. Fácil y sencillo de poder marcar a nuestra programación. A ver si continuamos con la programación en lo que va de ese horario.

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4: 13 horas, 40

de la tarde. Continuamos con más de Nuestra Primera Pasión, por supuesto, porque siempre tenemos que estar a la expectativa de todos los detalles que pasan a nivel internacional y a nivel mundial, por supuesto. Así que gracias a todos ustedes por seguir en sintonía de Nuestra Programación, porque estamos al tanto de cada uno de los pormenores y detalles que pasan a nivel internacional. Aquí tenemos Ferran Torres, está siendo uno de los futbolistas más relevantes de este Mundial 2026, pero cuando sabes realmente sobre el delantero de la Roja, desde el curioso día en el que nació hasta el significado de su dorsal o el origen de su apodo, conozca estas cinco curiosidades, ya que el que quizás no conocías, y a su vez el origen de su apodo, de su dorsal, de su significado. Prácticamente se dieron a conocer que él nació en Foios, Valencia, el 29 de febrero del 2000, y en la actualidad pues tiene 26 años. Solo celebra su cumpleaños una vez cada 4 años, cuando cae en bisiesto. Además, su apodo es el tiburón, o en inglés the shark, por su mentalidad competitiva y su ambición por superarse en cada partido. También mantuvo una relación con Cira Martínez, la hija de Luis Enrique, en febrero del 2022 hasta mayo del 2023. Tras casi 3 años juntos, la pareja puso fin a su noviazgo. Además, Ferran luce siempre el número 7 de su camiseta y tiene un significado especial para Ferran, ya que era el que lucía David Villa, uno de sus referentes. Y como último dato curioso, su mejor amigo en la selección y en el Barca es Pedri. Su gran conexión dentro y fuera del campo se refleja en cada entrevista y partido. Esos son los 5 datos curiosos tras este partido que se dio a conocer el día de ayer, donde uno de sus jugadores, Ferran Torres, habló acerca de los 5 secretos que no sabías y desconocíamos en su mayoría, ¿no? Antes de la final, ante España y Francia. 1:43 de la tarde y continuamos con la programación en lo que va de este miércoles, mitad de semana, esperando que les esté yendo súper que bien en cada una de sus actividades. Me imagino que ya está cumpliendo con su hora de almuerzo y retoma su hora laboral. Así continuamos con la programación cuando el reloj marca 1:43 de la tarde. Así que seguimos con más de este Club del Mundo de Día con Maximiliano.

0: todas estas 2 horas de programación. Yo me estoy despidiendo y sobre todo pues les deseo una excelente tarde. Y les comento que ustedes tienen que estar enterados con toda la información que llevamos a través de las redes sociales, mediante las apps y todas las aplicaciones. De mi parte ha sido un gusto y así mismo despedimos a nuestro compañero de labores, al ingeniero en sonidos, al Chiqui Baby, a
1: DJ Jefferson Vera.
0: Correcto, el Chiqui Baby que está en controles, el DJ. Ahí está. Pero bueno, ahí ustedes se entienden. De mi parte yo me despido. Muchísimas gracias. Nos vemos. Nos estamos viendo hasta el día de mañana. Chau.

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2: 14 horas, 8 minutos.

0: vea esta vueltita. ¿Cómo la está disfrutando? ¿Cómo la está gozando? ¿Cómo se está pegando? Oiga, ese sol está incandescente. Rico clima, en serio. Me gustaría salir de acá directamente, abrirme. O allá directamente ir a acostarme. Ay, así como esos pollitos a la plancha. ¿Sí? O sea, la coqueta a la plancha, la coqueta en la arena. ¿Sí o no? ¿Le gusta o no le gustaría? ¿Quién quiere acompañarme en esta maravillosa tarde de miércoles? Y yo voy a compartir con ustedes también, con ese personal que me está escuchando, con el personal que está sintonizando la 91.7, el que le está subiendo el volumen, el que está viendo ya el partido, el que dice, espera un ratito, coquete, espera un ratito que estoy escuchando el partido, coquete, espera un ratito, si llaman 0-0, recién 9:23, oiga, y nosotros acá también queremos continuar, estamos en eso, que queremos apostar y no queremos apostar, o sea, a pesar que ya las apuestas y ahorita ya no van, ¿no? Porque ya el partido ya inició, así usted, ¿qué le da? ¿A quién le da usted, mi estimado? A ver, usted le da Argentina, ¿usted a quién le da? Sí, espérate, no me deja a mí, te estoy preguntando a quién le das, te estoy preguntando, ¿a quién le das? ¿A Inglaterra o Argentina? A ver, ¿a quién le das? A ver, ¿Argentina también? ¿Sabes qué? Yo siempre quiero llevar la contra, yo le doy a Inglaterra, ajá, yo le doy a Inglaterra, voy a llevarle la contra a ustedes dos. ¿Quién quiere apostar conmigo? Que lo haga ahora, que se comunique en este instante. Pero bueno, quiero dar la cordial bienvenida también a esos caballeros que vienen a tocarme. Vienen a darme también lo que a mí tanto me gusta. Vienen a complacerme, y no solo a mí, sino al personal que también está escuchando la 91.7. Y estas personas son...
1: 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DJ. Stalin Urrala.
0: 14:11. Oiga, Santa Elena ya prácticamente está visualizando el partido, y ahí tienen ahí al ladito una colorada, al lado tienen una negra, al frente tienen una rubia, ¿sí o no? ¿Usted sí? ¿Qué cosa? Ah, también, mira, acá Stalin tiene dos verdes, me dice por acá. Uy, dos verdes. ¿Cuál te gusta más? ¿Esta que está acá? Y no precisamente verdes para hacer patacones. No. Tiene dos verdes, una que está bien, pero bien sudada, y la otra está bien fresquita, ¿verdad? ¡Uy! ¡Qué rico! Reparte alguito, regale alguito, oiga ya, pues. Pero bueno, vamos a dar inicio. Bienvenidos y bienvenidas al programa No Se Ven.

0: coqueta, se ha comido un payaso. Lo que pasa es que estaban por acá comentando cositas que están llegando a las instalaciones de la 91.7. Señores, repito, la línea está totalmente habilitada, el 0997-23-1321, para que usted se pueda, claro, se pueda comunicar con nosotros. De repente, tal vez tiene algún saludito cordial, o de repente también está de onomástico, o está de aniversario. No duden en escribirnos. La línea está totalmente habilitada. Tenemos dos por la cual tú puedes interactuar con nosotros, el 0997-23-1321 o el 0999-901011. Ajá, así como aquellos, los infieles que cargan dos celulares. Nosotros, porque no somos infieles, no, nosotros tenemos dos celulares. Lo que pasa es que no podemos, se llenan tantos mensajes en una línea, pero le damos chance también al otro, ¿sí? Al otro contacto, 0999-901011. Por acá, ¿saben qué? Me llega un mensajito, me dicen, coqueta, algo bonito va a llegar para ti. Ajá, algo dentro de ti va a cambiar. Algo dentro de mí. No me digan eso. Cuando me dicen algo dentro de mí va a cambiar, o sea, estoy imaginando muchas cosas. ¿Qué pueden imaginar ustedes? A ver, coméntenos, por favor. 14:18. Por acá estamos saludando a ese personal maravilloso. Ahí está mi estimado George Lino, que dice, con un buen sudamericano argentina. Dice, como buen sudamericano argentina. Ahí está. ¿Qué más nos dice por acá? A ver, hola amiga, póngase, dice, a ver, sabor amigas, así. Mañana es mi onomástico, pilas. Tengan listos mis regalos, nos dice Carmen Malavé. Ajá, yo acepto de todo, hasta incluso eso. Eso mismo, lo que ustedes piensan, bandidas, nos dice por acá Carmen. ¿Qué pensamos? A ver, nosotros estamos pensando en arroz con pollo. ¿Qué más estamos pensando? A ver, coméntenos, por favor. Acá también está Alex Rodríguez, también está enviando el capture. Ahora sí, se está listo y preparado. Ajá, por acá me dicen, epa, coqueta, aquí ya estamos listos, estamos en la playita. Estamos ahí, deseosos, dice, a ver, de tomarnos unos. Estamos escuchando el partido por medio del teléfono y adicional a eso también te estamos escuchando a ti. Así me gusta. Saluditos cordiales ahí para Tatianita y Giovanni, que también están en sintonía como siempre, fieles oyentes. Allá en Montañita también, saluditos cordiales para don Orlando y para aquella camarera que también nos sintoniza. Eso es bonito, señoras y señores. 14:19. Ajá, por acá también estamos saludando a todo ese público maravilloso que nos escucha allá en el malecón. Saluditos cordiales ahí para Rafael de la Cruz DJ, cómo nos está escuchando, para Javier Morales, que está también haciendo las entregas de delivery, así que saluditos inmensos para él también. Por acá queremos continuar, señores, 14:20. Sí, 14:20. Mientras tanto, vamos a continuar. Sí, listo y preparado. A la cuenta de 3, 2, 1. No, espérate, a ver, ¿qué me falta? Permítame, abre la puerta. Ábramele la puerta, por favor. Ábrele la puerta, que entre, por favor. Sí, ábrele la puerta, que entre poquito. Que entre poquito. No, ya mismo. Ok, entonces ya le dejamos para el siguiente. Eso, ábrale, Maximiliano. ¿Qué me quieres decir, Maximiliano? ¿Ah? ¿Qué? Sí, ya, más tarde entonces. Vamos a continuar, señores y señores, a la cuenta de 3, 2, 1. Suéltala ahora.
1: ¡Oye!

ahora digo, se voy a ir dando unas pistas de dónde quiero ir este fin de semana. Ajá. Vamos a ver si se cumplen los deseos, si se cumplen esos sueños. Pero no, no quiero las playas de aquí, por si acaso. No quiero, no, porque me echo mucha zapada. Oiga, mucha zapada. No quiero las playas de Salinas, aunque me encanta Salinas, exacto, esa es mi linda tierra, no puedo ir a la playa de Salinas, tampoco a la playa de acá del Cantón La Libertad, tampoco, no quisiera ir, tampoco a la de Ballenita, no, quiero ir a otra playa un poquito más lejos, eso sí, vamos a ver si se cumplen, pero bueno, lo más importante que tenemos, salud, que tenemos vida, que tenemos trabajito, que tenemos felicidad, que también tenemos esa, el pan de cada día gracias a la bendición de Papito Dios, eso sí, tienen que ser agradecidos, amigos y amigas, por favor, no me levante, no se despierte y diga, se levante de la mesa sin agradecer. Si se levanta, está almorzando, agradezca, Papito Dios. Simplemente diga gracias a Dios y luego a la persona que le ha cocinado. Eso sí. Mientras tanto, vamos a continuar, señoras y señores. Por acá nos siguen escribiendo. Ahí está su live, Beltrán. Saluditos cordiales para Alex Rodríguez, para el Escorpión y para todo ese personal. Vamos rapidito con la notita curiosa que nos dice por acá. Hombre de 35 años dice que se le ha hecho difícil encontrar trabajo y no entiende por qué. Ajá, el hombre de 35 años aseguró que lleva varios meses buscando empleo, sin éxitos, y confesó que ya no sabe cuál es la razón. Según cuenta, ha enviado hojas de vida, asistiendo a las entrevistas y sigue esperando una oportunidad que no llega. Ya no sé si es por mi edad o por la falta de experiencia en algunos cargos o simplemente porque la situación laboral está muy difícil, comentó con frustración. Mientras tanto, continúa buscando una oportunidad con la esperanza de que alguna empresa valore sus capacidades y le dé la posibilidad de poder volver al mercado laboral. ¿Qué dicen ustedes? Yo creo que la edad no sería, ¿verdad? Pero acá veo al caballero, la foto que pone, tiene full tatuajes hasta en el rostro. Puede ser que sea uno de los puntos del que no le acepten, ¿verdad? Así que por favor, sáquese esas manchitas, o si no, maquíllese. Maquíllese, tápese esas marcas que tiene ahí. Digo yo, mientras tanto acá, continuamos. Sí, ya está listo, preparado, con una más en la 91.7.

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2: 14 horas, 35 minutos.
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10: 14 horas, 42 minutos.

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1: Minutos, espera un ratito, déjame acomodarme bien que se me metió, oígame, se me metió esto, que estoy, me carga un poquito incómoda. Se me mete como se mete la vecina en los chismes, ese sí que decir, oígame, ese es otro tema para hablar. Ese es otro tema para hablar ahí de los sapos. Pero sí, hay que decirle, espérate un ratito porque yo no sé si me he comprado una talla tan pequeña, pero está como que se me mete mucho y me hace doler. Bueno, eso también hay que buscar también, ¿no? Hay que buscar modelos. Sí, pero en este momento vamos a hablar de los modelos interiores para mujer. Sí, oye, pues, no puedo creer. Espérame un ratito, déjame decirle al señor Chulquero, estoy al aire, no me llame, por favor. Bueno, ahora sí, continuamos. A ver, como les decía, hay diferentes modelos de interiores para mujeres. ¿A usted qué le gustan, amigos DJ? Sí, a usted, amigo. Sí, está bien. Y a JD, ¿qué les gustan a ustedes? ¿Cuál es el interior que les gusta que usen las damas? Coméntenos, por favor. ¿Qué, lo chiquito? ¿Qué, hilo? Porque es diferente, hay que decirlo. Hay que decir, hay hilos, hay tangas, ¿sí? Hay cacheteros, exacto. Hay los calzones de... Hay que dejarlo. Sí, hay que hablar así de los interiores de la abuela, también así, mijo. Lo que usaba la chilindrina también, para que se den cuenta, ¿sí o no? Que todavía se usa. Oiga, y otra cosa, como para cubrirse bien, usan las enaguas, ¿sí? Ah, me acuerdo cuando la abuelita decía, espérate, mija, que se ponga así una enaguita ahí por dentro, que se le ve todito. ¿Dónde yo voy a usar una enagua, oiga? No. Yo siempre he dicho, ven, pero no tocan. Ajá, pero mira, ve, vamos hablando del tiempo antiguo, Stalin, de acá, tiempo antiguo, JD, no sé si tal vez usted en su tiempo atrás. Las abuelas, los interiores de las abuelas eran como los de la chilindrina, acuérdese. Oiga, con eso, ellas tentaban a los hombres, ¿sí o no? Tentaban a su esposo, tentaban al novio o al marido. ¿Cuántos hijos tenían en aquel tiempo? 12 hijos, ¿verdad? 12, 13, hasta 15 hijos. Pregunto yo, ¿hay una abuela en aquel tiempo que solo tuvo un hijo? No, ¿verdad? La mayoría tenía 10. Era mi abuela, casi mi 8. Mi bisabuela tuvo 10. Y yo creo que la mayoría también, mire, con los interiores. Oiga, e incluso, hasta terrenos tenían las abuelas. Tenían terrenos, casas, vacas, fincas. Y ahora en la actualidad, ni porque uno se pone en este chiquitito. ¿Cuánto te dan? ¿Qué tienes? Ah, bueno, hay unas que sí lo saben aprovechar, ¿verdad? Porque por ahí sí he visto que algunas tienen hasta carro. ¡Ay! Tienen buen trabajo. Sí, y porque lo saben usar. Bueno, invierten primero, lógico, en una buena cirugía, en un buen gimnasio. ¿Qué cosa? Pero lo importante es que lo usan, ¿sí o no? A ver, ¿qué dice por acá? A ver, permítame, por favor. Por acá están comentándonos al 0997-23-1321. Dice, activo, muy buenas tardes por los Miamis. Yo por eso estoy soltero, dice. William Pita, no me hagas. No me hables porque tú creo que si más me equivoco, tú no... Creo que tú tienes como más de 6 hijos, ya que creo que vas a completar hasta la docena.
2: ¿Cuántos mozos tendrá?
1: ¿Y cuántos mozos tendrá? ¿Qué dice por acá? Hola, hola, buenas tardes. Niñas, ya activa con ustedes. Jocelyn del Peso, ahí está activada con la 91.7. Por acá también está mi estimada Carmen Malavé. Dicen que allá se le pasa muy rico. Porque, ya en Playa Rosada. Ya, gracias por la invitación. ¿Sí? Sí, es verdad. Oye, no, hay que decirlo. Yo aquel tiempo atrás, estamos hablando hace unos 5, 6, no miento, hace 10 años atrás. Por curiosidad, según yo, iba a vender material. Vamos a vender material. Como dicen que es Playa Rosada, lo asumo, tiene que haber edificios, decía yo. Oiga, solo llegué hasta... Creo que hasta la mitad del camino y no, dije, no, por acá me van a comer viva. Regresé, sí, no he tenido el agrado de ir. Dice, pueden... Oiga, lo que dice por acá Jocelyn del Peso. ¿Pueden cambiar de DJ? Así nos está diciendo. No se puede. No sé si usted escuchó tiempo atrás, es Jocelyn del Peso. Stalin Orrala es DJ de planta. Sí, el resto es de macetero. Vamos a continuar, señores y señores. oiga, esas tanguitas, sí, recomendadísimas. Ya le voy a pasar la cuña. La vecina acá me dice, páseme la cuñañita. Dice, es que yo también vendo. Dice, 3x5. Ya más adelante le paso la cuña. Más adelante, así con la venta de esos interiores que te pueden dar hasta terreno. Oiga, simplemente usted usa estos interiores y los manes te dan terreno. Eso sí. 14 horas con 48 minutos. Vamos a continuar, señores y señores, el programa No Se Pene.

Miércoles, ombliguito de semana, estamos celebrando los 15 de julio. Felicidades a todos los julios que cumplen 15 años el día de hoy. Felicidades a todos aquellos que ya les llegó, ¿sí? Ya les llegó la quincena a sus cuentas bancarias, felicidades. Hay otros que ya están gastando, muchas felicidades.

0: para subir el sueldo, o bueno, a veces dependiendo también de los años, o si no, dependiendo de los méritos que hagas. Ajá. ¿Sí o no? Ve, mira, sí, me voy a referir directamente a las secretarias de diferentes GAC municipales. Ajá, mira, suben de puesto y suben de...
1: ¡Sí, señor!
0: Y no te digo por qué. Calladito nomás, así mejor. ¿Sí ves que ya anda tuneada? ¿Sí ves que sí? Ahí nomás te la dejo. Ahí nomás te la dejo. Bueno, te puedo hacer algo farándula también, así mismo como Maximiliano. Bueno, nos vamos rapidito en este momento con la notita curiosa. Lo siguió por los celos y encontró una escena que nadie esperaba. Una historia digna de telenovela se volvió viral en redes. Una mujer decidió...

desató una fuerte discusión y en medio del enojo, la mujer terminó dándole con una rama que llevaba en la mano. El video ha generado todo tipo de comentarios y teorías entre usuarios. ¿Tú qué opinas? ¿Crees que el video está actuado o crees que ha sido casos de la vida real? Porque se le ve el golpe, señor.

0: Ve el golpe y esta mujer muy enfurecida. Así que saludito cordial para todas las tóxicas que persiguen al esposo o a todos los tóxicos que andan atrás de las tóxicas. Vamos a la pausa publicitaria, señores y señores, y después continuamos, sí, con la 91.7.
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3: 15 horas, un minuto.
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3: 15 horas, 3 minutos.
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0: Oye, ya estamos en la estación radial. Yo creo que tal vez acumulando todo el tiempo que hemos estado aquí, creo que sí se ha completado el primer millón, ¿verdad? Ah, no creo, en serio. Si usted gana casi $800, Stalin, por favor. No hay que alarmar a la gente. No, nosotros ganamos nomás $50 al mes, eso sí. $50 al mes nosotros ganamos. Dice por acá, a ver qué nos dicen. Por acá nos están escribiendo al 0997-23-1321. Mejor le vamos a preguntar cuánto creen que ganamos. No. Porque nos van a hacer llorar después. ¿Sí o no? Nos van a hacer hasta llorar. Dice Maximiliano, me le deja cambiado por acá. Yo quiero hilos, dice Jocelyn. Quiero hilos. ¿De qué color quiere, mi estimada? Jocelyn del Peso. ¿Qué color quiere sus hilos para hacerle llegar? ¿Y cuál es su cumpleaños también para poderle hacer llegar ese detallito? Sí, ¿qué dice? 15 horas con 16 minutos. Oiga, tarde espectacular. Ya arrancaron. Sí, ya arrancó el segundo tiempo, ¿verdad? Ya. Siguen 0-0. Por acá me preguntaron, ¿y por qué llevas la contra? Me dijeron por acá. Lo que pasa es que no quiero estar a la par con los varones. Por eso digo, le doy a Inglaterra. Así de fácil y sencillo. Ajá, ¿qué me dice por acá? A ver, rojito, dice Stalin. Un rojito quiere Jocelyn del Uno rojito, dice.
1: No hay plata.
0: Ah, escuchaste. ¿Y uno negro? Yo también quiero un negro. Yo quiero un negro, ya saben. Sí, yo también quiero un negro. Pero negro bien negro. No, eso que se pintan. No, uno negro. ¿Dónde los puedo conseguir? Oiga, por favor. Acá me dicen, saludos. ¿Qué pasó? ¿Ya vio? ¡Yes! ¡Yes! ¡Yes! ¿Ah? Ya dije yo, uno ya lleva Inglaterra, ¿sí? Y nadie quiere apostar conmigo. Nadie quiso apostar conmigo. Bueno, vamos a ver qué pasa más adelante, ¿no? Mientras tanto, vamos a continuar por acá. Me dice por acá, ojalá. Dice, oiga, ¿y por qué dice Stalin? ¿Qué cosa? Escríbeme rapidito. A ver qué dice por acá. Oiga, ¿y por qué lo dice Stalin? Ahí está bien, JD. Dice Jocelyn que quiere uno rojito o un negrito. Así dice por acá, ya.
1: No hay plata.
0: Ya, él ya dijo que no hay plata. Espérate, que ya tenemos los hilos gratis, dice por acá. Yo sí los confecciono, dice. Yo se los confecciono los hilos. ¿Diferentes tallas, mi estimada Carmencita? Seguro, diferentes tallas y pásenme los precios directamente, ya, para empezar a regalar. Imagínate aquí en uno de estos días, aquí en la parte de abajo. La coqueta regalando los hilos. Oiga, buena publicidad. Como siempre tacaño, dice por acá. O si no, ¿quién desea comprar el hilo de la coqueta? Mira, veo otra publicidad también. ¿Qué más? Me los pongo y los vendo. O me pongo y los regalo. Sí, sería. ¿Sé qué te gustaría? ¿Uno regalado? ¿Así de la nada uno nuevo? ¿Uno puesto y te lo regalado? Sí, ahí, sí. Me lo pongo y te lo regalo. Ok, no hay problema. Mira, solo vamos a continuar. Cositas que se vienen más adelante. Sí, ya más adelante le estaré dando la notita. Más adelante. Mientras tanto, pidiéndole al personal que se siga enganchando, que nos siga escribiendo al 0997-23-1321. Aquellos que van rumbo a su jornada laboral, a su segunda jornada laboral. Aquellos ahí que están en la colita también, a los chofercitos carreteros, a los licenciados que en este momento se encuentran un relax, ahí están de descanso. O tal vez para aquellas que están en casita aseando la casa, están lavando la ropita, lavando los platitos, lavando los trastes, dijeron por ahí. O los que están ahí sentaditos descansando. Mientras tanto, vamos a continuar, mi estimado DJ, por favor, vamos a continuar. Súbele el volumen.

0: por Argentina. Es una cantidad que no la vamos a decir, pero son manzanitas. Manzanitas, no, porque no se puede. No estamos en TikTok. Sí se puede decir dólares. Sí se puede decir en este momento. No me vayas a... Bueno, un poquito porque me anda picando un poquito la garganta. Sí, un poquito nomás. No me pongas hielo, eso. Ahí nomás, tráigamele para acá que yo voy a tomar. Disfrutar, exacto. Ajá, sigue, ya hice la apuesta con mi querido y compañero. Ajá, y me dice por acá, ¿será? Yo digo, sí, yo le doy Inglaterra. Aunque por acá ya me están apoyando. Me dicen, yo te apoyo, coqueta. Ya vamos ganando. Ya vamos ganando todos con Inglaterra, para que se dé cuenta. Ah, dice, yo la estoy escuchando, a mí no me dio para... Ya pues vamos apostando, ya serían tres personas, no hay problema. Yo le doy Inglaterra, ¿usted a quién le da, mi estimado Rafico? A ver, cuéntame, ¿a quién le da Sandy Magallanes? A ver, dime si le das conmigo también. Apostamos contra acá, contra el compañero. ¿Qué dice? Ya se le da el peso y dice, vamos, yo te apoyo también. ¿Qué dice por acá? Esa es... Sharon, la tentación, dice. ¿Qué me habla? Sí, bueno, para los que no me escucharon, voy a vender, o sea, prácticamente aquí una semana sería, o dos semanas, voy a venderme un buen negocio, un emprendimiento, los hilos de la coqueta. ¿Qué pasó? Así, raspó nomás, los hilos de la coqueta, no sé si venderlos aquí abajo de las instalaciones, a la 917, o dar mi dirección, en mi casa no. Voy a vender de todo tamaño. De todo color, eso. Nada que 3x5. Ya vamos a ver el precio. Son confeccionados por mi persona, por mí misma, dicen, porque están por ahí. A todo hay que sacarle provecho. Nos vamos con la notita curiosa que tenemos por acá. Son cosas que llegan a pasar, ¿verdad? Lo que parecía ser una oportunidad laboral para su vida terminó convirtiéndose en una anécdota que jamás olvidará. Un hombre llegó puntual, bien vestido y respondido, sí, prácticamente con seguridad, todas las preguntas durante una entrevista que trabajó. Según relató, todo iba tan bien que incluso sintió que el puesto ya era suyo. Sin embargo, cuando el entrevistador le pidió que se inclinara hacia adelante para revisar unos documentos y firmar un formulario, ocurrió un momento tan inesperado como incómodo. Se le escapó uno bien fuerte. Ajá, lo que ustedes ya se imaginan, que rompió por completo el silencio de la oficina. Se le escapó un gas. Durante unos segundos nadie dijo ni una sola palabra. El aspirante intentó disimular con una sonrisa nerviosa y pidió disculpas, mientras el entrevistador trataba de mantener la compostura. Aunque la conversación continuó unos segundos más, el ambiente ya no volvió a ser el mismo. Sí, todos se empezaron a tapar la nariz. Era muy fuerte el olor. Días después recibió la llamada de la empresa informándole que no había sido seleccionado para el cargo. Desde ese momento el hombre quedó convencido de que había perdido la oportunidad por el incómodo incidente ocurrido en la entrevista. Ahora sí, el consejo que se le vamos a dar directamente a todos aquellos que van a buscar trabajo: vayan primero al baño, sí, atiendan ahí esto, sí, vayan, fíjense una hora en el baño y luego la entrevista, sí, para que todo les vaya bien, sí. Ahora sí, nos vamos a la pausa publicitaria y después se vienen esas salsitas a cargo de uno de los DJs de acá, de 91.7, puede ser Stalin o puede ser JD. Mientras tanto, vámonos a la pausa.
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3: 15 horas, 33 minutos.
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3: 15 horas, 36 minutos.
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2: 16:06.
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2: 16:07.

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2: 16 horas, 32 minutos.
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7: 16 horas, 38 minutos.
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tiempo no puedo hablar. Se me hace un nudo en la garganta. Estoy triste porque acabé de perder unas manzanitas. ¿Algún colombiano que me esté escuchando, por favor, que se acerque a las instalaciones de la 91.7? Que me haga un préstamo, por favor. No tengo cómo cancelarle acá a los DJ. Es más, ya me acordé. Jocelyn, por favor, tú también te apuntaste. Sí, hágame. Sí, perdimos, Jocelyn. Perdimos Jocelyn del peso. Ella también le estaba dando a Inglaterra. Muy triste estoy. No tengo ánimo de hacer programa. Espérate, pero si me vendieran un chequecito en este momento, rapidito hiciera algo. Dice, ya estoy cotizando. Ya está cotizando con el chunquero. Entonces, ahora sí, ya cambié mi carita. Ahora sí, de felicidad. Ajá, qué lindo. Sí, son 30 manzanas. Oiga, pero como buena aquella, pues quiero a alguien, necesito una pata para poder apostar, ¿sí o no? Así decía, oiga, así se ponen machitos o prácticamente se ponen bien mujer cuando cargan algo encima, ¿sí o no? Pero acá yo no tenía nada encima, todo lo tenía. Oiga, vamos avanzando, señoras y señores, 16 horas con 41 minutos, ya ahora sí está descansando el amigo que ya ahora sí está trabajando, ya quedó prácticamente, mira, 120 minutos, estaba fuera, estaba libre, ahí estaba viendo el partido, y según que estaba arreglando el carrito, decía, según que estaba haciendo taller, decía, según que estaban en la colita, decían, ¿sí? Por acá me dicen, espérate, dice, un momentito, veas cómo fue que me dijo, permítame, déjame ver, dice... A ver, por acá me dicen, espérame un ratito, es que estoy arreglando el motivo de la radio, me dice, pero la radio ahí del carrito. Sí, dice, es que me están, dice, poniendo uno nuevo y que tiene garantía, algo así me comentó. Pero ya es hora porque esté acá, ya es hora que esté escuchando la programación. Posible, ¿cómo mienten estos hombres, por favor? Posible, mentirosos, pinches de miércoles. Estamos miércoles, ¿verdad? Ahora sí puedo decirles, pinches de miércoles, ¿cómo mienten? Por favor. Pero bueno, hay que decirlo, ya mismo en pocos minutos se vienen esos temazos para poder complacerlos. Pero ahora sí quiero que me haga mover. Sí, tú estás. Quiero que tú me hagas mover en este momento, que me hagas sentir, que me hagas... O sea, que me lo pongas aquí, ¿ves? Sí, que me lo pongas por aquí. Porque quiero sentirlo por estos dos huecos. Por aquí y por acá. Sí, así. Quiero sentirlo por estos dos huecos. Activo por la bahía, dice de ZL. Ahí está William Pita. Saluditos cordiales. Ahora sí, sí. Stalin, ponme la puntita ahorita en este momento. Pero házmela sentir bien. Ponme la puntita. A ver. No la sentí. A ver. Ahí sí le sentí porque tú la metiste y la sacaste rapidito. Ahora sí me le dejaste un poquito adentro. Sí, ahora sí, hágame mover. Vas a bailar conmigo, vas a disfrutar conmigo. Y si no tiene quien, venga para acá. Sí, venga para acá, nomás que yo bailo con usted. Vamos a disfrutar, señoras y señores. Súbele el volumen a la 91.

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2: 17:03.
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3: 17 horas, 5 minutos.

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0: ahorita ya, ya misma se quiere hasta ocultar y recién iba a decir las 5 de la mañana. Puntuales, iba a decir, puntuales llegamos, pero bueno, aquí ya estamos con la misma felicidad de siempre. Oiga, nos faltan ya prácticamente 54 minutos para poder culminar la programación. Así te, te hago la cordial invitación a usted, tal vez que está melancólico, a usted que está triste porque perdió Inglaterra, aquel que tal vez en este momento. Sí. Ahí está, Jocelyn, ya no llores. Jocelyn, ya no llores, por favor. No llores, Jocelyn del peso, yo sé que... Yo sé que perdimos, pero... Pero no te preocupes, Stalin nos espera hasta fin de mes, dice. Sí, con esas 30 manzanitas. Oiga, salió billeteado. Salió billeteado. Es que él me dijo, o sea, sí, di esto, o sea, porque yo no tenía nada que decir, entonces ya, pues, él mismo... mismo me dio prácticamente el programa para poder hablar de eso, sí, el guión, él me lo dio, sí. Él transcribió absolutamente todo. Entonces digo, bueno, está bien, no hay problema, 30 manzanitas son 30 manzanitas, pues. 30 manzanitas que se me pueden caer al subir o bajar del taxi. 30 manzanitas me cuestan, dos atados de cangrejo. 30 manzanitas me cuesta un vestido. 30 manzanitas me cuesta un par de calzados. Ya me di cuenta que no tengo maquillaje, o sea, pero lo más importante, señoras y señores, que estamos acá complaciendo en este instante, momento claro, de que usted pueda solicitar su temita, ese que le trae recuerdos, el que quiere dedicar, el que quiere prácticamente dedicar a ese personal o ese ser querido, el que también le trae recuerdos a la ex o al ex, ya puede solicitarlo en este momento al 0997-23-1321. Repito, 0997-23-1321. Por acá dice, solo son 6x1. ¿De qué, pues? ¿De qué me hablas, Freddy? Yo estaba diciendo de 30 manzanitas.
1: Ay, mijo, no te fumando esa marihuana, papito lindo, no fumes.
0: Dice, solo son 6x1 dólar. ¿Cómo que no entiendo? ¿De qué hablas?
2: ¡Ya no le den!
0: ¡Ayúdeme, actualíceme! Ahora sí, oiga, esa que se viene a continuación para picar al personal, para que usted también ya pueda solicitarlo con notitas de voz. Ojo, no voy a complacer, ahorita sí ya no está la secretaria se fue el día de hoy solo con notas de voz. Nada de que póngame este tema con un mensaje de texto, no. Yo el día de hoy estoy estricta, sí, porque perdí 30 manzanitas, por eso. Con notitas de voz yo le complazco. En este momento ya está listo y preparado. A la cuenta de 3, 2, 1, complacemos. Radio que...

chicas, buenas tardes. Hola, Estali Barrala. Si me puedes complacer con la música, una canción de amor de Ian Marcos. Gracias, complázcamela todita.

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2: 17 horas, 30 minutos.
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9: 17:37.
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14: Saldada la deuda, señoras y señores, por mi parte. Por mi parte ya está saldada la deuda. Por aquí ya estuvo por la cabina principal de la 91.7 nuestro querido gerente Hernán Rodríguez. Le costó mucho, le cuento. Bueno, me costó a mí pedirle el favor de un adelanto. Me dijo que por qué ha puesto. Y entonces le dije, sí me dio un par de retadas. Es que digo que ella siempre quiere llevarla contra los hombres. Mira lo que ocasiona, ¿no? Mira lo que se ocasiona. Son prácticamente 30 manzanitas que se me van, se me fueron prácticamente, se me fueron y espero, ¿qué dice por acá? ¿Alguien conoce a Jocelyn del Peso que ya dice que, a ver, mire, sabe que deme su número de cuenta porque Jocelyn está escuchando? Entonces, si puede venir a las instalaciones, que venga y cancele. Y si no, pues le pasamos por interno el número de cuenta. Avise mi estimada Jocelyn del Peso, si no, todos los días vamos a hacerla quedar mal. ¿Qué dice por acá? Sí, HR ya me despidió por pedir esos 30 de anticipo. Yo de HR la despido, me dice Alvarito.
9: Eres vulgar.
14: Sí, es muy vulgar. ¿Cómo diría la coqueta? Eres muy vulgar. Sí. Oiga, por acá tenemos mensajitos, notitas de voz de cumpleaños. Vamos a felicitarle en este momento. A ver, permítame, por favor, a poner el fondito musical de cumpleaños. Y adicional, vamos a ponchar la notita de voz. ¿Qué nos dicen?
13: Hola, Radio Antena 3, un saludo muy especial para mi niña Iridaisy King de Orlando, que hoy está en la grata fecha de su cumpleaños, cumple 9 añitos de parte de sus padres, Miguel King de Guale y Laura Vanessa Orlando Rodríguez de la ciudad de la Jaime Neboxade. Estamos escuchando su volumen. Chao, gracias.
14: ¡Eso! ¡Celebrarlo a lo grande! Oiga, y a mí me encanta cuando el personal lo disfruta y escuchando la programación No Se Apene. Acá te componemos de todo. Ajá. Y en este momento, por acá me comentaban, sí, este tema que se va a continuación, es dedicado para alguien muy especial, de alguien. No le voy a nombrar. Entonces, de alguien también muy especial. No se le puede nombrar, dice, ok. Pero ella ya lo sabe. ¿Sí lo sabe o no lo sabe ella? Dígame si sí o no. ¿Ella lo sabe o no lo sabe?
15: Sí, señor.
14: Ya, ok, entonces, atenta muchacha, que este tema que se viene a continuación es dedicado completamente para ti.

0: Exacto, quiero que, ¿cuál quieres? ¿Los de arriba o los de abajo? Perdón. Es que te estoy preguntando si quieres aquí arriba o allá abajo. Eso es lo que te estoy diciendo. ¿Sabes que yo estoy en el segundo piso?
1: Sí, señor.
0: ¿O quieres arriba o abajo? Porque puede ser diferentes maneras, ¿verdad? Ay, temazo, señores, que enamoran. Y ya se viene el informativo La Verdad Sin Mordaza, cargo del abogado el magíster Dalton Yagual, esperemos se haya recuperado. Y también de la licenciada Vanessa Santos.
2: ¿Ya listo?
0: Eso sí. Aunque por acá me están escribiendo así de rapidito, escúchame bien lo que dice por acá. ¿Qué pasó conmigo? Así, bueno, así lo diría ella, tal vez, ¿no? ¿Qué pasó conmigo? Estaba atendiendo. No tomé atención, solo escuché que me nombraban. Atentamente, Jocelyn del Peso. A ver, mi estimada Jocelyn. Por acá, yo ya pagué mi cuenta. Yo ya pagué todo, o sea... prácticamente me clavaron una multa porque explotó. Ojo, acá hay un letrero que no se puede pedir anticipos, porque si no, nos clavan la multa. Y por llevarle la contra a los hombres, hice una apuesta de 30 manzanitas. Usted me dijo que también se unía y Stalin Orrala quiere que le deposite lo más pronto posible porque este fin de semana tiene que sacar a la novia, a la esposa y al amante porque la tiene que llevar a disfrutar. O sea, son tres que va a sacar, ¿me entiende? Así que necesita, sí, le pasamos el número de cuentas o usted viene a las instalaciones de la 91.7. Coméntenos, por favor. ¿Qué me dice por acá? Muy buenas tardes, mi estimada querida, que desea un feliz cumpleaños para mi cuñada Yulexi Tomalá, que el día de hoy está en la grata fecha de su cumpleaños. Hoy le haremos comer pescado de parte de su suegra santa. Ay, eso quiere decir que a ella no le gusta el pescado.

0: el pecado, oiga. Yo iba a decir algo, por suerte. Vamos a ver qué me darán para mi onomástico. Espero se haga presentes. Ay, nos estamos despidiendo, señoras y señores. Ha sido un placer, Stalin. Ha sido un placer, JD, trabajar así entre los tres. Se respira mejor, ¿verdad? Se siente mejor. Sí. No hemos extrañado a nadie, ¿no, verdad? Pablo Sánchez, recién, ahora sí, mira, con tres minutos nos van a más con la multa, más la multa. Muchas gracias a quienes nos acompañaron en controles el día de hoy.
1: DJ Stalin Urrala. Stalin Urrala. José Daniel.
0: Mira, solo lo hice con los dos. Quería que venga Carlos para hacerlo con los tres. Ay, ahora sí me voy sudadita, complacida. También hemos complacido a todo el personal. Estamos haciendo tiempo, pilas, muchachos. Más rápido que estamos haciendo pilas. Estamos haciendo pilas, estamos haciendo chance. Estamos dándole chance para que vengan. Ya no es culpa, si ya no llegaron. ¿Qué pasó, señor gerente? Está golpeando, aquí, está golpeando. Está golpeando. Ya no es culpa. Yo quise taparles el hueco, pero ya no se pudo más. Sí, ya está multado, ya están multados. Muchísimas gracias, señoras y señores, y como siempre les he dicho, hagan el bien sin mirar a quién. Nos vamos, bendecida tarde.
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5: 18 horas, 6 minutos.

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1: Estamos listos, amigos oyentes. ¿Qué tal? Muy, pero muy buenas tardes, señores. Bienvenidos a esta nueva entrega informativa correspondiente a este día miércoles, ombliguito de semana. Miércoles 15, señores, de julio del 2026. Como siempre, un grato honor poderme dirigir a ustedes desde la cabina principal de la 91.7, ¿no? A esta hora, amigos oyentes, en donde ya muchos están a la expectativa, están atentos a la información que vamos a compartir el día de hoy. Así que bienvenidos, señores, recuerden que está habilitado toda la plataforma en Facebook, en YouTube también estamos transmitiendo, nos encuentras en Facebook como Antena Península Radio y TV. Para quienes nos quieren observar, dejar su comentario allí también, ¿no? De igual manera. Y quien nos quiere escribir de pronto al WhatsApp al 099-723-1321. 099-723-1321, habilitado como todos los días, ¿no? Vamos inmediatamente a revisar la información de carácter nacional a esta hora, 18:17. El Consejo Nacional Electoral, vamos a iniciar con un tema de política. El Consejo Nacional Electoral niega la entrega de formularios para revocatoria de mandato del señor Daniel Noboa. El Pleno del Consejo Nacional Electoral negó el día de hoy, miércoles 15 de julio, la entrega de formularios para la recolección de firmas con las que se buscaba impulsar la revocatoria de mandato del presidente Daniel Noboa. La solicitud fue presentada por la plataforma Revoca EC y con esta decisión el trámite quedó archivado. La resolución fue aprobada por unanimidad con el voto de los 5 consejeros presentes. Durante la sesión, el presidente del Consejo Nacional Electoral explicó que los solicitantes no demostraron el presunto incumplimiento del plan de trabajo, uno de los requisitos establecidos en la Constitución y también en el Código de la Democracia, para que proceda una revocatoria de mandato. En la misma sesión, el organismo electoral también negó la entrega de formularios para iniciar el proceso de revocatoria de mandato de la vicepresidenta María José Pinto, al considerar que tampoco se cumplieron con los requisitos legales. Además de esto, las organizaciones sociales, sindicales e indígenas buscaban la revocatoria. La solicitud había sido presentada en junio del 2026 por la plataforma Revoca EC, con el respaldo de organizaciones sociales, organizaciones sindicales y también indígenas. El colectivo buscaba obtener los formularios oficiales para poder iniciar la recolección de firmas necesarias para activar el mecanismo de revocatoria. Antes de que el Consejo Nacional Electoral resolviera el pedido, el presidente Daniel Noboa remitió sus argumentos al organismo electoral y solicitó que la petición fuera inadmitida. El Pleno acogió el informe técnico y jurídico también, que incluyó que no se acreditó el cumplimiento del plan, el incumplimiento del plan de trabajo. Además de esto, por lo que negó la entrega de los informes, amigos, en sintonía de los formularios y dispuso el archivo de tal solicitud. 18:20, amigos oyentes, 6:20, el día de hoy, el Consejo Nacional Electoral negó y fue de esta manera archivado el formulario para la recolección de firmas. El día de hoy se dio a conocer aquello, amigos oyentes, la solicitud presentada por la plataforma Revoca EC quedó prácticamente archivada. 6:21, vamos a seguir revisando la información a esta hora, todo lo que tiene que ver en el ámbito político, también en el ámbito económico, ¿no? Acá en, también más adelante, la información de carácter local, todo lo que tiene que ver en la provincia de Santa Elena. Cintia Viteri, amigos oyentes, confirmó ya su postulación a la alcaldía de Guayaquil por el movimiento ADN. Recuerde que días atrás también circuló por las redes sociales declaraciones del señor Jaime Nebot obviamente en base a la participación de la última administración de la señora Viteri, ¿no? Y el día de hoy se confirmó que buscará regresar a la alcaldía de Guayaquil, auspiciada por el movimiento oficialista Acción Democrática Nacional, Lista 7. Viteri había sido nominada inicialmente por el movimiento Centro Democrático, Lista 1, pero optó por ese cambio tras mantener conversaciones directas con el presidente Daniel Noboa, según reveló en una entrevista a un medio impreso. Dijo que su decisión responde a la urgencia de que los gobiernos nacionales y seccionales trabajen de forma conjunta para agilizar así la ejecución de obras públicas en la urbe. Además, amigos oyentes, Guayaquil no está para esperar, no está para experimentar, Guayaquil no está para novatadas, aseveró al justificar su paso a las filas oficialistas. Respecto a la situación del Nils Olsen, quien figuraba como precandidato inicial de ADN para la alcaldía guayaquileña, Viteri señaló que no conoce qué puesto ocuparía finalmente, aunque aseguró que formará parte del equipo de trabajo. 18:23, esto se dio a conocer el día de hoy. Oyentes, la exalcaldesa de Guayaquil dejó la precandidatura del Centro Democrático para correr bajo el movimiento del presidente Daniel Noboa, argumentando la necesidad de coordinar obras directamente con el gobierno central. Está el justificativo que ella indica, ¿no? A todos sus seguidores, y quienes obviamente se enteraron también de este anuncio, de este cambio, ¿no? En el ámbito político. Seguimos, amigos, en sintonía. Y el alcalde de Esmeraldas, Vico Villacís, asiste a fiscalía a rendir su versión sobre su presunto y está involucrado en el lavado de activos. Víctor, vestido con el uniforme carcelario de color naranja, y el aún alcalde de Esmeraldas, Vico Villacís, llegó al edificio de la Fiscalía General del Estado, ubicado en el norte de Quito, para rendir su versión dentro del caso denominado blindaje, en el que investigado por el presunto delito de lavados de activos. El alcalde Villacís permanece recluido en la cárcel de La Tacunga desde el 5 de junio, a donde fue enviado tras la audiencia de formulación de cargos, en la que la jueza Silvana Velasco le dictó prisión preventiva. La investigación se originó tras la presentación de dos acciones de protección impulsadas, según la fiscalía, por Villacís. En ellas, los jueces ordenaron a Petroecuador el pago de 15 y 2 millones de dólares a ex trabajadores y a una empresa que fue del alcalde. Por parte de ese dinero, presuntamente habría llegado a la cuenta de Vico Villacís y luego se distribuyó en vehículos blindados a una parte de la supuesta organización. La fiscalía habla de un perjuicio de cerca de 7,5 millones de dólares. Esto es lo que se ha manifestado, amigos oyentes, a través de la fiscalía. El alcalde de la provincia Verde fue detenido la mañana del 3 de junio y el cual es investigado por presunto delito de lavado de activos. El día de hoy llegó al edificio de la Fiscalía General del Estado, ubicado en el norte de Quito, para rendir su versión dentro del caso denominado blindaje. en el que está investigado, siendo investigado por presunto delito de lavados de activos. 18:26, amigos oyentes, vestido de como el uniforme, obviamente, que utilizan en la cárcel respectiva, ¿no? 18:26, amigos oyentes, seguimos revisando más información. Y también hay una polémica actualmente por una publicación contra el señor Aquiles Álvarez. La fiscalía denuncia un hackeo, pero la defensa exige disculpas públicas. El abogado Julio César Cueva, defensor de Aquiles Álvarez, presentó una protesta formal exigiendo rectificaciones a la Fiscalía General del Estado por la difusión de una parodia del alcalde de Guayaquil en su cuenta institucional de X, ocurrida el pasado 13 de julio. Este día miércoles 15 de julio, durante una entrevista radial, el fiscal general encargado, el señor Leonardo Alarcón, atribuyó el incidente a una vulneración externa de las seguridades de esa red social. Esta justificación fue calificada por la defensa de Álvarez como poco creíble. Alarcón calificó el suceso como inadmisible y aseguró que ya se han interpuesto la denuncia correspondiente. Añadió que se está rastreando las direcciones IP desde las cuales se habría originado el acceso irregular, indicando que los atacantes empezaron a ingresar a la cuenta de la fiscalía desde el día domingo previo al incidente. Aquel 13 de julio, la institución eliminó el reposteo y publicó un comunicado en la misma red social. El mensaje, acompañado de una captura del video con las palabras falso, aseguró que rechazaba cualquier intento de desinformación a la ciudadanía y también de vulnerar la seguridad de sus cuentas oficiales. En su protesta, Cueva sostuvo que la fiscalía no puede actuar como un actor político, un influencer o un generador de contenido estigmatizante, ya que esto compromete su imagen y neutralidad también objetiva y la imparcialidad. Para la defensa, la afirmación de que la cuenta está hackeada no es suficiente para reparar el daño ya causado. También dijo que no es la primera vez que la fiscalía busca estigmatizar a Álvarez, mencionando episodios previos en el caso AAA y en el caso Grillete, donde la institución tuvo que bajar publicaciones al contener fotografías de audiencias o diligencias prohibidas por la ley. 18:29, ¿quién habrá sido? Los de la fiscalía dicen que ellos no, que tal vez hackearon la cuenta, pero que no se hicieron ese reposteo. Sin embargo, se observó a través de las redes sociales que publicaron esta parodia, ¿no? De el señor Aquiles Álvarez. Ahora existe esta polémica por esta publicación y la fiscalía denuncia un posible hackeo, pero la defensa exige las disculpas públicas. ¿Qué irá a suceder? ¿Cederá en este caso la fiscalía a las disculpas que está exigiendo en este caso quienes están respaldando o está dentro de su grupo de abogados del señor Aquiles Álvarez, ¿no? Vamos a compartir otra información, amigos oyentes, antes de irnos a la pausa respectiva. Y por fin y finalmente se cumplió también la tercera fase de Jóvenes en Acción. Los requisitos para acceder a los pagos por los 3 meses, amigos oyentes, el presidente Daniel Noboa inauguró hoy, 15 de julio, la tercera edición del programa Jóvenes en Acción, que beneficiará a 150,000 personas. Tiene como finalidad incentivar el empleo juvenil, fortalecer sus capacidades y el desarrollo económico de sus beneficiarios. En las primeras 2 etapas participaron 80,000 jóvenes entre 18 y 29 años. Esta vez casi se duplica la cantidad de beneficiarios. Los jóvenes se incorporarán a los ministerios de Infraestructura y Transporte, Educación, Deporte y Cultura, Salud Pública y también de la Secretaría Nacional de Gestión de Riesgo. Cada entidad será encargada de definir las funciones que desempeñarán los participantes. Pero para esta edición, el gobierno nacional destinará una inversión de 180 millones de dólares solo en provincias de Pichincha. Participarán 2.562 personas. La tercera edición comenzará en julio y terminará en septiembre del 2026. Así que a los amigos y a los oyentes que se inscribieron, amigos en sintonía, quienes pasaron todo este proceso, ¿no? Una vez creada la cuenta, los aspirantes podrán postular a programas ofrecidos por el Ministerio de Trabajo y también Desarrollo Humano. 18:32, amigos oyentes, vamos a una breve pausa, regresamos ya con la información de carácter local.

0: 18 horas, 32 minutos.
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12: 18 horas, 38 minutos.

0: Bien, oyentes, ya a las 18:40, recuerden que está habilitado el 099-723-1321 para que ustedes también puedan compartirnos sus mensajes, sus criterios, ¿no? De acuerdo a los temas que vayamos tratando, ¿no? Por acá nos dice, a ver, 18:40, creo que este mensajito era todavía para las chicas de la tarde. Ya, sí, ya, perfecto. Entonces, vamos a avanzar, amigos en sintonía. Está ya con nosotros nuestro querido compañero, el abogado Dalton Yagual Borbor. Vamos a darle la bienvenida. Ay, siempre hay imprevistos a última hora, ¿verdad, mi querido doctor? Así que bienvenido a La Verdad Sin Mordaza en este ombliguito de semana.
1: Licenciada, qué gusto saludar con usted, con todos los oyentes en la provincia de Santa Elena, con Stalin allí en el control máster y con el jefe también allí a la distancia, ¿no? Saludos cordiales. Ya estamos acá en los estudios de la 91.7 FM con la bendición de Dios, ¿no? Aquí en este espacio de noticias y de opinión, La Verdad Sin Mordaza, listos para revisar información que tiene que ver con nuestra provincia de Santa Elena. Ustedes nos cuentan qué ha pasado, qué ha sucedido durante esta jornada, ¿no? En este día ya miércoles, ombligo de semana, a esta hora están cobraditos, ¿no? Por eso le creo el sonidito y el efecto, ¿eh? Es que la gente está cobradita.
0: Quincena, lista, ¿eh? Claro. Ah. Hoy de seguro vamos a tener menús deliciosos.
1: De la gente. Ah. Esos que trabajan y cobran de manera quincenal están cobraditos a esta hora. Ah, así
2: abogado,
1: que.
2: Abogado Dalton Yagual.
1: Bueno, fuera.
0: Ahí no pone Stalin Orrala.
1: La gente que trabaja en relación de dependencia, ¿no? La gente que trabaja, que cobra quincenalmente.
2: Licenciada Vanessa Santo.
1: Media quincena de descuento ya tenemos allí nosotros en casa.
0: Eso sí, no le discuto.
1: 18:42. En todo caso, la gente que ya ha salido de sus trabajos, oiga, ya le hicieron la transferencia, el depósito, ya está el dinero en la cuenta.
0: Tengo hambre.
1: Es que ya.
0: Compartan su menú delicioso en esta quincena.
1: Claro, el día de hoy tiene que ser un menú así, bien,
0: equipado.
1: Sí, ¿no?
0: De buffet.
1: Claro, ¿no? Un menú bien sustentado allí, bien, bien. Que amerite, pues, ¿no? La situación, oiga, no porque uno se saca el aire, se saca la mugre ahí laborando, trabajando, entonces también tiene derecho a darse un gustito, más que sea cada quincena o cada fin de mes, ¿no? Cuando cobran su sueldito, y no solamente ustedes, sino también sus familias, sus seres queridos, que están que cantan los gallos por ahí. ¿Y cuáles son esos gallos que están que cantan por ahí? Se han quedado rucos, están recién despertando. Ya a las 18:43.
0: Van acorde a usted, abogado.
1: O sea, estamos locos con el tiempo nosotros por acá, oiga. Estamos desubicados con el tiempo, ¿no? Hasta los gallos están desubicados, están atrasadísimos, más que uno. Las 18:43. Bueno, en todo caso, aquí estamos, ¿no? Para revisar información que ha pasado en la provincia de Santa Elena. Ustedes nos cuentan, como siempre, habilitadas las líneas 099-723-1321, 0999-901011. Nos llaman, conversamos al aire, nos envían sus mensajes de texto, con gusto le damos lectura, nos envían sus audios, notas de voz, para escucharlos a ustedes directamente, y si no, también nos dejan allí su comentario, su opinión, saludo, reporte de sintonía en la transmisión allí en nuestras plataformas, en Facebook y en YouTube, ¿no? Ahí estamos como Antena Península, Radio y TV, así que ahí estamos, ¿no? Ya listos para recibir sus contactos, sus comunicaciones, mientras revisamos también información que tiene que ver con nuestra provincia de Santa Elena, ¿no?
0: Bueno, por acá dicen unas costillas a la barbecue con papitas y salsa de queso.
1: ¿Ya? Costillas a la barbecue.
0: La foto. Bueno, es que no nos envían nunca foto, ¿no? Parecía que fuera muy pura lámpara eso.
1: Ya.
0: Pero de gerencia viene ese menú.
1: Ah, ya, ya.
0: Pero no nos envía la foto.
1: Costillitas a la barbecue con papitas y salsa de queso, dice. Ya, está muy bien, ¿no? Buen provecho allí. Las 18:45, ya reportando sintonía, Franklin Vera Méndez, en el cantón Santa Elena, en su domicilio, como siempre, ¿no? Viendo, escuchando La Verdad Sin Mordaza. La gente que se conecta, no se olviden de compartir, ¿ah? Compartan la transmisión comparta, que sus contactos, que sus seguidores también se informen a través de La Verdad Sin Mordaza. 18:45.
0: Bien, a esta hora, amigos oyentes, corresponde ya revisar la información de carácter local, todo lo que se ha suscitado, amigos en sintonía acá en nuestra provincia de Santa Elena. Y el día de hoy circula a través de las redes sociales, amigos oyentes, un video en donde se ha registrado aparentemente un secuestro, abogado.
1: Ya.
0: Un secuestro, vamos a ver si compartimos las imágenes.
1: Esto ocurrió
0: aquí en Anconcito.
1: Ya.
0: En la parroquia Anconcito. Al mediodía de hoy se registraron videos de vigilancias en donde muestran un secuestro de un ciudadano en una vía principal de Anconcito Salinas. Varios sujetos a bordo de un auto blanco interceptaron a su víctima y bajo amenazas lo embarcaron en otro vehículo para llevárselo con rumbo desconocido. Según versiones, se trataría de un capitán.
1: Capitán.
0: De un capitán.
1: Capitán de barco, capitán de policía, capitán de las Fuerzas Armadas.
0: Hasta ahí la información, abogado. Pero mire, este video es el que circula a través de las redes sociales.
1: Ya. Eso es en Anconcito.
0: Sí.
1: Y ya hay un pronunciamiento de las autoridades. ¿Desde qué hora está circulando ese video? ¿A qué hora se hizo público este?
0: Hace tres horas,
1: ya. Entonces, ya habrá pronunciamiento de parte de las autoridades, de parte de la Policía Nacional, de parte del señor gobernador. Han pasado tres horas que está circulando este video. ¿Es real lo que se observa en el video? Estamos hablando de un secuestro, porque en la provincia de Santa Elena se da todo tipo de se cometen todo tipo de delitos, ¿no? Así que aquí la delincuencia, los criminales cometen todo tipo de delitos, y entonces el secuestro no es la excepción, ¿sí? Los robos, los asaltos, los sicariatos, las vacunas, y los secuestros también, ¿no? Entonces.
0: Pero mire, abogado, en el video hay dos vehículos involucrados, ¿o se trataría de uno?
1: Ya.
0: ¿Usted cómo ve desde que inicia el video? ¿De dónde sacan a la persona que se llevan?
1: A ver.
0: Póngale del inicio, compañero. Algo confuso lo veo ahí, mire.
1: Desde el inicio.
0: Mire. Ya, a ver, desde el inicio. Ahí al fondo está un vehículo blanco.
1: Se ven tres carros, un vehículo blanco.
0: ¿De dónde sacaron al señor que traen ahí agarrado con camisa naranja?
1: No.
0: ¿Lo sacaron del carro blanco?
1: Al parecer, sí, porque la gente que viene, que sale, que está armada, sí, lo traen de allá del carro.
0: No, del carro rojo lo sacan. Claro, porque por eso le digo, el carro rojo, al momento que todos esos dos, el gris y el blanco se retiran, el carro rojo queda ahí.
1: Ya.
0: Entonces quiere decir que en el carro rojo andaban.
1: Y del carro blanco se bajan en tipos armados.
0: ¿De los dos carros?
1: De los dos carros en tipos armados. O sea, como que lo acorralaron, ¿no?
0: Y la señora que corre ahí es...
1: A ser familiar.
0: A ser familiar, claro.
1: Pero, miren, ¿no?
0: Mire.
1: ¿Cómo ellos también se exponen de alguna manera? Porque están allí, estos tipos andan armados, pues.
0: Tiene que ser.
1: ¿Cómo ellos también se exponen a que los disparen? La señora, mire cómo se arrodilla, ¿ve?
0: Ay, Dios mío.
1: La señora asustada, se arrodilla.
0: Suplica que no se lleven, no se lo lleven.
1: Se lo llevaron.
0: Se lo llevaron.
1: Entonces, ante esa situación, pronunciamiento de parte de quien tiene la responsabilidad de velar por la seguridad de los habitantes de la provincia de Santa Elena y quien representa al gobierno aquí en la provincia de Santa Elena, quien representa al Ejecutivo, el señor gobernador, que por allí sí lo vemos haciendo agenda de medios, visitando medios de comunicación tradicionales, digitales, le entrevistan, chévere, bien bonito, la foto ahí en las redes sociales, pero en cuanto a resultados de su gestión, de su accionar como representante del Ejecutivo y como responsable de velar por la seguridad de los habitantes de la provincia de Santa Elena. Tres horas ya han pasado desde que comenzó a circular este video y no veo por allí pronunciamiento, o ya hay un pronunciamiento.
0: Déjeme revisar inmediatamente la página de Gobernación, de pronto ya exista alguna.
1: Ya están investigando, ya tienen indicios, ya en los próximos minutos, en las próximas horas, nos van a sorprender a los habitantes de la provincia de Santa Elena y nos van a presentar a los secuestradores, ya que ya están detenidos, aprehendidos, digo yo, no sé, ¿ah? En base a su trabajo eficiente del equipo o cuerpo de seguridad o comando de seguridad, ¿cómo que le llaman? Bloque de seguridad, ¿sí? Que ahí no se lo ve, pues no, ¿dónde están toda esa cantidad de policías, toda esa cantidad de agentes, de militares, que se los ve a veces en los operativos, en las calles, en las intersecciones de mañanita, 7:30, 8:00 a.m, que la gente está yendo a sus lugares de trabajo, entorpeciendo el tráfico, el tránsito vehicular, estorbando en la vía, esos operativos que no tienen ningún tipo de resultados. Y acá, la delincuencia, los criminales, hacen de las suyas. Dicen que se han llevado un capitán, al parecer un capitán, no sabemos de qué, capitán de barco, porque si es en Anconcito podría ser un capitán de barco, ¿no? Capitán de barco, capitán de la misma, de la fuerza pública, no ha de ser, porque si no, ahí se ya hubieran saltado, ya hubiera habido pronunciamiento de parte de la misma fuerza pública. Uh-huh. Si se tratara de un capitán de policía, si se tratara de un capitán de las Fuerzas Armadas, ya se hubiese pronunciado hasta el mismo gobierno a nivel nacional. Pero a lo mejor ese es un capitán de barco.
0: A ver, en la página de Gobernación, abogado, hace 4 horas, lo publicado, mediante los operativos ejecutados por la Intendencia, intensificamos los controles en los depósitos de gas licuado de petróleo. Otro, un reposteo de la Presidencia, otro dice, hace 5 horas, a través de la tenencia política de José Luis Tamayo, junto a CNLP, atendimos requerimientos recibidos a través de la plataforma. La coordinación territorial para más beneficios, con el firme compromiso de acercar los servicios estatales a la ciudadanía, las autoridades de Gobernación sostuvieron una reunión de trabajo con el personal de registro civil. Brigadas Social del Nuevo Ecuador en la comuna Manantial de Huangala. Coordinación Zonal 8 en Vallenita, también otra actividad. Mesa institucional, hace 10 horas, la Gobernación de Santa Elena lideró una mesa interinstitucional para dar seguimiento a los proyectos estratégicos que fortalecen la infraestructura y los servicios de salud en la provincia.
1: ¿Mesa de qué?
0: Mesas de trabajo.
1: Mesa de trabajo.
0: Sí. Mesas interinstitucionales.
1: Ya.
0: Para dar seguimiento a los proyectos estratégicos.
1: Mesas interinstitucionales donde van a verse las caras los funcionarios públicos. Toda la burocracia de aquí de esta provincia de Santa Elena que están ocupando esos puestos, esos cargos, ganando buenos sueldos, allí perdiendo el tiempo, viéndose las caras. Para eso sirven las mesas de trabajo interinstitucionales. Ahora para tratar el tema salud, ¿ya? Pero así mismo se hacen mesas de trabajo, dije, para tratar temas de seguridad, y ahí están los resultados del trabajo y de la gestión.
0: Y hace un día se publicó todo el recorrido de obras, del reservorio de Salinas.
1: Ya.
0: Ahí también los videos, las fotitos y todo.
1: Eso es en Salinas, allá que está construyendo el Colorado un reservorio de agua para el cantón Salinas.
0: Sí, señor.
1: Con plata del gobierno, con plata del Estado. Ya, ahí interviene el Banco de Desarrollo, me parece. Entonces, ahí por eso estaban funcionarios también de gobierno, ¿no?
0: Pero algo que tenga que ver con seguridad en lo absoluto. Nada.
1: Solo eso del recorrido de horas ya en Salinas y el reservorio que está construyendo el Colorado con plata del pueblo, que está dejando endeudado al cantón Salinas en esta administración, ¿no? Quiere reelección para seguir endeudando al cantón Salinas. ¿Ya? Entonces, pero tema de seguridad, naranjas.
0: Nada
1: que ver. Dice acá un mensaje que la persona que secuestraron era el que iba conduciendo el vehículo rojo. ¿Ya?
0: Okay.
1: O sea, lo sacan del lado del conductor, ¿no? Uh-huh. Del lado del chofer. Entonces él iba manejando y se trataría de un capitán de barco. Ah, si ha sido un capitán de barco, pensaba que era un capitán de la policía, un capitán del ejército, de las Fuerzas Armadas. Es que si fuera un capitán de la policía, un capitán de ejército, ahí ya hace rato se hubiese movido la fuerza pública, el bloque de seguridad. Ah, si es un capitán de barco, no hagan bulla por gusto, hay tanta bulla laraca que hacen allí, ¿ah? tanto posteo y reposteo en las redes sociales, allí por gusto. Cuando se trate de un oficial de la policía, un oficial de las Fuerzas Armadas, allí se han de mover, pues. Si es un ciudadano común y corriente, ¿no? Que tiene esa bendición de ser el capitán de un barco, nada más, y ya está. 18:55, porque no hay pronunciamiento.
0: No hay pronunciamiento.
1: No hay. No dicen, ya estamos averiguando, ya estamos investigando, ya estamos tras la pista, ya en las próximas horas le vamos a dar un resultado, un informe, una rueda de prensa, nada. O sea, aquí simplemente, como han venido haciendo todo este tiempo, se hacen los locos, los desentendidos, miran para otro lado y el tema no lo enfrentan, no lo afrontan. Y ahí están las consecuencias. Aquí hacen de la suya los criminales, los asesinos, los secuestradores, bien armados totalmente. ¿Sí ven cómo se bajan de dos vehículos totalmente armados? Y no hay operativo CAMEX, ¿no? No hay operativo de control, no hay operativos de seguridad, no hay requisa, ni nada. Dos vehículos con tipos totalmente armados. Se llevaron al señor, se llevaron allí al ciudadano ante la presencia de otras dos personas, una señora que hasta se arrodilló, oiga. Imagínense la angustia de esa señora, será la esposa, familiar, qué sé yo, ¿no?
0: Y abogado, es admirable también la forma, la tranquilidad con la que está un ciudadano de camiseta verde. ¿Sí ve usted? Sí. Él incluso cierra las puertas del vehículo, todo tranquilo.
1: Ya.
0: Entonces me sorprende y me llama mucho la atención.
1: Claro, 18:56, entonces que las autoridades investiguen, ¿no? Las 18:56, oyentes en la provincia de Santa Elena, en todo el territorio continental ecuatoriano, ya las 18:56, entonces así estamos acá en la provincia de Santa Elena, ¿no? A ver por acá, Johnny Arroyo, como siempre, primerito el hombre, allí está... un emoji que nos envía, está conectado a la transmisión, nos envía un emoji, allí aplausos, ¿no? Chévere, gracias, Johnny Arroyo, como siempre, 18:57, y justamente él hace el recorrido desde La Libertad hacia Anconcito y desde Anconcito hacia La Libertad, ¿no? Y este hecho se registró, dice, en la parroquia Anconcito, 18:57. Saludos para toda la gente allí en la parroquia Anconcito. ¿Quién más por acá? El ingeniero Abraham Gonzalo Segarra Murga, saludos. ¿Qué dice mi estimado?

0: también, ¿no?
1: Por acá también nos escribe don Osvaldo Moscoso, nos dice: buenas noches, estimado Dalton, licenciada Vanessa, los estoy escuchando desde el barrio 5 de junio. Don William Apolinario, saludos desde la comuna Sinchal, William Apolinario del barrio Buenos Aires, en Sinchal, ¿ah?
0: Desde la comuna
1: Sinchal,
0: barrio Buenos Aires. En la comuna Sinchal hay barrio Buenos Aires.
1: Así es.
0: Allá, chévere.
1: Uh-huh. Nos llega el primer menú.
0: A ver, ¿qué dice la gente? Ya está merendando hasta ahora, como ya están cobraditos, claro, ¿no? Ahora sí nos sacan la pica con su menú.
1: A ver, ¿qué dice acá? Buenas noches.
0: Uno que en cambio está chido, ni para la merienda, pero
1: ahí no, hable solamente en primera persona, involúcrenos.
0: Ay, no, que estamos chidos acá. Ni para la merienda, entonces ahorita sí nos sacan en cara su menú. A ver, cuéntenos ahí.
1: Dice: buenas noches, licenciada Vanessa, abogado Dalton. ¿Qué se sabe de lo que pasa en estos asesinatos de los últimos días acá en la provincia? ¿Ya los capturaron? ¿Cuántos tienen sentencia? Bueno, son preguntas que quedan allí, ¿no? Ya estamos de merienda, estofado de carne.
0: Está el estofadito de carne hoy.
1: Con arroz.
0: Papitas, zanahoria, arvejitas.
1: Y arrocito blanco.
0: El arrocito blanco, humeante. Chévere, ¿no? El estofadito de carne allí. ¿Quién es don Juan Diego?
1: Don Juan Diego, sí.
0: Don Juan Diego Lascano Terán. Se atiende bien el hombre. Chévere, buen provecho, ¿ah? Buen provecho. Ahí está don Juan Diego, nos escucha allí en el
1: está
0: sector
1: por aquí.
0: Amantes de Zumba.
1: Sí. Dice que tengamos una buena noche, dicen, harán el favor de cuidarse.
0: Ya.
1: Siempre tratamos de andar en lugares que... Bueno, todo lugar ahora es peligroso, ¿no?
0: Claro, no hay lugar seguro,
1: no
0: ya.
1: No hay lugar seguro,
0: ya, sí. Aquí no ve como en San Pablo, en algunas comunidades que van y entran a la casa y acribillan a la gente allí, ¿no?
1: Uh-huh. Nosotros parece que nos vamos de costilla.
0: Ah, siguen insistiendo con la costilla.
1: Dicen que van a hacer en la freidora, pero ¿en dónde nos han dicho que no nos invitan?
0: Ya, bueno.
1: Pero tampoco nos han dicho que no.
0: Que le caigamos. 19 horas en punto. Dice por acá.
1: Ya entendí.
0: Reservorio de agua, dice. Reservorio de agua. Que Aguapén no es lo suficientemente eficiente para tener seguro el abastecimiento del agua del Cantón Salinas, que van a malgastar esos recursos en algo que más bien debería reforzar la planta de Aguapén en Atahualpa. Es como llover sobre lo mojado, dice por acá un mensaje. Reservorio de agua en Salinas. Que Aguapén no es lo suficientemente eficiente para tener seguro el abastecimiento del agua del Cantón Salinas, que van a malgastar esos recursos en algo que más bien debería reforzar la planta de Aguapén en Atahualpa. Es como llover sobre lo mojado. La planta de Atahualpa, cuando se construyó, eso sí sabe la ciudadanía, el pueblo peninsular, ¿no? Los que saben cómo nació Aguapén y para qué nació Aguapén. Aguapén nació para dotar de los servicios básicos de agua potable, alcantarillado, sanitario y pluvial a las poblaciones de la península de Santa Elena, ¿sí? Esa era la misión. Y todo el mundo, y siempre se supo que la planta de Atahualpa era una planta modular. ¿Sí? ¿Qué significa una planta modular? Que la planta podía seguir creciendo a través de módulos. Entonces las administraciones que han pasado en Aguapén EP, los directorios que han pasado desde que se convirtió en empresa pública, y también cuando era empresa privada, las administraciones que pasaron debieron haberse preocupado de esa situación, ¿no? Que a medida que crecía la demanda y a medida que crecía la población, crecía la demanda, y la planta también tenía que haber ido creciendo así de manera modular, ir construyendo nuevos módulos para que se vaya produciendo más agua potable, más líquido vital, y no existan estos desabastecimientos a los que ya nos tiene acostumbrado Aguapén EP. Pero la ineficiencia, la ineficacia, la ineptitud, la incapacidad de los que han pasado por el directorio de Aguapén EP y por la gerencia de Aguapén EP, entonces... no ha permitido que Aguapén así mismo vaya creciendo. Ha crecido en nómina, en burocracia, en palanqueados, en recomendados, en recomendadas, en puestos inventados. En eso sí ha crecido Aguapén EP, ¿no? Pero lo que debió crecer, que es la planta de Atahualpa, nunca se preocuparon por irla ampliando. Y entonces ahora el Colorado dice que va a construir un reservorio allá en Salinas para tener agua allí de reserva. Y cuando nos quedemos sin agua los libertenses,